0: protagonistas de la comedia de la época dorada del cine mexicano.
1: Fanny Kaufman, Vitola. Nació el 11 de abril de 1924 en Toronto, Canadá. Su familia se trasladó a La Habana, Cuba, donde creció y dio sus primeros pasos en el mundo del entretenimiento. Su apodo proviene de las vitolas de los puros cubanos y lo adoptó mientras trabajaba en programas de radio en Cuba. A los 21 años, se mudó a la Ciudad de México para continuar su carrera artística. En 1946, inició su trayectoria en el cine. Con la película Se acabaron las mujeres. Compartió pantalla con figuras como Germán Valdés Tintán, Pedro Infante y Adalberto Martínez Resortes. Entre sus películas más memorables destacan El Rey del Barrio y también De Dolor se Canta. Falleció el 21 de febrero del 2009.
2: Cuando nos conocimos en La Habana cortó mi carrera artística. Yo hubiera sido la conesa.
3: ¿La con quién?
2: La conesa.
4: ¡Momento! Mejor lo dejamos de este tamaño.
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13: Atrabancado. Significa que una persona actúa con precipitación y torpeza, sin reflexionar, y puede referirse a alguien que es torpe o que no domina un asunto. También se usa de forma coloquial para describir a alguien impulsivo, incauto o que no considera las consecuencias de sus actos.

0: mantenerte bien hidratado es fundamental para tu salud en esta temporada de calor. Un consejo del nutriólogo Juan Montoya.
1: El dolor de cabeza puede ser falta de agua. Antes de recurrir inmediatamente a un analgésico, vale la pena preguntarse: ¿he tomado suficiente agua hoy? La deshidratación leve puede provocar cefaleas debido a cambios de volumen sanguíneo y en el equilibrio de electrolitos. En personas que pasan muchas horas frente a pantallas, el problema puede intensificarse. Hidratarse adecuadamente es una intervención simple. En muchos casos, reduce la frecuencia de dolores leves de cabeza. No sustituye atención médica cuando es necesaria, pero sí es una medida preventiva y básica.
0: ¡No te derritas! 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

0: ¿Sabías que cada vez que un ave vuela puede estar sembrando un bosque entero? Mientras cruza montañas o ríos, lleva consigo semillas pegadas a sus plumas, en sus patas o en su panza. Sin proponérselo, ese vuelo podría ser el inicio de un nuevo ecosistema. Las aves no solo cantan y vuelan, también plantan el futuro. Se llama ornitocoria a la dispersión de semillas realizada por aves. Es tan vital que el 70% de las plantas con flores dependen de estos jardineros con alas para reproducirse. Imagínalo, un árbol que nace en la selva de Chiapas puede crecer en un pastizal de Sonora. Todo gracias a que un ave se comió su fruto. Y no estamos hablando de distancias cortas. Las aves migratorias pueden transportar semillas más de 300 kilómetros, incluso entre continentes. Cruzan océanos con semillas adheridas al plumaje o en su sistema digestivo, colonizando islas remotas que jamás tendrían vegetación sin ellas. Las aves residentes y migratorias trabajan en equipo. Las locales, que viven todo el año en el mismo lugar, mantienen un flujo constante de semillas, regenerando la vegetación cercana. Mientras tanto, las migratorias actúan como mensajeras entre regiones, conectando poblaciones vegetales separadas por cientos de kilómetros. Pero esto no es casualidad.
1: Es una alianza evolutiva de millones de años.
0: Las plantas desarrollaron frutos jugosos y coloridos como pago por el servicio de taxi. Las aves obtienen nutrientes de la pulpa y las semillas viajan gratis en su sistema digestivo, hasta ser excretadas lejos del árbol madre. Pero el cambio climático está rompiendo este pacto milenario. Las aves migratorias están desplazando sus rutas hacia zonas más frías, lo que desconecta los ciclos reproductivos de muchas plantas. El ritmo de migración ya no coincide con la maduración de los frutos, y sin aves, muchos bosques no pueden regenerarse. Sabemos todo esto. Antes se capturaban aves con redes de niebla para analizar sus heces.
1: Pero ahora usamos códigos de barras de ADN.
0: Analizamos pequeños restos genéticos en sus heces y listo. Sabemos exactamente qué semillas transportó cada ave.
1: Ciencia molecular al servicio de la conservación.
0: Entonces, cada ave que ves no es solo un animal bonito que canta. Es arquitecta de bosques, sembradora de carbono, conectora de ecosistemas. Su desaparición implicaría la pérdida de miles de interacciones ecológicas que sostienen la vida en los trópicos. Conservar aves es conservar bosques, es proteger el almacenamiento de carbono.
1: Es garantizar que las plantas puedan adaptarse al cambio climático buscando nuevos hábitats.
0: Porque sin aves sembradoras, los árboles no pueden cruzar montañas, ni ríos, ni campos. Se quedan inmóviles, esperando un vuelo que quizás nunca llegue. Con información del portal Una Mirada a la Ciencia. Les saluda Mónica Genis.
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1: ¿Qué tal? ¿Cómo están? Muy buenas tardes a todos ustedes que nos sintonizan a través de Radio y Televisión de Guerrero. En este inicio de semana ya es lunes 25 de mayo del año 2026. Estamos acompañándoles a través del 1310 AM, listos para disfrutar de este recorrido musical el cual haremos durante las décadas de los 60, 70, 80, 90 y el nuevo milenio a través del 1310 AM. Yo soy David Morales, qué bueno que nos acompañan. Bienvenidos, esto es Vinilo.

Ya son las 6 de la tarde con 19 minutos. Qué bueno que siguen con nosotros y disfrutan de esta magnífica tarde. Tarde donde estamos compartiendo de muy buenos temas, buena música y por supuesto todos estos estas melodías las cuales están sonando a través de vinilo. Una temperatura actual de 18 grados centígrados. Ya hacía falta que estuviera pues fresco aquí en nuestra ciudad colonial. De hecho, hasta ayer, ¿verdad? Hizo mucho calor. El día de hoy pues estuvo un tanto bipolar el clima. Salía el sol, empezaba a llover nuevamente. Ahorita pues yo creo que ya se estabilizó la temperatura fresca, 18 grados, podría descender hasta los 15. Todavía va a seguir lloviendo por aquí. El termómetro de RTG me marca lluvia a las 7. Vamos a ver cómo persiste y cómo continúan el pronóstico del tiempo en esta tarde en la cual estamos compartiendo de muy buenos temas a través del 1310 AM. Vamos con la siguiente melodía, esta que ya tenemos ya de fondo. Se llama Boogie Wonderland. Es a cargo de Air With A Fire, aquí en el 1310 AM.

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3: Así hablamos en Guerrero. Palabras o expresiones que son características de nuestro vocabulario.
4: Desbalagado. Se refiere a algo que está disperso, separado o desorganizado y puede usarse para describir cosas y personas. Su significado incluye estar disperso, suelto o fuera de lugar.
3: Modismos del estado.

0: tabasqueños ilustres en los siglos XVIII y XIX.
1: Doctor José Joaquín Verdugo Rivera Ulloa y Taboada. Hijo de don Martín Verdugo Aragonés y de doña María de Rivera, y por lo tanto, cuñado de los señores Borda, don Francisco y don José, y tío del doctor don Manuel de la Borda. Nació el 6 de marzo de 1708, comenzó sus estudios en 1720 en el Colegio de San Ildefonso, donde cursó por 11 años con gran éxito en gramática latina, filosofía y cánones. Inmediatamente recibió las Sagradas Órdenes en 1731. Fue cura en Taxco, donde desempeñó el curato por su majestad, y fue además juez eclesiástico, visitador de testamentos y obras pías y comisario del Santo Oficio. Murió el 29 de septiembre de 1768.
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4: El 24 de junio, Día de San Juan. Este día en la madrugada, grupos de jóvenes entraban a los patios de las casas a llevarse las macetas con plantas y flores para distribuirlas en todas las fuentes de Taxco, que amanecían bellamente decoradas. Los dueños, conscientes de la costumbre, lo permitían, y desde temprano y en unión de su familia salían a la calle en busca de sus macetas. Lo que aparentemente era un robo se convertía en una romería con música de tríos, vueltas al zócalo y una convivencia hasta con poesía y canto, alrededor de las fuentes que, además, permitían adornarlas con flores multicolores durante todo el día.
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1: Ok, ya son las 6 de la tarde con 36 minutos aquí en RTG Taxco. Qué bueno que siguen con nosotros y disfruten de esta excelente tarde. Ya solamente 24 minutos antes de las 7.

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1: las celebraciones y los eventos históricos registrados en un día como hoy.
3: 25 de mayo. Día Mundial del Fútbol, Día del Contador Público. 1681, muere Pedro Calderón de la Barca, dramaturgo español conocido fundamentalmente por ser uno de los insignes literatos barrocos del Siglo de Oro, en especial por su teatro. 1911, la Cámara de Diputados acepta la renuncia de Porfirio Díaz como presidente de México, quien se mantuvo en un mando prolongado por más de 30 años. 1911, tras la renuncia de Porfirio Díaz, asume la presidencia interina Francisco León de la Barra. 1925, nace Rosario Castellanos, poeta y escritora mexicana, también es considerada como una de las pioneras del feminismo mexicano. Y 2011, muere Leonora Carrington, pintora y escritora inglesa nacionalizada mexicana, fue una de las últimas figuras destacadas del surrealismo.
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1: La Berta. Es la bebida tradicional más emblemática de Taxco Guerrero. Sobre su creación, cuenta la historia que doña Berta Estrada tenía una pequeña propiedad en la contraesquina de la parroquia de Santa Prisca. Ante la avalancha de turistas que visitaban Taxco y ante la carencia de diversiones para los mismos, en 1930, William Spradling estableció un bar en el lugar al que llamó Berta's, en honor a la propietaria. Fue el novelista y periodista estadounidense John Dos Passos, a invitación de William Spradling, quienes combinaron jugo de limón, un jarabe de miel que preparaba doña Berta en el bar, y lo mezclaron con hielo y agua mineral de Taxco. En un principio le nombraron la limonada tasqueña, que gustó de inmediato y se convirtió en la bebida representativa del bar, por lo que se le conoció como la Berta.
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6: Taxqueños ilustres en los siglos XVIII y XIX.
3: Padre Juan Rodríguez Molina. Fue de los jesuitas mexicanos expulsados por Carlos III. Nació en 1742. Fue colegial porcionista desde 1754 hasta 1760 en el llamado Colegio Chico, antes designado del Rosario, que como es sabido, se destinaba en el Seminario de San Ildefonso para los estudios de gramática. Después de estudiar allí latinidad y filosofía, visitó la sotana jesuita en el noviciado de Tepoztlán y desempeñó más tarde el cargo de maestro de humanidades en el Colegio de Pátzcuaro. Sufrió con sus hermanos la expatriación en 1767 y en Bolonia recibió las Sagradas Órdenes, donde falleció en 1771.
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7: Taxco Colonial es uno de los temas más emblemáticos del destacado compositor y artista plástico originario de Chilpancingo, Guerrero, Héctor Manuel Cárdenas Bello, quien nació el 27 de noviembre de 1938 y murió el 21 de noviembre de 2006. fue conocido con el sobrenombre de el pintor musical de Guerrero, debido a su capacidad para retratar la belleza de los pueblos guerrerenses a través de sus letras. En Taxco Colonial, el autor resalta la arquitectura, la historia y el ambiente romántico que vivió cuando fue maestro en la ciudad platera.

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1: 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Palabras o expresiones que son características de nuestro vocabulario.
2: Chimeco. Se usa como adjetivo para describir a una persona u objeto que está sucio, manchado, descuidado, andrajoso o desaliñado. También puede referirse a algo muy bien.

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2: Bien, ya estamos de regreso aquí en Vinilo. Son las 7 con 14 minutos. Vamos a continuar con más música. Eso se llama Carlos Whisper aquí en el 1310.

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2: 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Palabras o expresiones que son características de nuestro vocabulario.
3: Chimeco. Se usa como adjetivo para describir a una persona u objeto que está sucio, manchado, descuidado, andrajoso o desaliñado. También puede referirse a algo muy viejo y destartalado.
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0: Y Taboada. Fue colegial seminarista de San Ildefonso, de la capital, en el que comenzó y terminó la carrera de sus estudios con plausibles ventajas y grandes créditos de que dio muestra en la Universidad de Salamanca, donde recibió el grado de doctor en leyes con pública y universal aclamación.
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0: Mantenerte bien hidratado es fundamental para tu salud en esta temporada de calor. Un consejo del nutriólogo Juan Montoya.
3: Tu cerebro depende de agua,
4: más de lo que imaginas.
3: El cerebro está compuesto una gran parte por agua, una disminución pequeña incluso del 1 al 2% del peso corporal en líquidos. Puede afectar memoria, atención, estado de ánimo y claridad mental. Esto impacta directamente en estudiantes, trabajadores, adultos mayores. Muchas veces se confundía la fatiga mental con estrés, cuando en realidad puede ser deshidratación. Antes de pensar en más café o bebidas energéticas, vale la pena evaluar si estamos consumiendo suficiente agua. Mantener una hidratación adecuada es una herramienta sencilla para mejorar el rendimiento cognitivo y la estabilidad emocional.

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1: El 24 de junio, Día de San Juan. Este día en la madrugada, grupos de jóvenes entraban a los patios de las casas a llevarse las macetas con plantas y flores para distribuirlas en todas las fuentes de Taxco, que amanecían bellamente decoradas. Los dueños, conscientes de la costumbre, lo permitían y desde temprano y en unión de su familia salían a la calle en busca de sus macetas. Lo que aparentemente era un robo se convertía en una romería con música de tríos, vueltas al zócalo y una convivencia hasta con poesía y canto alrededor de las fuentes que, además, permitían adornarlas con flores multicolores durante todo el día.
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4: las celebraciones y los eventos históricos registrados en un día como hoy.
5: 25 de mayo. Día Mundial del Fútbol, Día del Contador Público. 1681, muere Pedro Calderón de la Barca, dramaturgo español conocido fundamentalmente por ser uno de los insignes literatos barrocos del Siglo de Oro, en especial por su teatro. 1911, la Cámara de Diputados acepta la renuncia de Porfirio Díaz como presidente de México, quien se mantuvo en un mando prolongado por más de 30 años. 1911, tras la renuncia de Porfirio Díaz, asume la presidencia interina Francisco León de la Barra. 1925, nace Rosario Castellanos, poeta y escritora mexicana, también es considerada como una de las pioneras del feminismo mexicano. Y 2011, muere Leonora Carrington, pintora y escritora inglesa nacionalizada mexicana, fue una de las últimas figuras destacadas del surrealismo.
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0: protagonistas de la comedia en la época dorada del cine mexicano.
1: Viruta y Capulina. Dúo cómico y musical mexicano integrado por Marco Antonio Campos Contreras, Viruta, nacido el 9 de septiembre de 1919 y fallecido el 19 de febrero de 1996, y Gaspar Enaine Capulina, quien nació el 6 de enero de 1927 y falleció el 30 de septiembre de 2011. Comenzaron juntos en la radio en el programa Capulina y Don Viruta. Gracias al éxito del programa es que entraron a la televisión integrándose al programa Cómicos y Canciones. Su éxito arrasador en el mismo los catapultó al cine mexicano. Sus primeras películas como pareja fueron Se los chupó la bruja y La sombra del otro.
2: En la ciudad de Chilpancingo. Todo esto y más en RTG Noticias. Iniciamos con esta información de la gobernadora Evelyn Salgado Pineda, quien va a llevar a cabo una serie de visitas a escuelas primarias del estado de Guerrero.
3: Como parte de una política educativa para escuchar y atender las demandas en ese sector, la gobernadora Evelyn Salgado Pineda inició con las jornadas de visitas a escuelas primarias en el estado todos los lunes, a fin de que este rubro tenga todos los apoyos para su transformación y bienestar.
4: Los lunes, en la mañana, muy tempranito, cuando sean los honores a la bandera, voy a estar visitando muchas de las escuelas, tanto de Chilpancingo, de Acapulco, luego me puedo ir a Iguala, luego me puedo ir a Zumpango. Vamos a estar buscando muchas escuelas y vamos a estar visitando las escuelas los días lunes, en los honores, ahí vamos a estar haciendo presencia.
3: Junto al secretario de Educación Ricardo Castillo Peña y del director general del IGIF Enrique Ramírez Barrios, la mandataria estatal visitó la escuela primaria Quetzalcoatl en Chilpancingo, donde escuchó peticiones y atendió directamente a personal docente, alumnos, alumnas y padres de familia.
4: Quiero comentarles que vamos a seguir trabajando para que esta escuela y otras escuelas que estemos visitando con este programa de visitar las escuelas los lunes en los honores a la bandera, pues van a tener diferentes mejoras. En algunas se necesita pintura, en otras se necesita butacas, pizarrones, laptops, y vamos a apoyarle material deportivo para que los niños también puedan realizar deporte.
3: La jefa del Ejecutivo Estatal estará visitando cada una de las escuelas primarias del estado, donde supervisará de manera personal las carencias y atenderá demandas para entregar mejoras en infraestructura, mobiliario, equipo y otros insumos educativos. RTG Noticias, Mar Horacio Ramos.
2: Así las cosas. Bueno, vamos a otra información. En Costa Grande, padres de familia denuncian que en una escuela, pues, el ausentismo de profesores es alto. Vamos con la información de Francisco Magaña.
5: Padres de familia de la Secundaria Técnica 188, Luis Donaldo Colosio del Suchi, comunidad del municipio de Tecpan, protestaron en el acceso a ese plantel por incumplimiento de horarios de trabajo de personal docente. Los tutores denunciaron que, aunado a la frecuencia de ausentismos, los maestros no respetan los horarios establecidos para impartir clases, lo cual consideran afecta el rendimiento educativo de los estudiantes. Los manifestantes colocaron pancartas con los nombres de los docentes señalados: Francisco Ariel García, Artemisa Mendoza Morales y María de la Soledad Murga Galindo, a quienes acusan de no cubrir sus jornadas laborales completas. El presidente del Comité de Padres de Familia, José Salvador Campos García, pidió por ello el cambio de los docentes faltistas. A nombre de los inconformes también se pronunció por la destitución del supervisor de la zona, Hugo Soto García, a quien responsabiliza de haber omitido el seguimiento de quejas previas sobre esta problemática. Los padres de familia señalaron que seguirán atentos a la respuesta oficial de la Secretaría de Educación Guerrero, a la que piden intervención inmediata para garantizar la calidad educativa de sus hijos. La protesta se realizó sin suspensión de labores. Desde Tecpan de Galeana, para RTG Noticias, Francisco Magaña.
2: Híjole, qué vergüenza, ¿no?, que los mencionen, pero pues cuando quieren plaza ya andan detrás de todo mundo. Ah, hay una plaza. Y cuando ya la tienen, flojean. No cumplen con sus obligaciones, ¿no? Aquí también, pues, le echan la culpa al supervisor de la zona que no está atendiendo las quejas de los padres de familia. Bueno, seguramente la Secretaría de Educación Guerrero tendrá que atender y dar respuesta a esta denuncia, que es, pues es grave porque finalmente estás hablando de la educación de los niños y de las niñas, ¿no? Así como los maestros exigen prestaciones, incrementos salariales y los bonos, bueno, cumplan con su chamba, que para eso les paga la gente, ¿no? Vamos ahora con otro problema, pero en Chilpancingo cerraron una primaria, pues los padres de familia están denunciando de, pues, de un caso de violencia escolar. Felipe Zurita nos tiene el reporte.
6: Padres de familia cerraron este lunes la primaria José María Morelos y Pavón de Chilpancingo para denunciar presuntos casos de acoso y violencia escolar contra varios alumnos que han derivado incluso en lesiones físicas. Durante la protesta, una madre de familia afirmó que los golpes recibidos por su hijo de parte de otros estudiantes fueron certificados por médicos legistas y registrados en una denuncia de hechos ante la Fiscalía General del Estado.
7: Los golpes de mi hijo lo determinó un médico forense. Tuve que hacerlo así porque la respuesta del director es: aquí no pasa nada, no quiere escándalos.
6: Al respecto, el director general de Educación Primaria de la Secretaría de Educación Guerrero, Salomón Beltrán, informó que acudieron al plantel para atender directamente las inconformidades presentadas por los padres de familia.
8: Aquí los que han se comentaron de manera verbal son 3 casos, pero solo uno está presentado de manera formal a través de un documento, ¿no? Entonces, ahorita la orientación que vamos a tener en la atención personalizada es de que canalicen su denuncia de manera formal a través de un documento a todas las instancias que estamos aquí presentes.
6: Para registrar y documentar los presuntos casos de bullying, asistieron representantes de la Comisión de Derechos Humanos del Estado de Guerrero, del órgano interno de control, del área jurídica de educación primaria estatal, así como autoridades educativas regionales y de la supervisión escolar. Tras el encuentro, el acuerdo fue realizar una asamblea general de padres de familia y dar seguimiento a las denuncias formales que presenten para iniciar la investigación correspondiente y, en caso de ser necesario, aplicar sanciones. Asimismo, personal externo supervisarán el funcionamiento de la escuela para prevenir situaciones de acoso y violencia escolar. RTG Noticias, Felipe Zurita.
2: También en la ciudad de Chilpancingo, padres y familia bloquearon una avenida de esta ciudad, pues, para exigir la reconstrucción de aulas que fueron dañadas por pasados sismos. Esta es la información.
6: Alumnos, padres de familia y trabajadores de la telesecundaria Nezahualcóyotl, ubicada en la colonia del Calvario de Chilpancingo, bloquearon los carriles norte-sur del encauzamiento René Juárez Cisneros a la altura del recinto oficial del Poder Ejecutivo para exigir la reconstrucción de 5 aulas dañadas desde el sismo del 2017. Los manifestantes, encabezados por el director José Luis Solís Flores, señalaron que son 85 alumnos y 9 trabajadores afectados por las condiciones en que se encuentra el plantel.
9: Esos niños están en riesgo, ¿sí?, de que el edificio pueda colapsar.
6: Indicaron que personal del Instituto Guerrerense de Infraestructura Física Educativa acudió para dialogar con ellos y ofreció la demolición de las aulas dañadas para proceder a la reconstrucción de al menos 2 espacios. RTG Noticias, Felipe Zurita.
2: La Universidad Hipócrates cumplió 40 años de servir al público joven y vamos a conocer la siguiente información con mi compañera Maui Ortiz.
10: Como parte de los festejos del 40 aniversario de la fundación de la Universidad Hipócrates, se realizó este sábado una serie de eventos deportivos que tuvo como epicentro principal el Parque de la Reina en Acapulco. Y todo empezó con una carrera de 5 kilómetros que estuvo abierta al público en general y que fue gratuita. 3
11: Tuvimos muy buena convocatoria, está participando alrededor de 800 personas, son los competidores de 800 personas, sí, bueno, de esos está la categoría que sí vienen a competir por el 5 kilómetros y bueno, tenemos ahí unos premios económicos para los tres primeros lugares, sí, pero realmente muy contentos por el 40 aniversario de la Universidad de Hipócrates.
10: El primer lugar en la rama varonil fue para Raúl Eduardo, de 25 años, con el número 746, que hizo un tiempo de 16 minutos con 11 segundos.
12: El ganador, fuerte los aplausos.
13: Aparte de que es bueno para la salud, conoces amistades y incluso puedes llegar a una meta, que es ser atleta olímpico y representar tu estado, y eso es lo que, esa es mi meta, pues.
10: El segundo lugar en la rama femenil fue para Patricia Lara Guillén, de 53 años, número 089, con un tiempo de 25 minutos y 17 segundos.
14: Me parece muy bien, y que motiven a los chicos a hacer ejercicio, porque en realidad, viéndolo bien, los chicos no tienen condición para correr.
15: Los rebasó, la verdad.
14: Los rebasé, la verdad. Dije, no, con tanto chamaco, pues me la voy a llevar tranqui aquí, como de relax, pero no, pues no dan lo suyo. Así que la misma universidad los motive a que hagan ejercicio, porque el ejercicio es lo mejor.
10: Posterior se realizó la carrera de botargas, que acaparó la atención de todos.

0: de los participantes, la que se llevó los aplausos y la empatía fue la iguana, mascota del Parque Papagayo, que aunque quedó en penúltimo lugar, siempre tuvo el apoyo de toda la gente. También estuvo la categoría de botargas inflables. Los primeros tres lugares de todas las categorías obtuvieron premios económicos. Edwin Zarat, imágenes, RTG Noticias, Maui Ortiz.
1: Vaya cita, no, estuvo divertido. Oigan, hay que hacer una botarga de aquí de RTG, ¿verdad? Vamos a ver, ¿no estaría bueno una botarga de RTG?
2: ¿Tiranorex?
1: ¿Viste? El Tiranorex se quedó con medio cuerpo. En fin, pues así estuvo el tema ahí con el 40 aniversario de la Universidad Hipócrates. Vamos ahora con la gobernadora, entrega premios al Mérito Juvenil 2026.
3: Al entregar los premios al Mérito Juvenil 2026, la gobernadora Evelyn Salgado Pineda destacó que su administración seguirá con el impulso al desarrollo de jóvenes, hombres y mujeres, porque con ellos se logrará la verdadera transformación del estado de Guerrero.
4: Ustedes son inspiración y el premio estatal al Mérito Juvenil es mucho más que un reconocimiento. Es también un mensaje claro para nuestras juventudes que el talento se reconoce, que el esfuerzo se valora y que la dedicación siempre, siempre tiene resultados y resultados positivos.
3: Junto al secretario de la Juventud y la Niñez, Carlos Sánchez García, de la presidenta del DIF, Liz Salgado Pineda, de representantes de los poderes legislativo y judicial, así como las galardonadas y galardonados, la jefa del Ejecutivo Estatal escuchó puntualmente a los jóvenes ganadores.
5: Quiero agradecer profundamente al gobierno del estado de Guerrero por generar espacios que reconocen el talento, el esfuerzo y la participación de las juventudes. Gracias, gobernadora Evelyn Salgado Pineda, por impulsar acciones que visibilizan el trabajo de las y los guerrerenses.
3: El premio estatal al mérito juvenil es la máxima distinción otorgada por el gobierno del estado de Guerrero a través de la Secretaría de la Juventud y la Niñez para reconocer el talento, liderazgo y compromiso social de las juventudes locales en las disciplinas logro académico, expresiones artísticas, compromiso social, protección al medio ambiente y fortalecimiento a la cultura indígena, entre otros. RTG Noticias, Mar Horacio Ramos.
1: Hacemos una breve pausa y volvemos.

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0: Ya estamos de vuelta, gracias a todo nuestro público que nos sigue a través de rtg.com.mx, nuestra página oficial en internet. También a quienes nos siguen por nuestras redes sociales como Facebook o YouTube, nos encuentran como RTG Noticias o RTG Radio y Televisión de Guerrero. Agradecemos a toda nuestra audiencia que nos sigue también por las diferentes estaciones de radio y por nuestra cablera allá en Iguala. Muchas gracias por su preferencia. Multiplican fuerza de emergencia para sofocar incendio en el Huiteco. Ya tiene 9 días este asunto.
1: Elementos de la Secretaría de Gestión Integral de Riesgo y Protección Civil y de cuerpos de atención de emergencia de distintas regiones del estado fueron enviados a Chilpancingo para reforzar las labores de combate al incendio del basurero a cielo abierto ubicado en la zona del Huiteco, el cual cumple 9 días activo. La movilización fue instruida por la gobernadora Evelyn Salgado Pineda ante la persistencia del siniestro. Brigadas, unidades de emergencia y bomberos de las regiones Norte, Costa Chica y Centro mantienen trabajos permanentes para contener y sofocar el fuego, que hasta el momento solo se ha controlado en un 55%, informó el alcalde de Chilpancingo, Gustavo Alarcón Herrera.
2: Y seguiremos evaluando permanentemente el comportamiento del incendio.
1: En las labores participan también trabajadores de la Comisión de Agua Potable y Alcantarillado y Saneamiento del Estado y de la Comisión de Infraestructura Carretera y Aeroportuaria de Guerrero, quienes trabajan con maquinaria pesada, pipas y equipo especializado para evitar la propagación del incendio. RTG Noticias, Felipe Zurita.
0: La quema de basura, bueno, sí impacta en el clima y por supuesto que contribuye mucho al tema del calentamiento, al calentamiento global. Esto es lo que dicen las autoridades al respecto.
3: Después de las afectaciones que originó el huracán Otis en Acapulco, se debió de hacer conciencia que el calentamiento global es algo real y que se traduce en que los fenómenos meteorológicos sean de mayor intensidad. Y algo tan simple como la quema de basura provoca precisamente eso.
4: Cuando quemas basura orgánica, a veces y barres, van también los plásticos, los PET, algunos aerosoles, etcétera, unicel. Todos estos químicos, cuando tú les pones combustión, se va a la atmósfera. Y estos gases de efecto invernadero que nos alimentan el cambio climático, pues lo estamos contribuyendo.
3: En ese sentido, el director de Ecología del municipio de Acapulco, Miguel Valleza García, insistió que la ciudadanía debe de poner de su parte para mejorar el manejo de los residuos. La quema de basura está considerada como un delito aquí en el puerto de Acapulco.
4: El bando de policía y gobierno en el municipio de Acapulco dice que está estrictamente prohibido la quema de basura y en todas sus derivaciones, incluso menciona llantas, ¿no? Porque quizás se hacía una práctica anteriormente.
3: Edwin Zarate, imágenes, RTG Noticias, Maui Ortiz.
0: En otros temas, comisarios, comisarias, delegados y delegadas de 5 comunidades de la parte media de la Sierra de Atoyac fueron capacitados en primeros auxilios por personal de la delegación de la Cruz Roja Mexicana. Indicaron los promotores obedece a la necesidad de que autoridades locales puedan responder con atención inmediata a la población en esta temporada de lluvias ante la lejanía de estas comunidades de las zonas urbanas. Y luego pues hay que entender que también se obstruyen las vías de comunicación. Los conocimientos impartidos consistieron en atención de heridas, control de hemorragias, manejo de fracturas, esguinces, evacuación de pacientes y uso del botiquín de primeros auxilios. Las autoridades capacitadas representan a las localidades serranas de Alcholoa, Ixtla, San Martín de las Flores, Plan de los Molinos y Buenavista. Vamos ahora con esta jornada de limpieza en la playa Bocana. Vamos hasta la Costa Chica.
5: Este fin de semana, prestadores y servicios turísticos de Playa La Bocana, Markelia, llevaron a cabo una jornada de limpieza con la finalidad de preservar y mantener el entorno natural de la comunidad. Esto en un esfuerzo en conjunto entre restauranteros y la población. Detallaron que con estas acciones se busca promover la cultura por la conservación del medio ambiente. Por tanto, invitan a la población en general a unirse a estas jornadas de limpieza y piden que mantengan su espacio limpio, ya que en esta actividad se recogió una notable cantidad de residuos. Así también la directora de turismo de Markelia, Daisy Abril Mayo Carmona, indicó que seguirán las jornadas de limpieza en playas Cebarra de Tecuanapa y Las Viñitas, por lo que pidió a la localidad se unan a estas actividades. Víctor Manzanares, Romualdo, RTG Noticias.
0: Bueno, y aunque usted no lo crea, cayó una granizada, esto en Azoyú, en la Costa Chica.
5: Una intensa granizada sorprendió la tarde de este lunes a habitantes del municipio de Azoyú debido a un núcleo de tormenta que se mantiene en una parte de la región Costa Chica. Pobladores indicaron que esta lluvia con granizo no había pasado y que solo recuerdan que hace 37 años ya había ocurrido.
6: Agua con granizo está cayendo, vean, con hielo.
5: Por tanto, en algunos municipios de Costa Chica y parte de la montaña, las lluvias han sido aisladas, registrándose principalmente en Azoyú, San Luis Acatlán, Igualapa y Juchitán. Víctor Manzanares, Romualdo, RTG Noticias.
0: Pues imagínense, en Costa Chica cayó granizo. Dice, desde hace 37 años que no granizaba en Azoyú. Pues este problema del cambio climático, el calentamiento global. Pero no entendemos, ¿no? Seguimos cortando árboles, seguimos contaminando, quemando basura y al rato ahí estamos. Ay, Diosito, no, perdónanos. Pónganse a trabajar, cumplan con las cosas como deben de ser, no quemen la basura, ¿no? Ya no contaminemos. Esa es la cuestión, que Diosito, ni que nada, ¿eh? Ya Diosito ya está cansado de tantos problemas que generamos. Vamos con los números positivos, un fin de semana bastante bueno en tema turístico. Maui Ortiz nos tiene el reporte.
7: La presidenta de la Cámara Nacional de la Industria de Restaurantes y Alimentos Canirac Acapulco, Lilian Álvarez, indicó que este primer semestre del año se ha tenido un incremento en ventas positivas para el sector, haciendo énfasis en el mes de mayo.
8: Tenemos en esta semana alrededor de 7 eventos importantes masivos en Acapulco, lo cual pues nos trae y nos genera derrama. El 10 de mayo es una de las fechas más importantes en el sector turístico y pues los restaurantes nos encontramos muy con aforos muy considerables, muy importantes, y fue lo calificamos de muy bueno.
7: Entre diciembre del 2025 y los primeros 3 meses del 2026 se tuvieron al menos 15 aperturas de nuevos restaurantes, demostrando la gran confianza que se tiene en el destino para las nuevas inversiones. Adelanto que hay expectativas de un crecimiento mayor en los consumos a partir del inicio de junio con la celebración de la Copa Mundial de Fútbol, porque los distintos negocios ya trabajan en promociones y nuevos menús.
8: Justamente la semana pasada tuvimos reunión con la Coprisec, donde pues ellos nos informan que van a tener una campaña de supervisión de empresas, en este caso de restaurantes, donde pues nos van a estar informando, nos van a estar sugiriendo, recomendando, pues para las buenas prácticas de higiene. Nos estamos preparando con eso para que todos nuestros visitantes pues se lleven una muy buena impresión de nosotros.
7: Jesús Díaz de Imágenes, RTG Noticias, Maui Ortiz.
0: Bueno, la Secretaría de Turismo de Guerrero informó que este fin de semana los destinos con vocación turística del estado alcanzaron un 84.1% de ocupación hotelera. El puerto de Acapulco obtuvo un promedio de 92.4%. Ya por zonas, la zona dorada sobresalió con un 98.9%, bastante buena, por cierto. Ixtapas y Guatanejo tuvieron un registro de 82.2% y 45.4% respectivamente. Taxco de Alarcón alcanzó un 58.8% y los destinos del municipio de La Unión 43.6%. A través de un comunicado, el titular de la Secretaría de Turismo de Guerrero, Simón Quiñones Orozco, informó que la afluencia de visitantes nacionales e internacionales se continúa fortaleciendo en los destinos turísticos del Hogar del Sol. Vamos a hacer una breve pausa y volvemos en unos instantes. No le cambie.

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Ya estamos de vuelta. Gracias por acompañarnos. Vamos con más información para usted. La volcadura de un tráiler interrumpió este domingo la circulación vehicular sobre la carretera federal Acapulco-Zihuatanejo por poco más de una hora. El hecho se registró a la altura del entronque de la comunidad del Zapote, municipio de Coyuca de Benítez, cuando este vehículo pesado que transportaba alambrón perdió el control en una curva. Rescatistas reportaron solamente cuantiosos daños materiales y el chofer del tráiler resultó ileso del accidente, afortunadamente, porque se ve bastante aparatoso ese accidente. Y apatía en la participación de procesos electorales recientes por desigualdades sociales y económicas.

0: la desigualdad social y la económica.
1: En Guerrero hay un estudio que aborda la calidad de la ciudadanía y entre otras razones identifica que hay una ciudadanía apática que desconfía de sus iguales, que desconfía de sus instituciones, que desconfía de sus gobiernos y que también desconfía de los procesos democráticos. Y obviamente esto tiene que ver con un círculo vicioso. Por un lado hay un contexto de desigualdad, hay un contexto de desigualdad económica y desigualdad social que atraviesa todas las esferas de nuestra sociedad.
0: De acuerdo con el académico, en tanto no se resuelvan estas desigualdades, la sociedad no se comprometerá en elegir de manera estudiada a sus candidatos y se seguirán teniendo procesos pobres en cuanto a interés y participación.
1: Y que la ciudadanía también, que está interesada en elegir buenos gobiernos, ponga sobre la mesa aquellos problemas más urgentes y sobre todo las perspectivas para solucionarlos. Porque los problemas públicos ahí están, desafortunadamente han persistido sexenio tras sexenio y creo que es importante que los procesos electorales y la democracia se viva desde una perspectiva analítica.
0: Jesús Tira de Imágenes, RTG Noticias, Maui Ortiz.
2: Bueno, ha causado indignación pues la publicación de un video en redes sociales donde se puede observar la realización de un ritual ancestral, esto en la región de la montaña, solo que se utilizan animales, pues, los cuales son amarrados para, como parte del ritual. Finalmente es maltrato animal. Aquí los detalles.
3: Habitantes Mepa del municipio de Acatepec celebraron este fin de semana, como cada año, una de sus tradiciones más ancestrales, representativas del baile del ratón y el lavado del bastón, también conocida como Festividad del Espíritu Santo. La festividad tiene el propósito de pedir a las divinidades un buen temporal de lluvias, ahuyentar las plagas y proteger las cosechas en beneficio de cientos de familias campesinas de la región. Para dicho ritual, los mayordomos y habitantes de la captura desde temprana hora para los roedores, tlacuaches, ratones y en particular a los que según sus organizadores cuelgan collares de flores coloridas y posteriormente son amarrados con una cuerda para bailar al ritmo de la música en la iglesia local, iniciar un recorrido hasta el ayuntamiento. Durante el festejo, los habitantes también beben y comen por los platillos simbólicos como pozole blanco y frijoles con chile molido, acompañado de una bebida llamada chilote, fermentada a base de caña. Una vez terminada la comilona, un abuelo rezandero y otros miembros de la mesa principal presentan a los roedores. Después, el xiñá, o guía espiritual, solo sostiene ante los platos de pozole. Los pobladores señalan que de lo contrario, las críticas derivadas de ayer en las redes sociales, cuando se difundieron videos de la celebración, este ritual no representa un acto de maltrato animal, sino más bien un acto de respeto y convivencia con los roedores, a los que se alimentan, hidratan y liberan terminada la fiesta. Por ello, los comisarios y delegados de distintas comunidades del municipio pidieron preservar y respetar esta tradición heredada por generación en generación como parte de la identidad de los pueblos Mepa. Virgilio Gil, RTG Noticias.
2: Pues con la penita, comisarios y delegados de las comunidades de este municipio que pidieron preservar y respetar esta tradición. A ver, póngame la imagen, ¿no? De esto es lo que estuvo saliendo ahí. A ver, ¿esto no es maltrato animal? A ver, que los amarren del cuello y que los traigan así, bailando, el pobre tlacuache amarrado de su en el cuellito. Y, vean, a ver, dígame, ¿esto no es maltrato animal? O sea, a ver, ahí está, miren, vean las imágenes. Para nuestros amigos de la radio, pues lo que hicieron fue bailar con los tlacuaches amarrados como si fuera una soga. Y los traen, vean ustedes, o sea, los cuelgan, los jalan hacia arriba, los hacen que se peleen. Perdón, señores comisarios y delegados, pero no me salgan con estos comentarios de ignorancia, porque esto es maltrato animal. Y ojalá que la autoridad competente busque a estos delegados y a estos comisarios que están defendiendo lo que para ellos es una tradición, pues, perdón, que busquen otra tradición. No, eso no está bien. Vuelvo a insistir, a ver que los amarren a ustedes así.

0: Dice aquí, este ritual no representa un acto de maltrato animal, sino más bien un acto de respeto y convivencia. Perdón, pobre. A ver, pregúntenle a la rata y al tlacuache. Vean a ustedes, díganme si sí o si no es un maltrato animal. Ay, miren nada más el señor ahí, anda hasta las chanclas y el pobre animal ahí casi ahorcado ya, ni se mueve. A ver, pues díganme. Perdón, pero esto no tiene ni nombre. Y ojalá que también el gobierno municipal de Acatepec tiene que dar la cara, ¿eh? Los municipios, muchos municipios, su grave problema es que se vuelven completamente omisos, no quieren aplicar leyes, todo se lo dejan al Estado y a la Federación y se vuelve una bola de incompetentes. Y aquí está el claro ejemplo que Acatepec tendrá que, pues ahora sí que responder. ¿Por qué no ha aplicado la ley a esta supuesta traición, que es lo más absurdo que he visto en mi vida? No, eso no. Vamos a dejar lo absurdo para pasar al Acapulco, sede del tercer foro Guerrero Minero 2026. El reporte de Hugo Sandoval.
1: El 4 y 5 de junio, Acapulco será sede del tercer foro Guerrero Minero 2026, cuya finalidad es integrar a las pequeñas y medianas empresas a la cadena de producción del sector, fortaleciendo así la economía local. La Secretaria de Fomento y Desarrollo Económico del Estado, Teodora Ramírez Vega, destacó que la minería es un sector importante para Guerrero.
2: Pues ser un espacio en donde puedan coincidir la industria minera que opera en nuestro estado, que está compuesta principalmente por 5 importantes empresas: Minera Media Luna, de Torex Gold, Industrias Peñoles, Luca Mining, Helio Star Metals y Equinox Gold. Estas 5 empresas, 3 de ellas en operación, una está en un proceso de renegociación y una más está en exploración, el proyecto Ana Paula. Estas 5 empresas abren el espacio para atraer a proveedores que busquen la incorporación de más pequeñas empresas o microempresas guerrerenses.
1: Será una oportunidad para que las pequeñas y medianas empresas puedan brindar bienes o servicios a las empresas mineras. Durante estos 2 días habrá conferencias, se instalarán 6 islas con 4 stands donde podrán dialogar con las empresas mineras. Jesús Tirado de la Lente, les ha informado Hugo Sandoval Alcaraz para RTG Noticias.
0: Vamos ahora con la toma de protesta de la Asociación Guerrense de Arquitectas Empresarias.
3: Sábado, Genoveva Morales Román tomó protesta como nueva presidenta de la Asociación Guerrerense de Arquitectas y Mujeres Empresarias.
4: Estamos enfocadas en el apoyo a niños, mujeres que con cáncer, la sociedad vulnerable, ¿no?, que tenemos. Y utilizar nuestros talentos y nuestros conocimientos para aportar en comunidades donde se requiera. Muchas veces las personas en las comunidades crecen sin forma en sus hogares. Entonces vamos y les ofrecemos proyectos para que puedan ir haciendo en etapa su casa.
3: Morales Román explicó que de manera independiente cada integrante de esta agrupación civil forma parte de otros colegios y asociaciones con interacción a los 3 órdenes de gobierno. Sin embargo, el objetivo de AGAEAT es totalmente social: buscar y dar opciones como el apoyo a esas personas de los grupos vulnerables de la sociedad, con proyectos reales de construcción, apoyos en materia de salud, entre otros.
5: Apoyar a las nuevas generaciones y contribuir al desarrollo de Guerrero. Hoy, las arquitectas estamos demostrando que podemos liderar empresas, dirigir proyectos y tomar decisiones importantes sin perder la sensibilidad y el compromiso humano que nos caracteriza.
3: Edwin Zarat, imágenes, RTG Noticias, Maui Ortiz.
0: En otros asuntos, vamos con esta protesta en distintos puntos de Chilpancingo. Exigen agua potable.
6: Vecinos del centro de Chilpancingo, comerciantes establecidos y habitantes de la colonia Lombardo Toledano realizaron protestas en distintos puntos de la capital para exigir el restablecimiento del servicio de agua potable, al señalar que llevan más de 3 meses sin recibir suministro a través de la red. Como parte de la movilización, los inconformes bloquearon calles y el depósito de distribución de agua ubicado en la colonia Margarita Viguri, en demanda de una solución por parte de la Comisión de Agua Potable y Alcantarillado del municipio de Chilpancingo. Los manifestantes, quienes se reservaron su identidad por temor a represalias, señalaron que han tenido que recurrir a la compra de agua por pipa para cubrir sus necesidades básicas. Además, acusaron que el organismo operador presuntamente comercializa el agua de manera privada, situación que aseguraron afecta la distribución del servicio en las redes de abastecimiento.
7: Capaz vende el agua. Entonces todos nosotros pagamos mes con mes, vamos al corriente. Muchos pagamos inclusive por año.
8: Que los miles y miles de litros cúbicos que salen de Acahuizotla, de Oniquemi y no sé de dónde más, se estén yendo allá.
9: Son casi 3 meses y sí necesitamos que nos suministren agua.
6: RTG Noticias, Felipe Zurita.
0: Hacemos una breve pausa y volvemos.
10: Como parte de los operativos de mejoramiento del suministro de agua potable en la ciudad, personal de la Comisión de Agua Potable y Alcantarillado del municipio de Acapulco, Capama, trabajó en diversas colonias de la zona conurbada del puerto, donde llevaban varios meses sin el tandeo del vital líquido. Encabezados por el director general del organismo, Antonio Lorenzo Rojas Marcial, el personal operativo reparó algunas fugas y cambió válvulas inservibles. Con ello, incrementó la presión y logró restablecer el suministro en calles como la 17 de la colonia Emiliano Zapata y Encerrada de la Fábrica, Aristóteles y Alcatraz, de la zona de Unidos por Guerrero. Asimismo, vecinos de la zona agradecieron al personal de la Capama y a la presidenta municipal, Avelina López Rodríguez, por los trabajos realizados que ayudaron a restablecer el suministro de agua potable en áreas que tenían varios meses sin el vital líquido.
11: Gracias a Dios y pues a la presidenta Avelina, que ahorita ya mandó el grupo, la comitiva de Capama, a arreglar el relajo que estaba aquí con las válvulas. ¿Ya tenemos agua?
12: Muchas gracias, presidenta, por el apoyo que nos ha dado con el agua. Gracias por el beneficio. Después de 12 años de estar sin agua, le agradecemos mucho por a los servidores, al director de Capama, a la licenciada Marisela, y en nombre de toda la colonia, de todos los colonos, muchas gracias por el apoyo y el beneficio que nos ha brindado.
13: Gracias, presidenta.
10: Capama, trabajando para ti.
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0: Ya estamos de vuelta. Gracias por acompañarnos. Vamos con los detalles de las jornadas alarconianas. Se hizo un homenaje póstumo a Alma Muriel. Esta es la información.
1: En la recta final de la edición 39 de las jornadas alarconianas en Taxco se realizó un homenaje póstumo a la actriz mexicana Alma Muriel, en el que se utilizó la inteligencia artificial para recrear un mensaje virtual de agradecimiento por la distinción, por lo que es la primera vez que se utiliza esta herramienta tecnológica en este festival para lanzar un mensaje personal. Primero se presentó una semblanza de la obra de la actriz y luego su hija, Lisa Muriel, fue la que presentó el video artificial con el mensaje inteligente de la actriz.
2: Dale plata, de cielos abiertos y de calles que guardan historia. Qué honor tan grande estar aquí, aunque sea de esta manera tan especial, porque el teatro siempre encuentra la forma de reunirnos.
3: Gracias a la maestra Evelyn Celia Salgado Pineda, gobernadora constitucional del estado de Guerrero, a la doctora Aida Melina Martínez Rebuedo, secretaria de Cultura del estado, y al arquitecto Juan Andrés Vega Carranza, presidente municipal de Taxco de Alarcón.
2: Y a ti, Melissa, hija, gracias por cargar mi memoria con tanto amor, por no dejarme ir del todo. Me haces un regalo inmenso al traerme de vuelta, aunque sea por unos minutos, a este mundo que tanto quise. Te quiero, hija. Estoy muy orgullosa de ti. Taxco, guarda estos versos entre tus piedras y tu plata. El teatro no muere. Las palabras no mueren.
1: Después, la titular de la Secretaría de Cultura del Estado de Guerrero, Aida Martínez Rebolledo, entregó el reconocimiento a Lisa Muriel, hija de la actriz homenajeada Alma Muriel. RTG Noticias, Raimundo Ruiz.
0: Bueno, y así cerraron las jornadas alarconianas con una amplia participación de las compañías guerrerenses.
1: La edición 39 de las jornadas alarconianas de Taxco fueron clausuradas por las autoridades del gobierno estatal y municipal, por lo que en esta ocasión participaron 37 compañías, de las cuales 17 fueron de Guerrero, y hubo más de 400 actores en escena.
4: Así que con ese mismo compromiso, en esta 39ª edición de estas jornadas alarconianas, fue pensada cada obra, cada momento, para que las familias lo disfrutaran genuinamente. Mi agradecimiento genuino también a las 37 compañías teatrales que se dieron cita en estas jornadas. A las 17 de ellas, compañías teatrales de Guerrero. A los más de 400 artistas que tuvimos en estos 8 días. Y a las casi 70 actividades que se desarrollaron durante 8 días.
1: Además de que se espera contar con una edición especial por los 40 años de la creación del festival dedicado al dramaturgo del siglo de oro español, Juan Ruiz de Alarcón.
5: Cerramos este ciclo para abrir el que viene. El año próximo serán 40 años de estas jornadas, 40 años diciéndole al mundo que en Guerrero el arte no para y que en Taxco es el escenario perfecto.
1: Luego se vino la presentación de la obra Busco un hombre porque marido ya tuve, a cargo de las actrices Ana Ciocchetti, Isabel Camil y Sabine Moussier. RTG Noticias, Raimundo Ruiz.
0: Bueno, este fin de semana vamos con Manuel Nava, ¿verdad? Vamos con Manuel Nava y ahorita platica, porque Manuel Nava hoy, bueno, no le paró el pie aquí en el estudio, ¿no? Vamos con Manuel Nava y la sección Cuestión de Peso. Ahorita les digo por qué.
6: ¿Cómo les va? ¿Cómo están ustedes? La calificación crediticia es una cuestión de peso. La reciente oleada de revisiones en las notas soberanas por parte de agencias como Standard & Poor's y el ajuste a la baja por parte de Moody's, para el común de los ciudadanos puede parecer un asunto muy abstracto que corresponde a la alta diplomacia financiera. Sin embargo, sus efectos tienen un impacto directo y punzante en el bolsillo de los ciudadanos, en el costo del dinero y en la viabilidad operativa de las empresas. Una reducción de calificación es, en esencia, una advertencia de que el riesgo de un impago de un país ha aumentado, alterando de inmediato las reglas del juego económico. El primer efecto dominó se siente en las tasas de interés. Para seguir atrayendo inversionistas y financiar su gasto presupuestal, el gobierno se ve obligado a elevar los rendimientos de los bonos soberanos. Este incremento en el costo del servicio de la deuda absorbe valiosos recursos públicos que de otra manera se destinarían a infraestructura, seguridad o salud. Otro efecto es que eleva el precio del dinero comercial y las tasas de interés tanto de tarjetas bancarias como departamentales. La calificación crediticia tiene que ver con nuestros bolsillos y es una cuestión de peso. Por el favor de su atención, muchas gracias.
0: Gracias, Manuel. Ya sabemos que no te paró ayer y hoy, bueno, andaba que no cabía porque ganó el Cruz Azul, porque es el campeón, ¿verdad?, del fútbol. Y bueno, así estuvo la costera Miguel Alemán, pues mucho aficionado, Cruz Azulino, llegaron a la glorieta de la Diana Cazadora. ¿Sí tenemos la imagen? Para que la empecemos a ver. Ahí está, bueno, vean, hasta botargas, cerraron la costera a todo lo que da para celebrar el triunfo del Cruz Azul. Que, ¿cuántos años tenía de no ser campeón?
7: 4 años.
0: Como 4 años, ¿verdad? Porque ya habían tenido una rachita de 18 y yo les dije, gracias a Dios, bye, no más. Y y bueno, pues ahí está, ¿no? Vean ustedes la cantidad de aficionados que llegaron a la Diana Cazadora, que es uno de los puntos emblemáticos del puerto de Acapulco, para celebrar el triunfo del Cruz Azul. No veo a Manuel Nava ahí, pero de seguro, porque hoy anduvo que no cabía, ¿verdad? Bueno, andaba que no cabía, pues... Felicidades a los Cruz Azulinos y también a los Pumas porque también jugaron bien. Que se pusieron nerviosos al final, bueno, como toda competencia no es nada fácil el estar jugando ahí en el estadio, ¿no? Que estarlo mirando en la televisión. Vamos con el, ¿qué tenemos? ¿El aviso de la Capama? A ver, miren, hay un aviso de la Capama que es importante tomarlo en cuenta. Dice así el comunicado: la Comisión de Agua Potable y Alcantarillado de Acapulco informa a la población que debido a los trabajos de reparación en una fuga ubicada en el acueducto Papagayo 1, este sistema de captación suspenderá operaciones de manera temporal por un lapso de 48 horas, es decir, 2 días. No va a haber agua a partir de este martes a las 12 de la noche, es decir, a partir de la medianoche de esta noche, y se prevé que se reanude el servicio hasta el jueves. Las colonias que no van a tener agua son las siguientes, tomen sus precauciones: Coloso, Zapata, Sinaí, CNC, CNOP, Tierra y Libertad, Voz de la Montaña, Nabor Ojeda, Unidos por Guerrero, Izazaga, Genaro Vázquez, Sol Azteca, Industrial, Arboledas, Costera Miguel Alemán, Progreso Parte Baja, Hogar Moderno y Carabalí. Asimismo, se abastecen de este sistema las colonias Miguel Alemán, es decir, que tampoco van a tener agua. Colonias Miguel Alemán, Avenida Ejido, Buenavista, Club Deportivo, Costa Azul Parte Baja, Condesa Parte Baja, Icacos Parte Baja, Centro, Barrios Históricos y Hornitos, para que tomen sus precauciones porque no va a haber agua hasta el jueves. Bueno, no sé qué tenemos ahorita, ya nada, no está, ya no tenemos. Tengo pendiente una queja ciudadana que la voy a pasar mañana con todo gusto, tocayo Manuel, porque nos está pidiendo que ahí en Hogar Moderno hay unas obras que dejó Capamas pendiente y que no, pues causa muy mal olor, es de drenaje. Mañana tengo las imágenes, mañana te prometo que las paso con todo gusto. Ya nos vamos, gracias por su amable atención. Mañana Irvin Ávila y Manuel Nava los esperan a las 2 de la tarde, yo los espero a las 8 de la noche, con repetición a la medianoche. Muchas gracias, que descansen.

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4: las celebraciones y los eventos históricos registrados en un día como hoy.
5: 25 de mayo. Día Mundial del Fútbol, Día del Contador Público. 1681, muere Pedro Calderón de la Barca, dramaturgo español conocido fundamentalmente por ser uno de los insignes literatos barrocos del Siglo de Oro, en especial por su teatro. 1911, la Cámara de Diputados acepta la renuncia de Porfirio Díaz como presidente de México, quien se mantuvo en un mando prolongado por más de 30 años. 1911, tras la renuncia de Porfirio Díaz, asume la presidencia interina Francisco León de la Barra. 1925, nace Rosario Castellanos, poeta y escritora mexicana, también es considerada como una de las pioneras del feminismo mexicano. Y 2011, muere Leonora Carrington, pintora y escritora inglesa nacionalizada mexicana. Fue una de las últimas figuras destacadas del surrealismo.
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0: protagonistas de la comedia en la época dorada del cine mexicano.
1: Viruta y Capulina. Dúo cómico y musical mexicano integrado por Marco Antonio Campos Contreras, Viruta, nacido el 9 de septiembre de 1919 y fallecido el 19 de febrero de 1996, y Gaspar Enaine, Capulina, quien nació el 6 de enero de 1927 y falleció el 30 de septiembre de 2011. Comenzaron juntos en la radio en el programa Capulina y Don Viruta. Gracias al éxito del programa es que entraron a la televisión integrándose al programa Cómicos y Canciones. Su éxito arrasador en el mismo los catapultó al cine mexicano. Sus primeras películas como pareja fueron Se los chupó la bruja y La sombra del otro, ambas de 1957. Como dúo filmaron 25 películas.
2: ¿Y ahora tú qué traes? ¿Por qué chillas?
3: Pues porque es muy triste la canción, vaya.
2: Muy triste la canción. Apenas se puede creer que no eres macho tú.
3: Soy muy macho.
2: Muy macho, muy macho. ¿Entonces por qué chillas?
3: Pues soy un macho chillón.
0: Íconos de la comedia del cine de oro en México.
1: Así hablamos en Guerrero. Palabras o expresiones que son características de nuestro vocabulario.
4: Chocoyote. Del significado náhuatl, hijo menor. Chocoyote, escrito con X, se refiere al hijo más pequeño de una familia, un término que también se usa coloquialmente.

0: pequeños ilustres en los siglos XVIII y XIX.
1: Doctor José de Oliver, famoso médico de venerables y virtuosas costumbres, tenía el grado de doctor en medicina y publicó un libro acerca de los cometas que se llamaba Disertación sobre los cometas y sus influencias sobre la Tierra, y singularmente sobre el aparecido nuevamente en México, impreso en esta ciudad en 1683.
0: Tasqueños destacados, célebres e importantes en los siglos XVIII y XIX.
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3: Tacos de chuleta. Fue desde el año de 1953 cuando una mujer apodada La Güera llegaba a las 10 de la mañana con su canasto en mano a la esquina de la parroquia de Santa Prisca a vender sus sabrosos tacos. Colocaba sobre la tortilla una chuleta de puerco empanizada y bañada en salsa de chicharrón, considerada el secreto del sabor que los hace únicos en la región. Fue tal el éxito que abrió una taquería formal en la plazuela de San Juan y dejó una huella en la cultura gastronómica de los taxqueños, que ahora existen una serie de sucursales.
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3: Las vueltas alrededor del kiosco. En 1953, todos los domingos, la orquesta La Perla de Taxco, en punto de las 8 de la noche, daba principio a las serenatas, en donde la sociedad de Taxco, vestida con sus mejores galas, comenzaba el baile tradicional. Los hombres caminaban en una dirección alrededor del kiosco y las mujeres en sentido contrario, lo que permitía miradas y sonrisas fugaces a cada vuelta y brindaba la oportunidad a los caballeros de evaluar y escoger la pareja que más le interesaba para invitarla a bailar, a menudo acompañadas de sus familias para mantener el decoro. Las 11 de la noche era la hora oficial y tradicionalmente permitida para que los jóvenes regresaran a su casa.
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4: 25 de mayo. Día Mundial del Fútbol, Día del Contador Público. 1681, muere Pedro Calderón de la Barca, dramaturgo español, conocido fundamentalmente por ser uno de los insignes literatos barrocos del Siglo de Oro, en especial por su teatro. 1911, la Cámara de Diputados acepta la renuncia de Porfirio Díaz como presidente de México, quien se mantuvo en un mando prolongado por más de 30 años. 1911, tras la renuncia de Porfirio Díaz, asume la presidencia interina Francisco León de la Barra. 1925, nace Rosario Castellanos, poeta y escritora mexicana, también es considerada como una de las pioneras del feminismo mexicano. Y 2011, muere Leonora Carrington, pintora y escritora inglesa nacionalizada mexicana, fue una de las últimas figuras destacadas del surrealismo.
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5: El convento de San Bernardino de Siena ocupa un lugar fundamental en la historia de Taxco. Su historia comenzó el 20 de marzo de 1592, cuando el minero Antonio Berro Bravo adquirió el terreno y asumió legalmente su protección. 3 años después, el 5 de abril de 1595, se colocó la primera piedra. La obra avanzó lentamente y se concluyó 30 años después. Era un edificio sencillo. Pero el convento no escapó a la tragedia. El 28 de marzo de 1805, un incendio lo destruyó casi por completo. La reconstrucción del edificio, que conocemos hoy, concluyó en 1826. A principios del siglo XX se tiraron las bardas del antiguo atrio y el claustro se convirtió en la actual Escuela Juan Ruiz de Alarcón, recordándonos que en Taxco la historia no desaparece.
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8: Atasco.
4: tema interpretado por Arturo Villela junto al dueto Alma Guerrerense. Nació el 9 de octubre de 1937 en Ciudad Altamirano y ha grabado 22 discos con música de todas las regiones del estado de Guerrero. Por ello se le conoce como el máximo intérprete de la canción guerrerense. La composición se le atribuye a Manuel Villela y esta pieza rinde homenaje a la ciudad de La Plata, donde menciona elementos icónicos como las torres de la parroquia de Santa Prisca y la cruz de la Misión.

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1: Son las 10 de la noche con 17 minutos. Oigan, pues como todos los lunes en el turno nocturno acompañándoles en este espacio El Bolero, que estaré compartiendo con todos ustedes hasta las 11 de la noche. Yo espero que este lunes ya 25 de mayo haya sido pues lleno de armonía, de productividad para todos ustedes que sintonizan. Y bueno, pues también espero que ya se estén preparando para irse a descansar, para dormir muy plácidamente y disfrutar de esta noche. Yo creo que esta noche no vamos a tener calor debido a estas lluvias que se han estado presentando pues prácticamente durante todo el día. Creo que nos va a refrescar y también creo que nos va a caer muy bien después de mucho calor. Espero no equivocarme, ya sabes que en un ratito te comento qué es lo que nos dice el Servicio Meteorológico Nacional. Mientras tanto te invito a disfrutar de estas baladitas a través de este espacio El Bolero. Son las 10 de la noche con 19 minutos.

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2: Así hablamos en Guerrero. Palabras o expresiones que son características de nuestro vocabulario.
3: Chimeco. Se usa como adjetivo para describir a una persona u objeto que está sucio, manchado, descuidado, andrajoso o desaliñado. También puede referirse a algo muy bien.

0: Mantener hidratado es fundamental para tu salud en esta temporada de calor. Un consejo del nutriólogo Juan Montoya.
1: El color de tu orina es un indicador práctico. Una forma sencilla de evaluar hidratación es observar el color de la orina. Tonos claros suelen indicar un buen estado de hidratación, mientras que colores más oscuros pueden sugerir déficit de líquidos. No es un método diagnóstico absoluto, pero es una herramienta práctica y accesible. Si durante el día la orina es constante, oscura, puede ser señal de que el consumo de agua es insuficiente. Enseñar esta estrategia a niños y adultos es una manera simple de generar conciencia sobre tu propio cuerpo.
0: ¡No te derritas!
2: Un consejo del nutriólogo
0: Juan Montoya en esta temporada de calor.
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0: Padre Don Pedro de Ocampo. Nació el 29 de junio de 1671. Entró al noviciado de Tepoztlán el 10 de julio de 1690. Desempeñó el cargo de rector del Colegio de San Ildefonso y

0: de Guadalajara y en 1720 fue designado sustituto del procurador general de la Compañía de Jesús en Madrid y Roma. Falleció en México el día 13 de octubre de 1737, siendo prefecto de la Congregación del Salvador en la Casa Profesa.
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11: Son las 10 de la noche con 43 minutos. Seguimos compartiendo la música romántica. Es un bolero.

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4: Estas son
0: las celebraciones y los eventos históricos registrados en un día como hoy.
5: 25 de mayo. Día Mundial del Fútbol, Día del Contador Público. 1681, muere Pedro Calderón de la Barca, dramaturgo español, conocido fundamentalmente por ser uno de los insignes literatos barrocos del Siglo de Oro, en especial por su teatro. 1911, la Cámara de Diputados acepta la renuncia de Porfirio Díaz como presidente de México, quien se mantuvo en un mando prolongado por más de 30 años. 1911, tras la renuncia de Porfirio Díaz, asume la presidencia interina Francisco León de la Barra. 1925, nace Rosario Castellanos, poeta y escritora mexicana, también es considerada como una de las pioneras del feminismo mexicano. Y 2011, muere Leonora Carrington, pintora y escritora inglesa nacionalizada mexicana, fue una de las últimas figuras destacadas del surrealismo.
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0: protagonistas de la comedia en la época dorada del cine mexicano.
1: Germán Valdés Tintán. Nació el 19 de septiembre de 1915. Fue criticado por adoptar el estereotipo del pachuco, mientras que otros aplaudieron la modernidad de su comedia. Tintán no era un gran humorista en cuanto al discurso verbal, pero sabía cómo imitar con afinidad y caricatura. Su personaje siempre se mostró con una predisposición al caos y una falta de respeto tanto por las autoridades como las formalidades. Con la popularidad de sus películas se desarrolló el término pachuquismo. Murió el 29 de junio de 1973.
2: ¿Puedo ligarle un tema rara, güey? Por ejemplo, mire, yo soy un chavalo que tiene 28 años. En el barrio me dicen las muchachas el griego, por el perfil. Uso muy buena garra. Los muchachos a mí me dicen Tintán, porque en mí todo es música.
0: Íconos de la comedia del cine de oro en México.
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1: Taxco Colonial es uno de los temas más emblemáticos del destacado compositor y artista plástico originario de Chilpancingo, Guerrero, Héctor Manuel Cárdenas Bello, quien nació el 27 de noviembre de 1938 y murió el 21 de noviembre de 2006. Fue conocido con el sobrenombre de El Pintor Musical de Guerrero, debido a su capacidad para retratar la belleza de los pueblos guerrerenses a través de sus letras. En Taxco Colonial, el autor resalta la arquitectura, la historia y el ambiente romántico que vivió cuando fue maestro en la ciudad platera.
7: Santa

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4: Salsa de Jumil. El jumil es un insecto de sabor tan especial que las familias taxqueñas aprecian como condimento de sus alimentos. Por costumbre, los jumiles se muelen vivos en un molcajete junto con tomates verdes, chiles, ajo y sal. En las mañanas se sirve en huevos estrellados o revueltos bañados con salsa de jumil, recién hecha a base de tomates tatemados. Para la cocina se utiliza en mole de olla, cecina y carne de cerdo o res. Se considera un ajo joya de la cocina tradicional mexicana.
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1: El 24 de junio, Día de San Juan. Este día en la madrugada, grupos de jóvenes entraban a los patios de las casas a llevarse las macetas con plantas y flores para distribuirlas en todas las fuentes de Taxco, que amanecían bellamente decoradas. Los dueños, conscientes de la costumbre, lo permitían y desde temprano, y en unión de su familia, salían a la calle en busca de sus macetas. Lo que aparentemente era un robo, se convertía en una romería con música de tríos, vueltas al zócalo y una convivencia hasta con poesía y canto, alrededor de las fuentes que, además, permitían adornarlas con flores multicolores durante todo el día.
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Amigos, buenos días, buenos días. Gracias por estar con nosotros a través de RTG 1310, Experiencia Radiofónica Total. Es un gusto saludarle en esta mañana. Ya es 26 de mayo del 2026. Bueno, pues les saludamos con mucho gusto. Para todos nuestros amigos que nos escuchan en esta ciudad de Taxco, estamos transmitiendo precisamente de esta ciudad, desde esta ciudad de Taxco, en totalmente en vivo desde la histórica ex hacienda del Chorrillo Casa Gallo en Taxco de Alarcón, Guerrero, México. Para todos nuestros amigos a través de internet, a usted que nos está escuchando ya desde tempranito, a usted que nos está sintonizando en esta ciudad, en sus barrios y colonias, le damos la más cordial de las bienvenidas. Gracias a la bondad de Dios Todopoderoso, que nos permite el regalo de la vida, que nos permite esta oportunidad de poder estar de nueva cuenta con usted en este amanecer maravilloso, en este día hermoso que ya estamos disfrutando, 26 de mayo del 2026. Bienvenidos amigos, amigas, gracias Señor por tu bondad, por tu misericordia, por el regalo de la vida, por el regalo de la salud y de tantas cosas que en tu infinita bondad tienes para todos y cada uno de nosotros. Vamos pues a continuar con ustedes, le invito a permanecer a través de esta frecuencia, estamos ya en Buenos Días Taxco, quédese con nosotros, porque aquí tenemos la mejor programación. Buenos Días Taxco, Buenos Días Señor Dios.

0: Buenos días, Señor Dios.
1: Buenos días, Señor Dios. Gracias por estarnos escuchando, amigos, amigas que nos acompañan en esta mañana. Qué gusto saludarle a usted que nos está sintonizando. Y bueno, pues vámonos rápidamente con más música. Tenemos este tema a cargo de los Tigres, Tigres del Norte. Ya en estos momentos son las 6:22, 6 de la mañana con 22 minutos. Buenos días, Taxco.

Ándale pues, ahí estuvo el corrido de Daniel del Fierro, con Ramón Ayala y sus Bravos del Norte. Gracias por estarnos escuchando, mis amigos, amigas que nos acompañan en esta mañana. Y bueno, pues vámonos rápidamente con más música. Saludos para todo nuestro auditorio que nos está escuchando en los diferentes barrios y colonias de esta ciudad de La Plata, Taxco de Alarcón, Guerrero. Para todos nuestros amigos también allá en las diferentes comunidades, a usted que nos está sintonizando a través de internet, le saludamos con mucho gusto. Y bueno, pues tenemos más música para todo nuestro auditorio que nos acompaña ya realizando sus diferentes actividades en este martes 26 de mayo del 2026. Bueno, pues vámonos con música hasta la miel amarga. Los Tiranos del Norte.

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0: ¿Te imaginas compartir tu vida con un compañero que puede vivir 100 años?
1: ¿Un amigo emplumado que si pierde a su pareja puede caer en depresión como tú o como yo?
0: Las aves no son juguetes. Son seres con emociones complejas que merecen un hogar para toda su vida.
1: ¿Estás realmente preparado?
0: Aunque durante siglos hemos tenido aves en casa, la verdad científica es clara: no son animales domésticos.
1: Sus comportamientos siguen siendo instintivos y salvajes.
0: Una cacatúa puede vivir hasta 100 años, un loro entre 60 y 70, un cisne 30, incluso un periquito australiano vive de 5 a 8 años. Y aquí viene algo hermoso y desgarrador. Especies como loros, guacamayas, pericos y cacatúas son monógamas. Tienen una sola pareja toda su vida. Si en cautiverio no tienen pareja, crean ese vínculo contigo. Te eligen como su compañero de vida. Pero cuando su pareja muere, ya sea ave o humano, pueden caer en depresión profunda. Por eso, adoptar un ave no es como comprar una planta. Es como adoptar un hijo de plumas que podría sobrevivir a tus propios hijos. Antes de adoptar, pregúntate: ¿tengo espacio suficiente para que viva dignamente? Cada especie necesita alojamiento específico. ¿Puedo costear su alimentación? Los carroñeros necesitan comida refrigerada. Otros requieren amplia variedad de frutas frescas diariamente. Y algo crucial, asegúrate de su procedencia legal. Las aves de criadero o capturadas legalmente están anilladas o tienen chip. Si no tiene identificación, probablemente viene el tráfico ilegal. No fomentes ese crimen.

0: Las aves son maestras del disfraz. No muestran signos de enfermedad hasta que están gravísimas. Por eso necesitan visitas veterinarias periódicas.
1: Y cuidado, pueden transmitir enfermedades como la clamidia aviar.
0: El humano se contagia al contacto con aerosoles de materia fecal o secreciones respiratorias de aves enfermas. Por eso, la higiene de su espacio es fundamental, no opcional, obligatoria. Entonces, antes de llevar un ave a casa, pregúntate honestamente, ¿puedo comprometerme por décadas? ¿Tengo espacio, dinero, tiempo? ¿Estoy dispuesto a ser el compañero de vida para siempre de una ave monógama? Porque adoptar un ave no es tener una mascota. Es asumir la tutela de un ser que podría sobrevivirte, que puede deprimirse si lo abandonas, que te elegirá como familia. Y eso es un privilegio y una responsabilidad de por vida.

0: guión de Leonardo Santiago, con información del portal Ciencia UNAM. Les saluda Mónica Genis.
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4: Protagonistas de la comedia de la época dorada del cine mexicano.
5: José Antonio Espino Mora, Clavillazo. Nació en Puebla el 13 de agosto de 1910. Su carrera como actor cómico comenzó en 1943 cuando se mudó a la Ciudad de México. Uno de sus primeros trabajos fue en el Teatro de Carpa. Con el cariño que recibió, decidió más tarde abrir su propio espectáculo itinerante llamado Tezihuatlán, en honor a su ciudad natal en México. Su primer papel protagónico fue en la película Monte de Piedad de 1950. Murió el 24 de noviembre de 1993.
6: Óigame, señor licenciado, usted que es tan leído y tan escribido, ¿podría usted decirme qué es lo que le puede pasar a un hombre que anda con un hijo que no es su hijo?
4: Íconos de la comedia del cine de oro en México.
7: Déjate envolver por la magia de Taxco a través de sus canciones.
5: Sunrise over Taxco. Tema vinculado a la leyenda urbana de que el legendario Frank Sinatra, considerado el mejor cantante del siglo XX, visitó Taxco y quedó tan maravillado por sus amaneceres que le dedicó esta pieza. Del tema no existe una grabación de estudio comercial, solo interpretaciones en radio registradas entre 1940 y 1941. La letra describe la belleza de los amaneceres en el pueblo mágico, mencionando los colores dorados en el cielo y el sonido de las campanas de la parroquia, llamando a los fieles.

0: canciones que le han compuesto y cantado a esta joya colonial.
1: Así hablamos en Guerrero. Palabras o expresiones que son características de nuestro vocabulario.

0: El significado náhuatl, hijo menor, xocoyote, escrito con X, se refiere al hijo más pequeño de una familia, un término que también se usa coloquialmente en algunas partes de México.
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0: es fundamental para tu salud en esta temporada de calor. Un consejo del nutriólogo Juan Montoya.
1: El color de tu orina es un indicador práctico. Una forma sencilla de evaluar hidratación es observar el color de la orina. Tonos claros suelen indicar un buen estado de hidratación, mientras que colores más oscuros pueden sugerir déficit de líquidos. No es un método diagnóstico absoluto, pero es una herramienta práctica y accesible. Si durante el día la orina es constante, oscura, puede ser señal de que el consumo de agua es insuficiente. Enseñar esta estrategia a niños y adultos es una manera simple de generar conciencia sobre tu propio cuerpo.
0: No te derritas.

0: pequeños ilustres en los siglos XVIII y XIX. Padre Juan Rodríguez Molina fue de los jesuitas mexicanos expulsados por Carlos III. Nació en 1742, fue colegial porcionista desde 1754 hasta 1760 en el llamado Colegio Chico, antes designado del Rosario, que como es sabido, se destinaba en el Seminario de San Ildefonso para los estudios de gramática. Después de estudiar allí latinidad y filosofía, visitó la sotana jesuita en el noviciado de Tepoztlán y desempeñó más tarde el cargo de maestro de humanidades en el Colegio de Pátzcuaro. Sufrió con sus hermanos la expatriación en 1767 y en Bolonia recibió las Sagradas Órdenes, donde falleció en 1771. Tasqueños destacados,
1: célebres e importantes
0: en los siglos XVIII y XIX.
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Faltan 10 minutos, 10 minutos para las 7 de la mañana, 10 minutos para las 7. Gracias por continuar con nosotros. Vámonos con música y algo movidón, algo movidito para usted que nos acompaña en esta mañana. Aquí está ya este tema con los montañeses del Álamo. ¡Buenos días, Taxco!

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1: Continuamos con ustedes. Faltan dos minutos para que sean ya las 7. 2 minutos para las 7 a través de RTG 1310, experiencia radiofónica total.
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1: Se llama El Triunfo, una canción a cargo de los Tigres del Norte.

Quédese con nosotros, quédese con nosotros. Bueno, pues enseguida ya tendremos el programa Los Pequeños Guerreros de RTG. A través de esta frecuencia 1310 en amplitud modulada, enseguida Los Pequeños Guerreros. Con esta clásica de la música norteña nos despedimos. Mi casa nueva, Invasores de Nuevo León. Hasta la próxima, quédese con nosotros. Enseguida, Los Pequeños.

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3: Estas son las celebraciones y los eventos históricos registrados en un día como hoy.
4: 26 de mayo. 1881, nace Adolfo de la Huerta. Fue presidente de México del 1 de junio al 30 de noviembre de 1920. 1910, se expide el decreto con el cual se crea la Universidad Nacional. 1910, nace Adolfo López Mateos. Fue presidente de México entre 1958 y 1964. Y 1977, el Palacio de Lecumberri se convierte en la nueva sede del Archivo General de la Nación.
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Pequeños guerreros, buenos días, ¿cómo están? Qué gusto poder saludarles esta maravillosa mañana con mucha luz, mucho calor, mucho sol. Este es un día maravilloso y vamos a disfrutarlo intensamente. Mientras ustedes se preparan para ir rumbo a la escuela, nosotros les vamos a acompañar a través de la señal de Radio Guerrero Taxco, 1310 amplitud modulada en su radio, nuestra página en internet www.rtg.com.mx. Son las 7 de la mañana con 12 minutos, 7 con 12, a darnos prisa para que no se nos haga tarde esta mañana y podamos llegar a muy buena hora, lleguemos puntual y temprano a la escuela. Hoy es martes 26 de mayo del año 2026. Hoy queremos saludar y felicitar a todos los pequeños guerreros que cumplen años o festejan su santo. De acuerdo al calendario, hoy nos marca felicitar a quienes llevan por nombre María de Jesús, Andrés y Felipe. Muchas felicidades si tú llevas uno de estos nombres y festejas tu santo o cumpleaños. Pero además, que sea extensiva la felicitación para todos esos pequeños guerreros que hoy festejan o celebran algo muy especial en este martes 26 de mayo. Pásenla increíble y démonos prisa. Vamos a darnos prisa para ir rumbo a la escuela. 7:13. Oigan, hoy quiero platicar con ustedes. Hemos hablado de la importancia de muchos animales en nuestra vida, en el ecosistema. Pero hoy también quiero hablarles del animal que, de acuerdo a estudios, es el más grande de todo el mundo. ¿Ustedes saben cuál es? ¿Cuál es el animal más grande de todos? Pues nada menos que son las ballenas. Y de eso vamos a hablar esta mañana. Las ballenas son los animales más grandes del planeta. Además, los más largos que muchos dinosaurios. Aunque viven en el agua y parecen peces, las ballenas son mamíferos. Esto quiere decir que tienen sangre caliente, respiran aire a través de pulmones y las mamás alimentan a sus bebés con leche materna. Increíble, ¿verdad? Que estos enormes animales sean mamíferos y que su mamá los alimente con leche materna. 7:15, vamos a pedirle a Fausto Bautista que nos mande a la primera canción de esta mañana y la escuchamos en Los Pequeños Guerreros y se llama Elena, la ballena.

7:16, 7:16, pequeños guerreros, vamos a darnos prisa, que no se les olvide nada. Hace un momento cuando venía para acá les voy a platicar un incidente que le pasó a un pequeño guerrero que ya iba rumbo a la escuela. No se dio cuenta que llevaba la mochila abierta del cierre, salió de su casa, iba a cerrar la puerta y se le cayeron todos sus materiales, todas sus libretas, todos sus libros en el piso. ¡Oh, no! ¡Qué desastre, de verdad! Hasta yo dije, ¡qué desastre le pasó, de verdad! Porque se cayó todo, todo de la mochila. Entonces, lo comparto con ustedes para que tengan cuidado. Cierren bien la mochila, jalen bien el cierre, lleven todo bien ordenado. Limpien sus zapatos, planchen el uniforme. Hay muchos pequeños guerreros que pueden ayudarle ya a mamá en esos temas de limpiar zapatos, de poder planchar el uniforme. Poco a poco van a ir aprendiendo algunos pequeños guerreros a hacer estas actividades, que es un poco delicado por la plancha que puede estar caliente, pero poco a poco podemos ir ayudándole a mamá o a papá, si ellos hacen esta actividad, hacerlo con más calma un día anterior, lavarse bien la boca, recortarse las uñas, bien peinados, lavarse la cara. Y además, pues llevar todo lo necesario para este maravilloso viaje al conocimiento. La recomendación de todas las mañanas, hagan una pausa antes de salir precisamente para que no suceda lo que les comparto que le pasó a este pequeño guerrero. Hagan una pausa en la puerta y recuerden si llevan absolutamente todo esta mañana a la escuela. Respetarnos a nosotros mismos, respetar a nuestros maestros, respetar nuestra butaca, nuestro salón, nuestra escuela, nuestro entorno, la naturaleza, los animales, el agua, para que podamos vivir en armonía absolutamente todos. 7:19, pronto, rápido, no se nos vaya a hacer tarde. ¿Por qué son tan especiales las ballenas? Continuamos con el tema. ¿Por qué son especiales las ballenas? Bueno, porque tienen una nariz en la cabeza. Para respirar, las ballenas no salen a la superficie por la boca, sino por un agujerito. Para respirar no salen a la superficie por la boca, sino por un agujerito en su cabeza llamado espiráculo. Cuando exhalan, lanzan un chorro de agua y aire hacia arriba. Sí lo han visto, ¿no? E incluso lo dibujamos y le sacamos así rayitas como si estuviera saliendo el aire de la ballena cuando lo dibujamos. Son cantantes del océano. Las ballenas se comunican entre ellas emitiendo sonidos y cantos hermosos que viajan a muchísimos kilómetros bajo el agua. Las ballenas son súper gigantes. La ballena azul es el animal más grande del mundo y puede llegar a medir hasta 30 metros de largo, que como ejemplo o equivale a lo que corresponde a 3 autobuses seguidos. Más o menos así es de grande la ballena. Las ballenas además cuidan la naturaleza, son como los jardineros del mar. Ayudan a mantener los océanos sanos y combaten el cambio climático. Por eso son tan especiales las famosas y maravillosas ballenas. 7:21, vamos a escuchar la siguiente canción, se llama El baile de la ballena y Fausto Bautista en controles técnicos no la programa.

7 de la mañana con 23 minutos, 7 con 23. Las ballenas son tan importantes que además se convierten en maravillosos personajes súper especiales en los cuentos infantiles. Como son los animales más grandes del mar, las ballenas suelen representar la grandeza, la sabiduría, pero además también la dulzura. A través de ellas, los pequeños guerreros aprenden sobre la amistad, el valor de aceptarnos como somos y la importancia de cuidar la naturaleza. Las ballenas son protagonistas en muchas historias, en muchos cuentos, en muchos libros. Y las más conocidas y sus historias son Malena Ballena. Esta es una historia de una niña a la que le decían ballena en la piscina, en la alberca, porque salpicaba mucha agua. Su profesor le enseñó que si imaginaba que era ligera, podía nadar de maravilla. Este cuento, esta historia, nos enseña a querernos tal como nosotros somos y a no hacer caso de las burlas. Otra historia, otro cuento clásico, El niño y la ballena. Este es un cuento clásico donde un niño, un pequeño guerrero, descubre a una pequeña ballena atrapada en la orilla de la playa. La empieza a alimentar, la cuida y trata sobre el esfuerzo, la valentía y el cuidado de los animales, enseñando a los pequeños guerreros a proteger a quienes lo necesitan. Este se los recomiendo mucho. Está padrísimo. Este se llama El niño y la ballena. Otro más, Ballenas cantoras. Muchas historias muestran a ballenas tímidas que descubren que su canto es hermoso. Este cuento sirve para que los pequeños guerreros pierdan la vergüenza, expresen sus sentimientos y compartan también sus talentos. Así que aquí están estas historias, porque la ballena es protagonista también de muchas historias. Escuchamos ahora Bali la ballena en Los Pequeños Guerreros.

7 de la mañana con 28 minutos. La verdad que las ballenas son maravillosas. Han hecho cuentos, han hecho historias de estos maravillosos animales, pero también tienen muchos datos curiosos a pesar de ser enormes. A ver, el super tamaño de las ballenas, como datos curiosos de la ballena. La ballena azul es el animal más grande que ha existido, midiendo hasta 33 metros y pesando cerca de 190 toneladas. Su lengua, por sí sola, es tan pesada como un elefante. ¿Se imaginan? Su lengua nada más es tan pesada como un elefante. Sin dientes. A diferencia de los delfines u orcas, las ballenas no tienen dientes, sino barbas. Son largas estructuras de queratina, el mismo material que nuestro cabello y las uñas, con las que filtran el agua para comer krill o plancton. Parientes lejanos. Aunque viven en el mar, descienden de mamíferos terrestres que caminaban en cuatro patas hace millones de años. Sorprendentemente, su pariente vivo más cercano es el hipopótamo. Antes tenían su descendencia y caminaban en cuatro patas. Y después se convirtieron en estos grandiosos animales del mar. Estómagos múltiples. Algunas ballenas, como la ballena picuda de Beir, pueden tener hasta 13 estómagos. Duermen a medias. Como necesitan salir a la superficie para respirar, no pueden dormir profundamente como nosotros. Descansan apagando solo la mitad de su cerebro y mantienen un ojo abierto. Canto submarino. Emiten sonidos de muy baja frecuencia y altísimo volumen. Su llamada puede superar los 188 decibelios, lo que la hace más ruidosa que el motor de un avión a reacción. ¿Se imaginan? Abajo se escucha más fuerte que un avión el canto de la ballena. Acacia social. Las hembras forman lazos de amistad fuertes y cuidan a sus crías, llamadas ballenatos, en manadas. Y saltos asombrosos. Las ballenas jorobadas realizan saltos espectaculares fuera del agua. La ciencia cree que lo hacen por juego, para comunicarse o para demostrar fuerza. 7:31, nos vamos, gracias por escucharnos. Es momento de salir disparados rumbo a la escuela y divertirnos muchísimo y aprender demasiado. Saludos, Silvia Sotelo y Don Tino en la comunidad de Tehuilotepec. Gracias, Fausto Bautista, por tu apoyo en controles técnicos. Les vamos a dejar con la última canción, se llama La Ballena Azul. Soy Rafael Rogel, no me resta más que desearles que sean muy felices cada instante de su vida. Y les decimos simple y sencillamente, adiós.

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Buenos días, estamos en espera ya de la de enlazarnos con la conferencia matutina, la mañanera. Así que bueno, pues mientras tanto tenemos música para usted que nos está escuchando en estos momentos. Gracias por sintonizarnos allá en el Azul Guerrero. Nos escuchan, les saludamos con mucho gusto a usted que nos está escuchando en esta ciudad de Taxco. Gracias por estar con nosotros.

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3: Colima Villa de Álvarez, y para nosotros es muy importante porque justo esto marca un recordatorio de lo que significan los gobiernos de la Cuarta Transformación, su sensibilidad, presidenta. Por muchos años la inversión se concentraba en la zona norte de las ciudades, de las regiones, de los países incluso, y a través de la visión de la Cuarta Transformación, esta inversión, esta atención, también se destina a la parte sur, en este caso de nuestra ciudad capital. Para las miles de familias colimenses que se verán beneficiadas, este es un recordatorio de cómo todas las personas contamos, todas tenemos los mismos derechos.

0: si se nos trata con la misma dignidad desde el gobierno que usted encabeza, presidenta. Muchísimas gracias.
1: Gracias, Indira. Pues, Jesús, platícanos.
2: Sí, con su permiso, señora presidenta. Buenos días a todas y a todos. A continuación, vamos a ver una breve presentación de, con la información de este puente. Aquí estamos viendo en esta primera imagen el tercer anillo, el periférico de la ciudad de Colima. Hace un mes estuvimos inaugurando Arco Norte, Celsa Virgen Pérez. Hoy estamos en el Arco Sur. Con esto resolviendo los principales conflictos de este anillo. Pasamos a la siguiente. Aquí vemos en qué consiste. Es un paso inferior de ferrocarril, donde las colas que se formaban, las líneas de espera eran de cerca de un kilómetro, 60 minutos, entre 40 y 60 minutos. Esto sucede, bueno, sucedía cinco veces al día, por lo menos, y este es el beneficio principal para la población. Estamos hablando de cerca de 30,000 vehículos de tránsito diario promedio anual que circulan en esta vía. Y básicamente es para la zona de Colima y de Villa de Álvarez. La siguiente, por favor. Aquí vemos el puente, son dos cuerpos con tres carriles cada uno, de 862 metros de longitud, una inversión de 630 millones de pesos, 1,900 empleos generados durante su periodo de construcción. Y pasamos a la siguiente. Y vemos el proceso constructivo, siempre la memoria del corazón, agradeciendo a las trabajadoras y los trabajadores que son quienes realizan estas labores. Estas son imágenes de los diferentes meses donde se fue construyendo. Inició en julio, se está terminando dos meses previo al periodo contractual. Aquí en Colima es de reconocerle a los trabajadores y las trabajadoras su fuerza, ¿no? El temple del brazo es el vigor de la tierra, ese es el lema oficial de Colima, y pues el reconocimiento y el agradecimiento para quienes ahora están ausentes, pero que siempre los tenemos presentes con este agradecimiento. Y pues es cuanto, presidenta.
1: Adelante.
2: Vamos a dar el banderazo. Pasamos. Y serían una, dos, tres. Y ya están por pasar los vehículos. Hoy queda abierto este segundo de puente. Y recordar que en Colima el año pasado hicimos cuatro puentes, este año también estamos programando cuatro puentes más entre Colima y Manzanillo, y estará, ya iniciamos uno de los cuatro.
1: Ahí como dice la bandera, está bonito tu eslogan, ¿no? El que trae Indira.
2: Así, obras que transforman.
1: Obras que transforman.
0: Obras que transforman la vida diaria de las personas.
1: Exactamente. Gracias, Indira.
2: Gracias,
1: gracias, Jesús. Felicidades a Colima. Un abrazo. Bueno, vamos con David.
3: Con su permiso, presidenta. Buenos días a todas y todos. Hoy queremos comentarles algunas de las medidas que estamos tomando ante el brote de ébola. Me pasa la siguiente, por favor. Es muy importante empezar señalando que en México no se han registrado casos y que el riesgo de propagación hasta este momento es bajo a nivel global, muy bajo para nuestro país. Los casos han ocurrido fundamentalmente en la República Democrática del Congo y en Uganda, y existe otro centro de vigilancia que tiene que ver con Sudán del Sur, porque conforma la región en donde se han detectado esos casos de ébola. La siguiente, por favor. Es, sin embargo, importante estar pendientes de cómo evoluciona. El día de ayer, el director de la Organización Mundial de la Salud comentaba que el brote de ébola continúa en evolución y que la situación puede empeorar antes de mejorar. Pero eso se refiere fundamentalmente en esa región de los tres países donde está contenido. El hecho importante para nosotros es que México mantendrá una vigilancia epidemiológica a través de la Dirección General de Epidemiología y de la Secretaría de Salud. Aunque el brote parece ser contenido en una parte de esa región, es muy importante estar pendientes de su evolución. La siguiente, por favor. Ante este brote y con el fin de privilegiar la salud pública y la gestión de riesgos sanitarios, es muy importante la prevención, y prevención implica estar preparados ante cualquier eventualidad que pueda tener este brote. México recomienda que las personas que hayan permanecido o hayan transitado en los últimos 21 días en la República del Congo, Uganda o Sudán del Sur, reprogramen su viaje para una fecha posterior, una vez que la emergencia en la salud pública de importancia internacional se dé por concluida. La recomendación es que a las personas de esos países fundamentalmente traten de reprogramar sus viajes. La siguiente. Nosotros en los aeropuertos internacionales vamos a tener filtros sanitarios, tenemos medidas preventivas y también vamos a hacer una revisión documental y del itinerario que puedan haber tenido los pasajeros, porque pueden haber llegado no necesariamente de esos sitios, sino haber estado en Europa o haber estado en algún otro país. Agradecemos la cooperación y el compromiso de las autoridades de origen. Estaremos en contacto con ellos y con el sector aéreo para fortalecer los procesos de revisión y verificación de exposición a factores de riesgo del ébola previo al abordaje. Conocer si han estado en contacto con alguna persona o han tenido, y estamos elaborando una lista de cuáles son los factores de riesgo de exposición. La siguiente, por favor. Es muy importante recordar que el virus del ébola no se transmite igual que lo que sucedía con el COVID por vía respiratoria, sino que se transmite con secreciones y fluidos de personas infectadas. Por lo tanto, el antecedente de haber estado en contacto con una persona infectada es muy relevante. ¿Cuál es la categoría de un caso sospechoso? Es aquel que durante los 21 días previo al inicio de los signos o síntomas haya estado en una área de transmisión del virus del ébola o que haya tenido contacto con algún caso confirmado. Ese periodo de 21 días es lo que tarda la incubación. Y caso confirmado es todo aquel que resulte positivo para la determinación del virus del ébola en el laboratorio. Los síntomas de alerta son muy inespecíficos, como pueden ver: fiebre alta, dolor de garganta, dolor muscular, dolor de estómago intenso, diarrea. Una de las características para diagnóstico de ébola es sangrado inexplicable, por eso se le llama una fiebre hemorrágica, y por eso es muy importante el antecedente de contacto con una persona, porque los síntomas son inespecíficos en un principio y en cambio el antecedente de contacto es muy importante. La siguiente, por favor. México, como país anfitrión de la Copa del Mundo del 2026, está comprometido a proporcionar el ambiente más seguro posible. Estamos llevando a cabo todas las medidas de aislamiento necesarias para cualquier eventualidad que pueda ocurrir. Estamos implementando protocolos de vigilancia epidemiológica en coordinación con los Estados Unidos y Canadá, en el contexto fundamentalmente de la Copa del Mundo. Si no tuviéramos la Copa del Mundo, tendríamos una situación completamente distinta, pero tenemos protocolos específicos para tener seguridad de todas las personas que estén aquí en el país. Y seguiremos con avisos epidemiológicos nacionales que serán emitidos tanto por la Dirección General de Epidemiología como por la Secretaría de Salud. Termino diciendo, no tenemos casos, estamos preparados ante cualquier eventualidad, es mejor prevenir pero tener todas las capacidades en caso de que se presentara algún caso. Muchas gracias.
4: Buenos días, Presidenta. Buenos días a todas y a todos. Hoy les vamos a informar cómo va el programa de bienestar, salud, casa por casa. El programa, recordando nada más, consiste, salud, casa por casa, tiene como objetivo garantizar el derecho a la salud de las personas adultas mayores y personas con discapacidad. Hoy, cercano a un año de haber implementado este programa de bienestar, que empezó el 12 de junio del 2025 por instrucciones de la presidenta, les vamos a decir todo lo que se ha realizado. ¿Cómo lo hacemos? Cerca de 20,000 profesionales de la salud son las personas encargadas de realizar las visitas. Son enfermeras, enfermeros, médicos, médicas, que en coordinación con la Secretaría de Salud y la Secretaría de Bienestar se tiene un protocolo para visitar casa por casa a las personas adultas mayores y personas con discapacidad. Muchos, ahorita verán cuántos hemos podido realizar. Miren, estos son los datos que tenemos. Hemos visitado a más de 18,406,012 visitas en el país. En una primera visita fueron 11,585,174. En esa visita nos tardamos un poco más porque fue, ahorita les digo qué fue lo que hicimos, pero elaborar el expediente y la plática. En la segunda visita llevamos 6,078,964 visitas. Y estamos ya iniciando la tercera visita con 741,874. Esta es la cantidad de personas a las que nos hemos podido acercar, a las que les decimos, aquí estamos, vamos a ver cómo estás de salud y ahí estamos promoviendo el bienestar. ¿Cómo lo hacemos? Aquí muy rápido nada más. La primera visita es la elaboración del expediente clínico, antecedentes, vacunas, enfermedades, se realiza la plática. ¿Sí? En la segunda visita, tenemos las detecciones de glucosa, colesterol, triglicéridos y toma de signos vitales, peso, talla, el valor nutricional. Ahí tenemos ese contacto con las personas adultas mayores y personas con discapacidad. La que sigue. Y en la tercera visita les damos seguimiento a cómo va lo de sus enfermedades, información sobre el Servicio Universal de Salud y los invitamos a que se credencialicen. Esto lo hacemos en coordinación, insisto, la Secretaría de Salud y la Secretaría de Bienestar. Hay tantas experiencias, tantas historias, tantas anécdotas, tanto que hemos vivido. Son 18 millones de acercamientos, de escuchar, de estar cerca de la gente. Estos son solo ejemplos. Les pasamos dos pequeñísimos videos, por favor.
5: Nos dieron una visita las servidoras de la salud y pues la verdad nosotros nos sentimos muy, muy, muy contentos, mi esposo y yo, de que ellas siempre están al pendiente de nosotros. Me checan la presión, el azúcar, el peso. Cuando me dicen que es algo mal en el azúcar, pues hay que bajarle al pan, a las tortillas. Y pues ellas nos dan muchas recomendaciones que hay que seguirlas. Desde que llegaron ellas, créanmelo, que nos sentimos más seguros. Nos examinan bien y nos dicen lo que debemos de hacer. Este programa de verdad está muy bien y nos sentimos con mucha confianza con ellas. Tienen un ángel muy bonito.
6: Mi función es ir casa por casa a visitar a los adultos mayores y personas con discapacidad para poder prevenir alguna enfermedad.
7: por ejemplo, hipertensión o diabetes, que es la más común en nuestra localidad, y le checamos la presión, la glucosa, triglicéridos, colesterol, los medimos, los pesamos. Al nosotros ir a su casa, les explicamos de la glucosa o los triglicéridos o colesterol, les explicamos a la vez qué significa estos parámetros y los niveles que deben de tener para su edad y para las enfermedades que tienen. Este programa de salud casa por casa está haciendo efecto en nuestra comunidad. Estamos dando una oportunidad a que se cuiden, a que se puedan prevenir enfermedades graves. El programa es muy bueno para los adultos mayores. Los adultos, la mayoría, están agradecidos con el programa porque ellos están viendo que se está haciendo realidad lo que se les prometió. Yo me siento afortunada de estar en este programa. Me gustaría, obviamente, que esto se hiciera más grande para poder ayudar, pues, a todos.
4: A casi un año de instalación del programa, más de 18 millones de visitas. Los gobiernos de la transformación dan resultados.
1: Gracias, Leti. ¿Jesús? ¿Aquí?
8: Con su permiso, presidenta, muy buenos días. Como ya lo comentó la secretaria Leticia Ramírez, esta gráfica nos muestra que hemos ido de manera exponencial. Iniciamos más o menos con 700 mil visitas al mes y hoy ya a partir de noviembre del año pasado hasta la fecha hacemos más de 2 millones de visitas domiciliarias al mes entre primera visita, segunda, y estamos ya iniciando con la tercera visita en algunos pacientes, particularmente del grupo de riesgo 4, que son los más graves. Las siguientes son tan amables. Primero agradecer al doctor David Kersenovich, al director del IMSS, IMSS Bienestar, ISSSTE. Muchas gracias a todos porque con ellos coordinamos permanentemente, conforme a lo que nos ha instruido la presidenta, todos y cada uno de los protocolos de salud que se llevan a cabo en el programa de salud casa por casa. Decía, hemos visitado 18.4 millones de visitas en 8.9 millones de hogares y 11.5 millones de personas, es decir, 11.5 millones de personas hemos visitado de una meta que tenemos de poco más de 14 millones por visitar. Se han referido hospitales y clínicas del IMSS, IMSS Bienestar y ISSSTE a más de 10 mil derechohabientes de la pensión con urgencias o emergencias. En eso hay casos muy graves que, afortunadamente, gracias a la intervención oportuna de la enfermera y de los hospitales, hemos logrado salvar vidas. Se han realizado más de 11 millones de pruebas capilares de glucosa, colesterol y triglicéridos, que nos permitirá, en coordinación con el sector salud, llevar a cabo medidas de prevención y atención pronta. En Salud Casa por Casa permite integrar el expediente e historia clínica electrónica de personas adultas mayores y personas con discapacidad, y con ello serán los primeros en integrarse al Sistema Universal de Salud. La que sigue, por favor. Coordinaremos esfuerzos con el sector salud para la atención de derechohabientes con hipertensión y diabetes principalmente. Atendemos a más de 200 mil derechohabientes de la pensión que están en condición de postración, y vamos directamente a sus domicilios y a ellos les hacemos visitas más seguidas por su condición, y en su momento les estaremos llevando también sus medicamentos a domicilio. Y como saben, esto es una cobertura nacional y estamos llegando principalmente, como nos ha instruido la presidenta, a los lugares de mayor dificultad o menor acceso a la salud de todo el país. A la gente que más lo necesita, estamos en este programa con las enfermeras que ya ha hecho referencia la secretaria. Es cuanto, presidenta.
9: Con su permiso, presidenta, buenos días. Y ahora, después de haber escuchado el programa Salud Casa por Casa, les queremos platicar cómo está vinculado este increíble programa al proceso de credencialización del Servicio Universal de Salud durante este año 2026. Si me dan la siguiente, por favor. Pues, como ya les comentábamos, estamos visitando casi 2.5 millones de adultos mayores cada mes, y de esta manera vamos a poder iniciar como grupo prioritario con esta población para la etapa de credencialización del Servicio Universal de Salud. Siguiente. A partir del 1 de enero, ustedes saben, va a entrar en vigor el Servicio Universal de Salud. Y credencializarse, tener su credencial, ir a registrarse, recogerla, tenerla en sus manos, va a ser la manera de poder acceder a este nuevo Servicio Universal de Salud. ¿Pero qué significa y qué queremos que sepan los adultos mayores, las personas con discapacidad, toda la población que se va a estar credencializando este año y los que siguen? ¿Qué van a poder tener como beneficio tangible y por qué le estamos pidiendo que vayan este año a credencializarse? Siguiente. Son una serie de beneficios. Y el primero es atención universal a urgencias. Si alguno de nosotros tiene alguna urgencia, una emergencia médica, poder acudir al hospital más cercano, independientemente de nuestra derechohabiencia. Ahí no solo ser atendidos, pero también permanecer en ese centro hospitalario hasta que estemos estabilizados, hasta que tengamos todo el tratamiento que requerimos. Siguiente. Esto es muy importante para temas, por ejemplo, el infarto, una de las principales causas de muerte en nuestro país que queremos reducir juntos con el Servicio Universal de Salud. Cualquier persona con esta credencial va a poder acudir a cualquier hospital o inclusive centro de salud con capacidad resolutiva para atender emergencias en caso de un infarto. También, si me dan la siguiente, en caso de infartos cerebrales, en caso de lo que llamamos código cerebro. En este caso de eventos cerebrovasculares, también con la credencial vamos a poder acudir al más cercano, el que nos quede más cómodo, el que nos pueda ayudar a tener una atención más rápida, independientemente si somos del IMSS, del ISSSTE, del IMSS Bienestar, acudir al más cercano. Siguiente. De igual manera, cualquier adulto mayor, cualquier persona con discapacidad, cualquier persona que tenga la credencial del Servicio Universal de Salud y que sea parte de esta gran red que estamos construyendo, también va a tener el derecho a la continuidad de tratamiento cuando cambie su derecho a audiencia. ¿A qué nos referimos por esto? Tal vez una persona es diagnosticada de alguna enfermedad en el IMSS y por alguna razón u otra cambia derecho a audiencia. Cambias el ISSSTE, cambias el IMSS Bienestar. Tener la credencial, ser parte del Servicio Universal de Salud, va a permitir que sigamos siendo atendidos en el lugar donde nos diagnosticaron, donde nos están tratando y no tener que cambiar solo por haber cambiado de derecho a audiencia de un hospital a otro y comenzar una nueva ruta de diagnóstico que puede rezagar el tratamiento. Este es otro beneficio tangible de tener nuestra credencial. Siguiente. También, muy importante, no solo para adultos mayores, pero para toda la población, acudir a recibir cualquier vacuna del plan de vacunación universal, desde COVID, neumococo, cualquier vacuna que se aplique durante este plan universal de vacunación, acudir a cualquier centro de salud, indistinto de la derechohabiencia. Aunque seamos del IMSS, poder ir a un centro de salud del ISSSTE. Aunque seamos del IMSS Bienestar, poder ir a un centro de salud del IMSS. Así en todas las combinaciones posibles, siempre y cuando vayamos por nuestra credencial de este Servicio Universal de Salud. Siguiente. Además, vamos a también iniciar el 1 de enero, cuando entre en vigor este Servicio Universal de Salud, consultas de atención primaria en la unidad de salud más cercana a nuestro domicilio. Si tenemos una gripa, si tenemos algún problema estomacal, algo leve, algo que tengamos que atender rápidamente, poder acudir a la que más nos quede cerca, a la que más esté cerca de nuestro domicilio, de nuestro trabajo, de donde estemos caminando diariamente, poder ir a una unidad de salud del IMSS, del ISSSTE, del IMSS Bienestar, con nuestra credencial como un derecho garantizado por el Servicio Universal de Salud. Siguiente. Y queremos además platicarles de uno de los programas más ambiciosos y más importantes que tenemos asociados al Servicio Universal de Salud, que va de la mano directamente de este gran programa Salud Casa por Casa. Hoy ya iniciamos a hacerlo en el Estado de México como una primera versión, pero para el resto del año completaremos que en las 32 entidades federativas de nuestro país, el personal de la salud del programa Salud Casa por Casa pueda recetar medicamentos. Particularmente, son 22 medicamentos de las enfermedades más presentes en nuestro país, enfermedades crónicas como la diabetes, la hipertensión, la dislipidemia. El personal de salud ya está capacitado y ya hemos hecho las modificaciones para que puedan recetar a los adultos mayores desde su domicilio los medicamentos que requieran, no solo para padecimientos agudos leves como una gripa, una diarrea, sino también para que den seguimiento a sus padecimientos crónicos como la diabetes y la hipertensión. Y para esto, de la mano del Servicio Universal de Salud y al tener nuestra credencial, cuando reciban las personas una receta de las enfermeras, enfermeros, el personal médico del programa Salud Casa por Casa, van a poder acudir a una red de espacios para recibir estos medicamentos de manera gratuita y garantizada. Siguiente. El primer punto al que van a poder acudir son todas las tiendas de alimentación para el bienestar en las zonas rurales. Tenemos contempladas más de 5.500 tiendas de alimentación para el bienestar que van a hacer esto. Si vives en una zona rural y tienes la credencial, si te dieron una receta del programa Salud Casa por Casa, vas a poder acudir a recibir ese medicamento de manera gratuita en estas tiendas, que en muchas zonas rurales están más cerca que cualquier otro tipo de infraestructura del gobierno. De esa manera, un adulto mayor, una persona con discapacidad, muy cerca de su domicilio, va a poder ir a garantizar su medicamento del programa Salud Casa por Casa. Siguiente. Y para aquellos que vivimos en una zona urbana, en los centros de salud y en otro tipo de infraestructura de gobierno, vamos a implementar máquinas de dispensación automáticas que garantizan el abasto de estos 22 medicamentos para que cualquier persona pueda y los reciba de manera 100% gratuita cerca de su domicilio. ¿Cómo van a saber las personas a dónde acudir? Ahorita platicaré de ello, pero a través de una aplicación donde van a saber exactamente en qué puntos tienen sus medicamentos y garantía de ser entregados de manera gratuita. Siguiente. Y muy importante, un programa nuevo es que en caso de que una receta no sea surtida en una tienda de alimentación para el bienestar o en una de estas máquinas de dispensación en centro de salud, también contaremos con una red de farmacias para poder ir a recibir ese medicamento de manera gratuita en caso de no haberlo recibido en uno de estos dos puntos que ya les comentaba. De esta manera, estamos generando una red amplia para que estos cerca de 2.5 millones de adultos mayores que cada mes son visitados por una enfermera, por un enfermero, por personal médico inclusive, que reciban una receta que les permita no solo acceder a medicamentos gratuitos, sino también tener mayor continuidad de apego a su tratamiento, encuentren siempre un punto para recibir ese medicamento y continuar mejorando su salud. Siguiente. De igual manera, todas las personas que tengan esta credencial, que este año se credencialicen y van recibiendo este enrolamiento al Servicio Universal Salud, van a tener la posibilidad no solo de bajar una aplicación para tener su credencial digital, pero una aplicación que estamos diseñando desde hace ya un tiempo con acompañamiento de inteligencia artificial para distintos usos que espero sean muy útiles para todos. Primero, consultar su expediente médico, su historial clínico. En segundo lugar, un acompañamiento de inteligencia artificial que estamos trabajando para el seguimiento de su tratamiento, para acompañamiento de indicaciones médicas siempre proporcionadas previamente por un médico o personal de la salud. Y en tercer lugar, para la gestión digital de citas tanto presenciales como de telemedicina. Todos estos son los beneficios que trae ser parte del Servicio Universal de Salud, que este año de manera prioritaria lo estamos enfocando en que todos los adultos mayores, todas las personas con discapacidad que son parte de este programa Salud Casa por Casa, acudan, se credencialicen y comiencen a ser parte de este Servicio Universal de Salud. Siguiente. Y los pasos para hacerlo son muy sencillos. Ahorita les daré los tiempos específicos, pero ser parte del Servicio Universal de Salud es muy fácil. Solo hay que acudir a nuestro módulo para registrarnos. 4 a 6 semanas después nos va a llamar el propio equipo de la Secretaría de Bienestar para decirnos que nuestra credencial está lista, que vayamos, que la recojamos. Y tenemos en ese momento también la posibilidad opcional, si alguien no quiere, no lo tiene que hacer, de bajar la aplicación con su credencial digital y todas estas funcionalidades que ya les comentaba. Ahora sí, ¿cuál es el plan para este año y cómo esperamos poder invitar a todos los adultos mayores en los siguientes meses a credencializarse? Semana la siguiente. Como ustedes saben, el programa empezó a credencializar hace cerca de 6 semanas, pero el llamado es a que si tú recibes una pensión de adulto mayor o persona con discapacidad, continúa y sigue abierto el registro de la credencial de Servicio Universal de Salud y estará abierto de aquí hasta el 14 de noviembre. Siguiente. Iniciamos hace 6 semanas en 228 módulos, principalmente en las ciudades capitales de las 24 entidades federativas donde los servicios de salud ya están federalizados, y hoy estamos ya iniciando el proceso en 2.136 módulos, es decir, casi 10 veces más módulos para incrementar de manera muy dramática la capacidad que tenemos para credencializar a todos los adultos mayores y personas con discapacidad. Son 2.136 módulos. Siguiente. ¿Cómo podemos saber cuál es el que nos queda más cerca? Hay dos maneras. La primera es nuestras enfermeras, enfermeros, personal de la salud del programa Salud Casa por Casa, que cuando nos van a visitar nos van a poder decir exactamente cuál es el más cercano a nuestro domicilio. Pero si alguien no quiere esperar y quiere ya credencializarse, los invitamos a que consulte la página gov.mx/bienestar o marque al 079 y ahí les proporcionamos la información de cuáles son los módulos más cercanos a su domicilio, más cercanos a su trabajo, más cercanos a la zona que ustedes deseen para poder ir a registrarse. Estos módulos, más de 2,000, operan de lunes a sábado, de 9 de la mañana a 6 de la tarde. Es decir, tenemos espacio tanto para las personas que pueden ir entre semana como para que aquellos por alguna situación de trabajo tengan que acudir los sábados. Siguiente. ¿Y cuál es el calendario que vamos a estar implementando todos estos 6 meses de aquí a noviembre? Las primeras y terceras semanas de cada mes estaremos invitando a que las personas vayan con las siguientes letras del apellido. Los días lunes, las personas que su primer apellido inicie con la letra A y B, martes con la C, miércoles con la D, E, F, jueves con la G, viernes con la H, I, J, K, L y los sábados los rezagados, cualquier persona que no haya podido acudir en el día de la semana que le toca por letra el apellido. Siguiente. Y para las segundas y cuartas semanas de cada mes, estaremos invitando a las personas con estas letras. Si tu apellido inicia con la letra M, los lunes; si inicia con las letras N, Ñ, O, P, Q, los días martes; si inicia con la letra R, los miércoles; si inicia con la letra S, T, U, los jueves, y las letras B, W, X, Y, Z, los viernes, y los rezagados el día sábado. Este es el calendario que estaremos implementando todos los meses. Ojalá nos puedan acompañar la mayor parte de las personas, adultas mayores y personas con discapacidad que estamos invitando, porque al obtener estos beneficios solo tienen que llegar los siguientes documentos para credencializarse. Siguiente. Tenemos que llevar 3 cosas muy, muy sencillas: una identificación oficial con fotografía, un comprobante de domicilio y un teléfono de contacto. Todo lo demás, con esa identificación, sacar tu CURP, lo hacemos en el propio módulo. Es así de sencillo: identificación, comprobante de domicilio y un teléfono de contacto para que te marquemos para volver a invitarte a que regreses por la credencial. Todo esto para personas con discapacidad y adultos mayores. En el caso de personas con discapacidad que sean menores de edad, les pedimos por favor que sean acompañados de su madre, padre o su tutor. Así de sencillo es formar parte del Servicio Universal de Salud. Esperamos a todas y a todos ustedes en los más de 2,000 módulos de aquí a noviembre, y a partir de eso podrán contar con esta serie de beneficios que ya les he platicado. Muchísimas gracias.
10: Muchas gracias. Buenos días, Presidenta, amigos de los medios de comunicación. En el marco del 65 aniversario del Centro Médico Nacional, 20 de noviembre, inauguramos la nueva sala de terapia posquirúrgica. Es una sala muy moderna. Adelante, por favor. Adelante. Esta sala está dirigida a los pacientes que tienen intervenciones quirúrgicas de alta complejidad, como por ejemplo trasplantes de riñón, corazón, hígado, intervenciones renales o cirugías oncológicas de alto riesgo. Adelante, por favor. Esta sala cuenta con 10 camas con tecnología de punta y junto a cada cama monitores para signos vitales, ventilador mecánico, aire acondicionado, puertas automáticas con sensor, colchones para evitar úlceras y un área de lavado y desinfección por cada una de las camas. Adelante. También cuenta con una central de telemando donde se observan los signos vitales de los 10 pacientes de forma simultánea. Entonces, desde la central se puede atender cualquier emergencia, se puede dar cuenta de cualquier emergencia inmediatamente. Adelante, por favor. Cuenta con 2 carros de paro, refrigerador para medicamentos, 2 equipos de rayos X, 2 electrocardiógrafos. Adelante. Y también un equipo de sistema neumático para trasladar las muestras de los pacientes al laboratorio y regresarlas inmediatamente. Adelante. Esta sala tuvo una inversión de 177 millones de pesos. Es una inversión importante y con esto el ISSSTE moderniza su infraestructura para servir mejor a su derechohabiencia. Hay un pequeño video de 1 minuto. Adelante, por favor. Thank you.
11: Con una inversión de 177 millones de pesos, el Centro Médico Nacional 20 de Noviembre del ISSSTE puso en operación su nueva sala de terapia posquirúrgica, integrada por 10 camas para la atención de pacientes que egresan de cirugías de alta complejidad. Cada uno de los módulos, incluida una área aislada especializada para pacientes trasplantados, cuenta con equipamiento de alta tecnología como monitor de signos vitales, ventilador mecánico y sistema de climatización. Además, la unidad dispone de 2 carros de paro, fluoroscopio, refrigerador para medicamentos y una central de telemando que permite el monitoreo en tiempo real de las y los pacientes.
12: Tenemos un monitoreo central que nos permite visualizar todos los monitores de todos los cubículos en el paciente. Por lo tanto, tenemos un mayor cuidado para visualizar cualquier desequilibrio que se tenga, como una arritmia, cualquier movimiento del paciente, inmediatamente lo podemos controlar desde ahí.
11: Con esta nueva sala, el ISSSTE fortalece la infraestructura hospitalaria de alta especialidad en beneficio de toda su derechohabiencia.
10: Es todo, presidenta. Muchas gracias.
1: Vamos con Alejandro.
13: Buenos días, presidenta.
1: Buenos días, gobernador.
13: Presidenta. Saludamos desde Villahermosa, Tabasco. Estamos en el hospital Juan Gran Casasús. Hoy, pues, con Alejandro, el doctor Alejandro Esbarz, que vamos a inaugurar, ¿no?, el acelerador lineal. Y agradecerles mucho, presidenta, porque pues este equipo nos viene a resolver y atender un tema que no teníamos en Tabasco. Nuestros pacientes tenían que ir hasta la ciudad de Chetumal, de Otompe Blanco, en Quintana Roo, a recibir este tratamiento. Y entonces hoy vamos a tener la capacidad, con este equipo, con este acelerador lineal, la capacidad de atender a 80 pacientes diarios. O sea, vamos a abatir el rezago en un mes de la atención a las personas que tienen una enfermedad de cáncer. Agradecerles mucho nuestra gratitud, ¿verdad? Y vamos cada día, vamos consolidando el sistema de salud en la transformación que iniciamos y en la consolidación de la transformación que usted encabeza, presidenta. Muchas gracias.
1: Gracias, Javier. Alejandro.
14: Presidenta, muy buenos días. Muchas gracias, señor gobernador, por acompañarnos. Reconocer la presencia de la doctora Silvia Tobilla, una referente en la atención del cáncer de mama en el INS Bienestar en el estado de Tabasco. Pues muy felices, presidenta. Este acelerador lineal representa un hito en la atención a la población sin seguridad social. Es el primer acelerador lineal en el estado, el más avanzado en el sureste, y como dijo el señor gobernador, atención altamente especializada para nuestros pacientes y de forma 100% gratuita. Recuerden que un procedimiento de este tipo puede costar en el sector privado no menor a los 150 mil pesos, y el INS Bienestar, gracias a su gobierno, lo garantiza de forma gratuita. Presidenta, y si me permite, algo que usted nos ha orientado, que nos ha pedido, es que la salud pública se caracterice por la gratuidad, pero por ser un espacio en la innovación y en la implementación de tecnologías novedosas. Este acelerador lineal es prueba tangible del esfuerzo de su gobierno en ello. Y si recordará, el sábado pasado en Jutepec inauguramos el acelerador, un quirófano inteligente. Hoy estamos realizando la primera cirugía y tenemos un pequeño video para recordarlo. También señalar, presidenta, que en el próximo hospital que inauguraremos aquí en Tabasco, en el Hospital de Cárdenas, tendremos un quirófano inteligente como el de Jutepec. Si me permite, tenemos un pequeño video al respecto.
1: Adelante, Alejandro.
15: Bienvenidos al quirófano inteligente del Hospital General de Jutepec del IMSS Bienestar en el estado de Morelos. Nosotros desde este quirófano, en vez de nódulos aislados, vamos a tener todo perfectamente interconectado, todo interactúa entre sí. Esto permite que todo el equipo quirúrgico esté perfectamente conectado, tenga la misma información en el mismo tiempo, evitando tiempos muertos, desplazamientos innecesarios. Podemos solicitar, por ejemplo, imágenes radiológicas del paciente, las cuales serán enviadas desde el departamento de radiodiagnóstico para una consulta, para una orientación. En este quirófano inteligente podemos hacer intervenciones de mínima invasión, lo que conocemos como cirugías laparoscópicas, aunque también abarca otras especialidades. Pero tenemos nosotros la ventaja de que además de estar viendo el cirujano, en este caso, la intervención que está ejecutando, esto puede ser transmitido en tiempo real a otras áreas del hospital e inclusive a otras instituciones, universidades, otros hospitales, como es el caso de esta cirugía de vía biliar. Tenemos también la proyección de los parámetros vitales del paciente, que no serán únicamente ya dominio del anestesiólogo para, en su momento, poder percibir si hay algún tipo de situación anómala en la evolución del paciente. Este tipo de cirugías, que podrían costar cientos de miles de pesos en cualquier otro lugar, aquí en el IMSS Bienestar son totalmente gratuitas. En apoyo de nuestros usuarios, ellos lo merecen y nosotros estamos para ayudarles.
1: Vamos con Zoé.
14: Pues sería cuánto, presidenta.
1: Gracias, hoy Alejandro. Arrancamos. Gracias, Javier.
13: Gracias, presidenta.
1: Zoé.
16: Buenos días, querida presidenta. Me da mucho gusto saludarte a ti y a tu equipo de trabajo. Agradecerte el fortalecimiento que le estás dando a la salud en el estado de Morelos con el Hospital Calero, en primer lugar, después con el Hospital de Jiutepec, ahora con el proyecto aquí que se ha venido trabajando con el maestro Zoé Robledo y su equipo de trabajo en el Hospital del IMSS Plan de Ayala, próximamente el IMSS de Yecapixtla. Te agradecemos mucho a ti y a todo tu equipo de trabajo, presidenta, por ayudar a Morelos con tanto cariño. Muchas gracias.
1: Gracias, Margarita.
17: Muchas gracias, presidenta. Muy buenos días a todas y a todos. Gracias, gobernadora. Pues como lo acaban de señalar, son obras, pero también inversiones que transforman. Estamos en el hospital regional número uno del IMSS aquí en Cuernavaca. Es el hospital más emblemático de la institución en el estado, con más de 400 camas sensibles y no sensibles. Y desde 2024 se hizo una intervención de 91 millones de pesos, desde el piso 3 hasta el piso 11. Entre otras cosas, se ganaron 44 camas de hospitalización en donde antes había oficinas administrativas. Y la última etapa fue esta, la de las unidades de cuidados intensivos. Estamos en la unidad de cuidados intensivos de adultos, también la unidad de cuidados intensivos neonatales que se intervino. Se fortaleció la sala de hemodinamia, la primera que tiene el IMSS en el estado, justo para atender código infarto y otras atenciones hacia el Servicio Universal de Salud. Y algo importante, también se impactaron 56 médicas y médicos especialistas que llegaron este año solamente a este hospital. Por eso, presidenta, vamos a seguir invirtiendo en las instalaciones que, a pesar de los años, siguen siendo importantes y vitales. Tenemos un proyecto para este año para abrir 20 posiciones de hemodiálisis y también una unidad de cuidados intensivos pediátricos para el Hospital Regional número uno aquí en Cuernavaca, Morelos, del Instituto Mexicano del Seguro Social.
1: Gracias, Zoé. Vamos. Bueno, muy rápidamente. Hoy tenemos el programa Salud Casa por Casa. 20,000 enfermeras y enfermeros principalmente visitan a todas y todos los adultos mayores y personas con discapacidad. Ya se realizaron 18 millones de visitas a más de 11 millones de personas. Ya van en la segunda visita y en la tercera visita. Me comprometí a que en las visitas iban a recibir su receta para ir por su medicamento. Eso ya va a empezar a ocurrir en todo el país. ¿A dónde van a poder ir por su medicamento? A su centro de salud. Ahí van a poder recibir su medicamento. Ese es lo primero. Lo segundo, estamos credencializando en este momento a todas y todos los adultos mayores. ¿Para qué? Para el Servicio Universal de Salud. ¿Qué ventaja va a tener ser parte del Servicio Universal de Salud con la credencial que van a poder ir a cualquier centro de salud a atenderse independientemente de la derechohabiencia? Además, si tienen alguna urgencia, van a poder ir a cualquier hospital, independientemente de la derechohabiencia. y también para algún tipo de padecimiento, como por ejemplo diálisis, van a poder ir también a cualquier lugar. Vamos a empezar con los adultos mayores y después vamos a ir con toda la población, con todo el país. ¿Por qué es importante la credencial? Porque para poder asistir a un sistema o a otro, necesitamos digitalizar el expediente médico. Es decir, que todo sea digital, que todo sea automático, que no quede solamente en el papel, para que un médico en el IMSS pueda ver el expediente médico, aunque seas del IMSS Bienestar. Eso es indispensable. Entonces, a partir de ahora aumentamos los módulos para la credencialización del Servicio Universal de Salud. Les va a llegar por su teléfono a los adultos mayores a dónde tienen que dirigirse, en un mensaje de SMS, y también a través de las enfermeras que van a visitarlos en salud casa por casa. Esa es, en términos generales, la nueva información del día de hoy. Servicio Universal de Salud va a ser para toda la población, pero vamos a empezar con adultos mayores, vinculado primero al programa Salud Casa por Casa. Bueno, ahora sí, vamos a las preguntas. A ver.
18: Gracias, presidenta. Buenos días a todos, a todas. Mi primera pregunta es en materia económica. El primer trimestre de este año se registró un nuevo récord histórico en el tema de inversión extranjera directa en nuestro país. Por supuesto que esto tiene que ver con los resultados positivos del Plan México. Preguntarle también en este marco, la semana pasada los representantes de la Unión Europea externaron pues su interés en participar en el Plan México. Preguntarle justamente sobre las inversiones dirigidas a este programa, más allá de la el renovado acuerdo comercial que se firmó justamente la semana pasada. Preguntarle en qué sentido irían estas inversiones y cuáles serían los productos que se estarían protegiendo con la denominación de origen, por favor.
1: Dos muy buenas noticias de los resultados económicos. El primero es inversión récord en inversión extranjera directa. No sé si tienes por ahí una gráfica. Comparados los primeros tres meses de distintos años, de 2018 a la fecha, ya salieron las caritas, este año fue de 23.591 millones de dólares, récord histórico en inversión extranjera directa, primer trimestre de 2026. La segunda buena noticia es que México exportó mucho, importó, pero exportamos más de lo que importamos. ¿Por qué es importante eso? Porque para los países es importante tener, se llama, una balanza comercial positiva. Producir más para el mercado interno y para exportar que lo que importamos, que es la base del Plan México. No sé si tienes gráfica de eso.

0: No sale. Creció de enero a abril 21.8% las exportaciones en 2026, comparado con el año anterior, enero-abril del 2025. 21.8% aumentaron las exportaciones. Y las importaciones aumentaron 19.9%, comparado con el año anterior. Eso significa que hay un superávit, así se llama, de 3.508 millones de dólares. Entonces, mayor exportación, más exportación que importación y récord de inversión extranjera directa. Dos muy buenas noticias. Ahora, sobre la inversión de o el fondo que pone disponible la Unión Europea para invertir en México. No es que nos den un crédito, no tiene que ver con eso. Quiere decir que la Unión Europea a sus empresas, empresas europeas, les puede dar un crédito de un fondo especial para poder invertir en México. Entonces, si una empresa de origen europeo quiere invertir en México, se le da un apoyo por parte de la Unión Europea. Entonces, eso fortalece las inversiones en México y son pues un monto muy significativo, cerca de 100 mil millones de pesos para poder invertir en nuestro país.
1: Gracias, presidenta. En un segundo tema, preguntarle justamente su opinión respecto a esta petición que ha hecho el Papa León XIV para regular la inteligencia artificial. Esto lo dijo al publicar su primera encíclica, justamente. El Papa, bueno, considera que la IA pues es la revolución más importante y peligrosa a la que se enfrenta la humanidad y pide justamente regularla. ¿Cuál es su opinión al respecto?
0: Muy interesante la encíclica del Papa. Se llama Grandiosa Humanidad. Imagínense nada más ese título. Para nosotros que somos humanistas, pues es un título excepcional. Es muy interesante porque no solo habla de la importancia de la regulación de la inteligencia artificial, sino dice por quién está controlada. Es una reflexión muy interesante, no sé si la tienes ahí. Podemos leer dos. No, pues también. Vale mucho la pena, sea uno católico o no, la reflexión que hace el Papa León XIV. Vamos hacia abajo. Más arriba, por favor. Hasta arriba. No sé por qué lo llevaron hasta abajo.

Vale mucho la pena leerlo. Adelante. Más abajo. Más abajo. Ahí. Ahora nos corresponde asumir con lucidez y responsabilidad los retos de nuestro tiempo. Es necesario adoptar instrumentos normativos adecuados, capaces de salvaguardar la justicia y de contener los efectos distorsionadores del poder tecnológico. Pero la cuestión no se limita a la regulación. Como advertía el Papa Francisco, debemos preguntarnos con realismo quién detenta hoy ese poder y hacia qué fines lo orienta. No podemos ignorar que la energía nuclear, la biotecnología, la informática, el conocimiento del propio ADN y otras capacidades que hemos adquirido dan a quienes tienen el conocimiento y sobre todo el poder económico para explotarlo un dominio impresionante sobre el conjunto de la humanidad y del mundo entero. En el pasado eran principalmente los estados los que impulsaban y orientaban la innovación. Hoy, en cambio, los principales motores del desarrollo son actores privados, a menudo transnacionales, dotados de recursos y capacidad de acción superiores a los de muchos gobiernos. El poder tecnológico adquiere así un rostro inédito, predominantemente privado, y por ello aún más difícil de discernir, gobernar y orientar hacia el bien común. Vamos hacia abajo. Por esta razón es preciso iniciar un discernimiento compartido capaz de profundizar en las raíces espirituales y culturales de las transformaciones que se están produciendo. Si nos limitamos a las circunstancias contingentes, corremos el riesgo de dejar que la sucesión de emergencias decida por nosotros la dirección del camino. Estamos viviendo una rápida fase de transición, un cambio de época en el que mientras algunos se disputan el futuro de las nuevas tecnologías y otros se dedican a reflexionar sobre ellas, la mayoría de las personas permanece a la espera, observa desde lejos y simplemente aguarda a que todo salga bien. Precisamente por eso se imponen en nuestra conciencia preguntas decisivas que ya no pueden eludirse. ¿Hacia dónde vamos? ¿Hacia qué meta deseamos orientarnos? ¿Qué dirección elegir como comunidad humana y como pueblos? Muy interesante. ¿Quién detenta la inteligencia artificial? ¿Quién detenta las redes sociales? ¿Quién genera los algoritmos? Todo esto lo presenta el Papa. Muy interesante, y además su reflexión humanista al final, de que no nos dejemos llevar solamente por el uso de la tecnología, sino nos cuestionemos, regulemos y pensemos en el futuro de la humanidad. Pensando además con su visión, que es una visión de cercanía con los más pobres. Entonces, vale mucho la pena

0: Preguntarle si ya definió el día de ayer con su equipo la sede y la hora del informe que ofrecerá el próximo domingo.
1: Sí, mañana lo informo. Hay que ponerle un poco de...
0: ¿Será aquí en Palacio Nacional?
1: ¿Perdón?
0: ¿Será aquí en Palacio?
1: No. Vamos de este
0: Gracias,
1: lado.
0: presidenta.
1: Ahora hablo de la movilización del domingo, pero vamos con las preguntas primero. A ver.
2: Presidenta, buenos días. Vicente Serrano, conductor de Sin Censura TV. Su reflexión, su opinión de la andanada de ataques que se han venido en su contra por decir que no vean TV Azteca ayer, presidenta.
1: Lo que está en el fondo es la discusión del derecho a la información, que es un derecho constitucional. Por un lado. Y por el otro, que recordemos también, en particular en TV Azteca, cómo fue que creció TV Azteca y por qué está andanada contra nosotros, porque hay que explicarla. Que no viene de ahora, ya tiene pues un rato que desde esta televisora pues hay una ofensiva contra el gobierno de México con muchas mentiras. Entonces, ayer hubo varios videos en las redes sociales. Sí, y es importante que se conozca. En 1993, Salinas de Gortari vende Imevisión. Imevisión era una televisora del Estado mexicano.
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6: Corrupción y privilegios que se dieron durante todo ese periodo, en donde no había división entre el poder económico y el poder político. Fueron 36 años de gobiernos que servían a unos cuantos. Y hay enorme cantidad de ejemplos que podemos irlos poco a poco planteando aquí. Para mayor información pueden leer el libro Gracias del presidente López Obrador, de ese capítulo. Pero podemos decir aquí la venta de las empresas del pueblo de México, el Fobaproa, 6 años de salinismo, nos prometieron que estábamos entrando al México moderno, termina ese sexenio y viene una crisis económica tremenda. La gente vio sus deudas pasar de algo que podían pagar a una elevación de las tasas de interés tremendas y ya no podían pagar esa deuda. Pero Zedillo, el siguiente presidente, decidió rescatar a los banqueros con recurso público, pero a los de abajo no rescató a nadie. O sea, gobiernos que le sirvieron a unos cuantos. Y podemos seguirnos. Fox, Calderón, Peña Nieto, porque es en realidad el periodo del PRIAN. Gobiernos que le servían a unos cuantos. En el 2018 el pueblo de México decidió cambiar el régimen de corrupción y privilegios y entrar a una nueva era en el país. Una era en donde el recurso público se destine a la gente. Una era de gobiernos honestos que dan resultados. Pero lo que tenemos para difundir todo eso, que es el territorio y este espacio y las redes sociales. Porque en general los medios pues no reconocen esto. ¿Por qué? Porque muchos de ellos vieron afectados sus intereses. Entonces, cuando ayer dije no vean TV Azteca, ellos dicen es una censura. No, no es una censura, es una opinión. Una opinión. ¿Por qué? Porque no los estamos censurando. Ayer pudieron decir todo lo que quisieron decir en sus programas de televisión, en todos, porque toda la barra se dedicó a criticar al gobierno y a la presidenta y a levantar también muchos falsos, muchas mentiras. ¿Pueden seguir hablando? Pueden seguir hablando. Pero nosotros también tenemos la responsabilidad de informar, porque el derecho a la información es constitucional, de informar lo que realmente es mentira y lo que es verdad. Entonces, cuando digo no vean una televisora, pues es una opinión, pero no estoy ejerciendo el poder del Estado para censurar a una televisora. Vean qué diferencia. En el pasado sí censuraban, y ellos lo saben. Ellos saben que los presidentes hablaban por teléfono con las televisoras, con la radio, para decirle, quítame este locutor, te doy esta canonjía para que me quites a este periodista que me está afectando, que está hablando mal de mí. Te hablo por teléfono, por favor cambia esta nota porque me está haciendo mucho daño. Toda la red que se estableció durante el periodo de Calderón para evitar hablar de lo que estaba ocurriendo realmente en el país. ¿A cambio de qué? De dinero a los medios y de dinero directo a muchos reporteros. O cercanía ven, te voy a apapachar aquí, vente para acá, te voy a platicar, te doy esta nota, te doy esta filtración, sácala por acá, te invito a comer al mejor restaurante, vino de alta calidad, estos que cuestan 20 mil pesos la botella, vamos a platicar. Eso era el pasado, y ustedes lo sabe todo México. 10 mil millones de pesos destinados a los medios durante el periodo de Peña Nieto.
7: Por año.
6: Por año. Entonces destinamos menos de la tercera parte. Entonces, cuando lo digo es una opinión, pero no estoy censurando como presidenta de la República a nadie. No ejerzo a través de la Secretaría de Gobernación el poder de decir te bajo la señal, no. O te hablo por teléfono para decirte. ¿Por qué? Porque ellos estaban acostumbrados a hablar con la presidenta, a hablar con el presidente y ponerse de acuerdo en lo oscurito sobre qué canonjías vamos a tener a cambio de que hable bien de ti. Eso ya no. Ese periodo se acabó. Se acabó el periodo en donde, a partir de amistades, se daban concesiones. Se es abierto, se es transparente. Pero tenemos derecho de réplica. Esa es la diferencia. Entonces, ellos están haciendo política desde su televisora. No están ejerciendo el derecho a la información, sino están haciendo política. Nosotros también desde aquí damos información y también hacemos política, porque la política es la transformación. Entonces, es muy importante que el pueblo de México lo sepa, que lo recuerde. ¿Cómo fue que se dio esa concesión? ¿Por qué están molestos? ¿Por qué están enojados? Pues porque tuvieron que pagar los impuestos que debían. Y ese enojo lo traducen en información falsa. ¿Lo censuramos? Fíjense que no. Pero damos nuestro punto de vista. Porque si no existiera la mañanera, lo único que existiría sería la opinión que viene en los medios de comunicación. Y ustedes, que muchos de ustedes dan una información muy distinta, con una responsabilidad con el contenido y con una ética profesional que no está marcada por la mentira. Cuando aquí hablo yo de los comentócratas que dicen mentiras, pues uno como, o sea, ¿por qué lo digo? Pues porque son mentiras. Entonces, el compromiso con la verdad es un compromiso ético. Y además, hay una constitución que establece el derecho a la información. ¿Bajo qué mecanismos? El derecho de réplica.
7: ¿Se sostiene en su opinión hoy?
6: Ya no lo voy a decir porque ya lo dije ayer. Ya cada quien tiene su opinión. A nadie le estoy diciendo, hay libertad para que cada quien vea lo que quiera. Ayer di una opinión porque pues está lleno de mentiras, pero cada quien puede ver el canal que de su preferencia. Pero desde aquí pues vamos a seguir diciendo todas las mentiras que se dicen todos los días en medios de aquí, en medios del extranjero, porque ahora ya resulta que México está muy mal, que es un fracaso la transformación, que está terrible la situación. Vean nada más los medios. Esa es la imagen que quieren dar. Bueno, entonces, ¿por qué hubo récord en inversión extranjera directa? ¿Por qué continúan las exportaciones? ¿Por qué incluso dentro de la situación internacional, que es sumamente difícil, con un precio del petróleo que está sobre los $100 el barril, cuando estaba a $60 el barril, seguimos dando el combustible sin que haya aumentado? ¿Por qué, aún con la inflación que se está dando en muchos países del mundo, nosotros mantenemos una canasta básica al precio? Entonces, trabajamos todos los días por el pueblo de México y tenemos obras y resultados. Ayer un paso a desnivel, hoy un puente, el domingo voy a informar 27 hospitales. Vean nada más la modernidad, la tecnología de los nuevos hospitales del IMSS Bienestar, porque no es nada más un hospital con lo básico, no. Si tú eres una persona, no importa tu nivel económico, te puedes ir a atender al IMSS Bienestar sin pagar y tener la mejor tecnología del mundo para un quirófano. Yo cuando fui a Jiutepec me quedé sorprendidísima de la tecnología. Hay en el Orán un quirófano con un robot para poder operar a distancia por un médico. Gratuito. Y hay 80% de abasto en medicamentos. En algunos de los sistemas ahí estamos llegando al 90%. Y están las rutas de la salud y se está atendiendo. Y hay 20,000 enfermeras que van casa por casa a visitar a los adultos mayores. Y están los programas de bienestar y se están haciendo los ferrocarriles al norte. Es decir, cambió el gobierno, sí cambió el gobierno. Algunos no les gusta, algunos no les gusta. ¿Quiénes son? Pues los que tenían los privilegios. Entonces, por eso, cada quien que vea el canal de su preferencia, pero yo doy mi opinión.
8: Presidenta, yo sé que usted no quiere ir en la ruta de las concesiones en esa difícil, en ese difícil debate, pero ¿no es momento de saber por fin de dónde llegó ese dinero a manos de Ricardo Salinas Pliego, ese dinero que le prestó en un claro conflicto de interés el hermano del presidente que le vendía la empresa a este personaje? Y se lo pregunto porque yo me siento muy honrado, orgulloso del equipo en Sin Censura. Contamos con periodistas de larga trayectoria, de experiencia, como Jaime Hernández, y me compartió aquella primera plana de Excelsior del miércoles 21 de octubre de 1998, él reportando desde Suiza sobre el dictamen suizo, Raúl Salinas de Gortari, protector de capos, y le confiscaban 90 millones de dólares. Y de acuerdo a las autoridades suizas, hizo florecer el narcotráfico de 1988 a 1994. Creo que no exagero si pongo sobre la mesa que hay posibilidades de que dinero mal habido haya terminado siendo usado en la compra de esta televisora, presidenta. ¿No es momento de rascarle?
6: Sí, se puede analizar. Eso ya es cosa juzgada, porque finalmente Raúl Salinas de Gortari estuvo preso y finalmente salió. Pero si puede investigar la fiscalía de dónde llegaron los recursos o meterse al expediente, pues vale mucho la pena. Porque todo ese recurso se le regresó, además. Por eso ayer lo decía en el caso de la pregunta de Sin Embargo, ¿no? Que me decían si había que detener a un político, ¿no? Alito, si se iba a perseguir. Y yo decía, y no lo digo como algo fuera de la ley, cuando una persona es investigada, se abre una carpeta de investigación, se encuentra responsable del delito de corrupción, tiene una salida, de acuerdo con la ley. Puede ir a prisión o puede devolver lo que se robó. Eso lo determina un juez, no lo determina la presidenta. Y tiene que estar de acuerdo la fiscalía y tiene que estar de acuerdo el imputado, de que para no ir a prisión devuelve todo. Entonces yo ayer decía, me parece que es mejor que devuelvan todo y que se haga algo útil a que esté preso y después se lleve todo el dinero que se robó. ¿Cómo pasó con este caso? Raúl Salinas estuvo preso y después le regresaron todo el dinero. O el caso de una esposa de un
7: Genaro García Luna.
6: Bueno, ese caso, y está el caso también de una esposa de un gobernador, ¿no?, que estuvo preso.
7: Karime Macías.
6: Y que le regresaron, un juez le permitió regresarle todo el recurso, aunque presuntamente era de procedencia ilícita. Pero bueno, ese es ya otro tema. Aquí el tema central es, en 2018 se acabó el régimen de corrupción y privilegios. Y lo que hay es transparencia, aunque no les guste, y lo que hay es recurso que se destina al pueblo de México. Y eso es lo que no les gusta a muchos. Y entonces, como no tienen nada, lo que usan es la mentira para poder denostar tanto al gobierno, al presidente López Obrador, como a nuestro gobierno. La pregunta es, ¿el pueblo lo cree? Pues en general no. Porque si no...
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10: 26 de mayo. 1881, nace Adolfo de la Huerta. 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
7: Vamos al 50, al 70, al cual por ciento del internet para todos.
6: Invitamos a Pepe Merino para que pueda exponerlo.
7: Y sobre la publicidad oficial, ¿seguirá bajando, seguirá habiendo machetazos a la publicidad oficial?
6: Vamos a pensarlo.
7: Gracias, presidente. Gracias. Buen día.
6: Vamos de este lado. A ver, acá la compañera.
16: Gracias, presidenta. Buenos días. Karina Vargas, de Reporte Índigo. Primero, algunas precisiones sobre la contención del virus del ébola. Saber si existe a través de la Secretaría de Relaciones Exteriores un padrón actualizado de ciudadanos mexicanos que estén en estos países en la región donde están el brote del virus.
6: Sí están en contacto con mexicanos que están en estos países, a través de la Secretaría de Relaciones Exteriores y en contacto con Secretaría de Salud, por si hay alguna necesidad.
16: ¿Han solicitado algún tipo de apoyo para regresar al país?
6: No, que hasta ahora no que tengamos la información.
16: Sobre este exhorto de reprogramar los viajes hasta que concluya la emergencia, ¿esto implica que los connacionales deberán permanecer allá por tiempo indefinido?
17: para las personas que tengan pasaporte mexicano van a poder venir libremente al país. Ahora, estando ahí, se tienen que cuidar de no estar en contacto con personas que tengan ébola. Pero no tiene ninguna restricción particular para poder ingresar al país.
16: Entonces, este exhorto de que pospongan su viaje, ¿a quiénes sería dirigido? ¿Cómo se podría tomar?
17: No. Las personas que residen ahí y que no son mexicanas y que están en situación de contacto, les estamos avisando que tengan 21 días de estancia ahí antes de viajar al país, en aislamiento. ¿Sí?
16: En el caso de los aficionados es el mismo llamado.
17: ¿Mande?
16: En el caso de los aficionados y turistas que vengan por el Mundial, sería el mismo llamado.
17: En este momento no hay una restricción completa a que puedan viajar, pero sí se les recomienda que tengan 21 días de aislamiento estando ahí.
16: Muy bien, y con esta coordinación que se tendrá con las autoridades...
6: Sí. Por ejemplo, si hay un caso de un mexicano que viene de estos países, entonces en el aeropuerto se le dan todas las orientaciones para que se pueda aislar y el filtro sanitario y las visitas que tengan que hacerse. En caso de visitantes, se les orienta a que estén 21 días aislados previamente a través de las propias agencias de viajes.
16: En caso de detectar algún tipo de alerta en los aeropuertos, ¿cuál será el protocolo a seguir?
17: En caso de que alguna persona exista la sospecha, vamos a tener una vigilancia epidemiológica activa. Es decir, se registra esa persona, llega al país, tomamos todos sus datos, como mencioné, del itinerario, documentales, su lugar de estancia, etcétera, y los vamos a estar contactando cada 24 horas para saber que no presenten ninguna sintomatología sugestiva de poder tener el ébola. O sea, la vigilancia epidemiológica va a ser activa de contacto diario con esas personas.
16: ¿Será igual para los jugadores de la selección del Congo?
18: Ellos ya están aislados.
16: ¿Están aislados?
17: Sí, no, el equipo está aislado, en Bélgica están aislados.
16: Gracias. Y ya para finalizar sobre este tema, ¿la coordinación que se tendrá con las autoridades de Estados Unidos y Canadá se considera en algún momento asumir algunas de las medidas que ellos estén tomando? Por ejemplo, Estados Unidos ya impidió el acceso de personas que provengan del Congo, de estos países, a su país. ¿México asumiría esta medida también?
17: Estamos en contacto tanto con Estados Unidos como Canadá para tener los protocolos de vigilancia de todas esas personas que van a estar viajando. Es muy importante que puede haber personas de esos países que están fuera del área en donde está el brote de ébola. Por ejemplo, en Canadá hay una gran comunidad de pacientes del Congo. Esas personas pueden viajar sin ningún problema para llegar al país. No representa ningún riesgo. El riesgo es nada más para las personas que están en ese sitio y están en contacto. Por eso nuestra recomendación es que se aíslen por 21 días antes de venir al país. Eso tiene que ver, muy importante, en que no es una restricción universal por su pasaporte. O sea, yo puedo tener el pasaporte de ese país, pero residir o estar de vacaciones en Holanda o estar en Canadá, etcétera. No estamos limitando el pasaporte, estamos aconsejando las medidas de seguridad para las personas que están en exposición. Y como bien señalaba la presidenta hace un momento, estamos instalando filtros sanitarios en los aeropuertos para tratar de detectar los casos y tener una vigilancia epidemiológica de 21 días en caso de que exista algún factor de riesgo.
16: Gracias, secretario. Presidenta.
6: Es importante que sepan que la Organización Mundial de la Salud no recomienda cerrar el paso, o sea, prohibir. sino más bien lo que está mencionando el doctor Kersenovich. Entonces nosotros estamos siguiendo las recomendaciones de la Organización Mundial de la Salud y avisando a las líneas aéreas de esta orientación.
16: Gracias, presidenta. En otro tema, ayer se formalizó la salida de Andrés López Beltrán de la Secretaría de Organización de Morena para buscar una diputación federal en Tabasco. Bueno, aunque usted ya ha mencionado y es conocido que mantiene licencia de su militancia partidista y más allá de su rol como jefa del Ejecutivo, como un referente del movimiento de la transformación, ¿cuál es su opinión sobre el trabajo organizativo y la gestión?
6: Muy buen trabajo hizo, Andrés. Muy bueno. Afilió a, ¿qué? No sé cuántos, 12 millones, creo. Imagínense, partido político más grande, no sé. No sé si del mundo, pero sí, uno de los más grandes. Buenísimo trabajo como secretario de organización. Buenísimo, es un gran organizador. Y él tomó la decisión de dejar la Secretaría de Organización de Morena e irse a competir. Recuerden que Morena va a abrir sus convocatorias ya muy pronto. Entonces, pues todos aquellos que quieren competir por una candidatura, pues tienen que irse a sus territorios.
16: ¿Y cómo evalúa el reacomodo que está ocurriendo al interior del partido, presidenta?
6: ¿El qué?
16: El reacomodo que está habiendo al interior del partido.
6: Todos son muy buenos. Luisa María hizo un excelente papel, extraordinario. Aquí me está ayudando muchísimo. Ariadna, pues es de primera. Andrés, de primera. Carolina, creo que se llama la compañera secretaria, también. Todos son muy, muy buenos.
16: Y, presidenta, ayer la titular del INE, Guadalupe Tadei, dijo...
6: Sí, Tlali, que... también, que ahora está allá, también. Buenísima.
16: Gracias, presidenta. Ayer la titular del INE, Guadalupe Tadei, dijo que la reforma para blindar las candidaturas podría generar que el INE pierda su calidad de autoridad y con ello la neutralidad y la imparcialidad que debe de tener. ¿Es así, presidenta? ¿La iniciativa vulnera la separación de funciones de las instituciones?
6: Yo creo que ella lo está entendiendo mal la propuesta que estamos haciendo. La idea es que una comisión del INE, de consejeros, esté en contacto con las instituciones de inteligencia, investigación y justicia, quienes son la UIF, la Fiscalía General de la República, para que si un partido político dice yo quiero que investiguen a estos candidatos, a través de esa comisión se le pregunte a las autoridades competentes y ahí digan las autoridades competentes, pues tiene riesgo porque se encontró algo relacionado con lavado de dinero. Si lo encuentra la UIF, obviamente tiene que presentar su denuncia a la fiscalía. Pero si no, pues puede decir, estos son los riesgos. ¿Qué hace el INE? ¿Ya resuelve? No. Se lo regresa al partido político. ¿Quién toma la decisión de si lo postula o no? El partido político. Pero normalmente lo que se hace es que se pregunta directo a las instituciones. Entonces, lo que se está proponiendo es que se ordene y que el partido político decida si quiere poner a consulta de las instituciones pertinentes si tiene algún antecedente que pueda poner o que vincule a esta persona con algún grupo delictivo o con algún antecedente que pudiera considerarse un acto de corrupción o de algún delito. Pero no es que el INE vaya a resolver, no. Pero el INE, pues es una institución que permite que a través de esa institución, que es la que organiza las elecciones, pues se pregunte a las instituciones correspondientes. Concentra esa información y se la regresa al partido político y quien decide es el partido político. Entonces, la decisión es del partido político, no del INE. Esa es la propuesta que se está haciendo.
16: ¿Se haría alguna modificación a la propuesta para dejar más claras las reglas?
6: Bueno, ya le corresponde a los diputados y si se requiere mayor claridad en la redacción. Pero escuché ayer con atención la intervención de la presidenta del INE y me parece que no entendió bien la propuesta. Entonces sería bueno, y no lo digo por mal, sino a lo mejor sencillamente no tenía la propuesta en sus manos. Pero no se le está pidiendo al INE que ellos resuelvan, no, que sean el canal para preguntarle a las instituciones correspondientes y que regresen esa información al partido político.
16: Muchas gracias, presidenta. Sí. Buen día. Gracias, presidenta. Buenos días a todas y a todos. Nancy Flores, de la revista Contralínea. Presidenta, en la revista Contralínea estamos en una investigación en activo justo sobre este reagrupamiento de la oposición al gobierno de la Cuarta Transformación, una alianza opositora y golpista que está en marcha. Este reagrupamiento pues se da justo después del fracaso que tuvieron en el contexto de la elección presidencial de 2024, cuando sufrieron un golpe de realidad con estos 36 millones de votos que usted obtuvo. Es la mayor votación en la historia de México para una, pues para la primer presidenta de nuestro país, para cualquier otro presidente que le antecedió. Y en esta investigación lo que hemos encontrado es que se están aliando pues no solo los grupos de derecha, sino también partidos políticos, el PRI, el PAN, el Movimiento Ciudadano, están en esta alianza o en esta pues inicio o intento de conspiración. También participan pues empresarios que en el pasado han pues hecho lo mismo con campañas como lo del Peligro para México o lo de Narcopresidente en 2023-2024. Además de estos empresarios hay banqueros, estamos encontrando indicios de que banqueros participan, también asociaciones civiles, medios de comunicación, dueños de medios de comunicación, opinadores, analistas, incluso intelectuales aliados a la derecha empresarial y también despachos de abogados. Algunos de los hallazgos que ya tenemos plenamente documentados, pues está el hecho de que varios de estos políticos que han ido a Estados Unidos y al extranjero en general a denunciar supuestamente a su gobierno o a la Cuarta Transformación, también han ido, o en realidad han ido, a recibir asesorías allá en el extranjero para este intento de intervención extranjera en nuestro país. Otro de los hallazgos es que asociaciones civiles también están recibiendo financiamiento de agencias extranjeras, como en su momento ocurrió con esta de Mexicanos contra la Corrupción y la Impunidad de Claudio X. González Guajardo, que recibía dinero de la Embajada de Estados Unidos en México y que lo hacía pues justamente para golpear, ¿no?, sistemáticamente, bajo el supuesto de que hacían periodismo. Pero como usted lo recordaba hace un momento, el periodismo se hace con ética y los principios periodísticos son buscar la verdad, trabajar con honestidad, con independencia, con libertad. Y obviamente en este caso pues no tenían ni siquiera este principio de búsqueda de la verdad. Entre estos hallazgos también está el hecho de que en su ecuación esta alianza opositora pues no toma en cuenta otra vez y como siempre al pueblo de México. En su ecuación no existe el pueblo de México, que sin embargo está unido para la defensa de su patria, para la defensa de nuestra soberanía del territorio y de nuestros recursos. Preguntarle, presidenta, pues justamente cómo observa la fortaleza del pueblo de México en ese sentido, frente a estos intentos que ya tuvieron su antecedente y que siempre se han topado precisamente con el pueblo, que es mucha pieza.
6: En efecto, hay un vínculo entre organizaciones internacionales o organizaciones de otros países y la derecha mexicana. Nosotros, nuestro movimiento, que llegó al poder en el 18 y en el 24, y que gobernamos con el pueblo y para el pueblo. Nuestro origen de nuestro pensamiento, nuestras ideas, vienen de nuestra propia historia. Sí tomamos en cuenta experiencias internacionales, pero el humanismo mexicano surge de la grandeza cultural que viene de antes de la llegada de los españoles y que resistió hasta nuestros días, y de la profunda, gloriosa historia de México, de la independencia hasta nuestros días. De ahí viene nuestro cimiento, de los liberales mexicanos, de la independencia, de Juárez, de Villa, de Zapata, con sus contradicciones y situaciones que ocurrieron cuando él estuvo en el poder, en el conflicto entre los carrancistas, los zapatistas, e incluso la orden para acabar con la vida de Felipe Ángeles, de Carranza. Pero hay ideas carrancistas y un periodo de Carranza muy reivindicable, y de Lázaro Cárdenas y de Madero, de lo mejor, de héroes y heroínas extraordinarios. De ahí viene nuestra visión, nuestro pensamiento, nuestra visión de gobiernos que le sirvan al pueblo, que estén al servicio del pueblo y de la nación, no de un grupo, de la nación, del pueblo de México, de su bienestar. De ahí viene. Durante mucho tiempo se acusaba a los gobiernos progresistas que sacaban ideas de otros lados. En nuestro caso reivindicamos el humanismo mexicano, nuestra historia. Y sí, grandes pensadores humanistas del mundo, pero nos basamos en la riqueza cultural de México y de su historia. La derecha mexicana tiene hoy como visión lo que establece la derecha internacional. Imagínense ustedes que hablan de patria, la derecha, cuando nunca han defendido la patria en México. Son los que han vendido los recursos naturales cuando han gobernado. Son los que fueron a pedir la entrada de gobiernos extranjeros a México en el siglo XIX porque no había suficientes líderes de alcurnia para que pudieran gobernar a nuestro país. Pero hablan de un concepto de patria que no tiene nada que ver con la patria que concebimos los mexicanos. Hablan de familia, pero no es la familia que concebimos los mexicanos. No, es una familia de una visión externa. Hablan de libertad, pero ¿qué libertad es la que defienden? La libertad del mercado, no la libertad de los individuos para tomar sus propias decisiones, no la libertad con bienestar para poder realmente tomar decisiones. Entonces, utilizan estos conceptos de la derecha internacional que no tienen asidero en nuestra historia. Entonces, ese vínculo de la derecha internacional, que es claro y además lo dicen abiertamente, ¿con quiénes son? Pues con personas de Argentina, de España, de Estados Unidos y de otros lugares del mundo, que se organizan con algunas instituciones para afectar a los gobiernos que representan al pueblo o a los pueblos. ¿Y ahora qué usan? Pues el vínculo de estas organizaciones de derecha en los Estados Unidos para atacar desde allá al gobierno de México y al pueblo de México. Eso es lo que está ocurriendo. Por eso esta ofensiva en las redes sociales, esta ofensiva en los medios de comunicación, pues porque está articulada. ¿Qué tenemos que hacer nosotros? Seguir defendiendo lo nuestro, nuestra historia, nuestro orgullo, y un gobierno que defiende a su pueblo. Eso es lo que está en disputa hoy. Y por eso la movilización del domingo no solo es una celebración, no solo es decir, llegamos dos años de resultados, o año y medio de resultados, además de los 6 años previos. No solo es eso, es decir, hoy que los gobiernos de la transformación están siendo atacados, tenemos que estar cerca del pueblo, movilizados, defendiendo la soberanía, la independencia, la libertad, la democracia, pero la democracia entendida como la representación del pueblo, no la democracia de las élites. Esto que hemos defendido históricamente y que hoy se hace realidad con los gobiernos de la transformación, eso es lo que ellos nos quieren quitar. ¿Por qué? Porque quieren de nuevo, en algunos sectores de Estados Unidos, un gobierno a modo. Un Porfirio Díaz. Un gobierno que entregue los recursos naturales. Un gobierno que le digan, haz esto y hace eso. Bajando la cabeza. No. ¿Nosotros qué decimos? Colaboramos, trabajamos en muchas cosas. Somos socios comerciales. Pero en México decide el pueblo, nadie más decide más que el pueblo, no hay electores externos. Entonces, lo que no queremos es que usen a México para su elección de noviembre. Y tampoco queremos que haya intervención de fuera vinculada con los de adentro para la elección del próximo año en México. Que gane lo que el pueblo decida. Pero lo que hay, pues es este vínculo en contra de nuestro gobierno. ¿Qué problema tiene? Bueno, pues que somos gobiernos, que estamos cerca del pueblo, no cerca de las élites. Entonces han generado esta idea de que, ay, ¿cómo dicen ahora? No hay certidumbre en México. ¿Qué problema de incertidumbre hay en México? Ninguno. La Corte ha resuelto libremente, muchas veces a favor de empresas. No es cierto que la Corte ahora esté contra las empresas. No es cierto, es falso. Están para hacer justicia en el marco de la Constitución y las leyes, se llama Estado de Derecho. Pero no se va a regresar al Estado de Chueco, como decía el presidente López Obrador, de antes, que es lo que eso quieren que regrese. Pues no. Entonces tenemos que defender las conquistas del pueblo. Y por eso hay que hablar de esto. Porque si no hablamos de esto, pues nos vamos con la finta de las mentiras que se dicen todos los días. Entonces, el llamado a la movilización sí es para celebrar 2 años del triunfo, pero también es para decir, tenemos que estar cerca y activos, informando de esta ofensiva que está contra nosotros. Y en la medida que estemos así cerca, abajo, y dando resultados, no hay poder que nos... Cuando un pueblo se empodera, no hay manera de ganarle al pueblo. No hay manera. El pueblo resiste. ¿Qué tenemos que hacer nosotros? Estar cerca del pueblo.
16: Y también porque en esta alianza que están reagrupando, pues se dio justo esto de el vínculo entre el gobierno de Chihuahua y la CIA y otros gobiernos de oposición, que también la propia gobernadora Maru Campos lo confesó en una de sus entrevistas cuando dijo, nos ponemos de acuerdo con otros gobiernos mexicanos, o sea, gobiernos estatales, y con las agencias estadounidenses. Entonces, también estar alerta el pueblo a esta circunstancia pues que está aconteciendo y que no es nueva, porque el pueblo también ya sí tiene sus experiencias, ¿no? En 2006, luego en 2012, en 2018, lo intentaron, no pudieron, y siempre el pueblo ha estado a la altura, presidenta. En otro tema, preguntarle sobre el Tribunal Federal de Justicia Administrativa en Contralínea. También documentamos un caso de una violación sexual a una joven. Esta víctima no ha tenido justicia. Este caso, pues, está acusado el magistrado Pedro Rodríguez Chandoki por esta violación sexual. Desde 2022 se abrió la carpeta de investigación. Apenas hasta hace dos semanas fue separado del cargo por el propio tribunal. Hay indicios de que fue protegido en su momento por el magistrado Valls, y también hay indicios de que sí ocurrió, pues, este lamentable ataque a la víctima. De hecho, la separación del cargo, pues, se da porque hay pruebas contundentes de esta circunstancia. Preguntarle qué va a pasar con el Tribunal Federal de Justicia Administrativa, porque al ser un órgano autónomo del Poder Judicial de la Federación, pues opera en total discrecionalidad y se dan estos casos y otros pues también contra el Estado mexicano, que tienen que ver justo con el pago de impuestos, cosas que se deciden muy en lo oscurito.
6: Se han estado cambiando varios magistrados. Yo creo que lo más importante es la transparencia ahí. Y pues le corresponde ya al presidente del tribunal y a los ministros del tribunal administrativo que se transparenten las decisiones. Porque en la medida en que las decisiones son transparentes, pues es mucho más sencillo darle seguimiento. Y este caso que planteas, pues le pedimos ahí a la fiscal Ernestina Godoy que pueda revisarlo.
16: Presidenta, y ya por último preguntarle si su administración está revisando el tema de la reventa de boletos, tanto de conciertos como de partidos de fútbol y en general de eventos deportivos. El fin de semana, pues sí que perdieron nuestros Pumas, que nos rompieron el corazón. También se dio el fenómeno de esta reventa de boletos, hicieron su agosto prácticamente los revendedores, y pues ya tienen tintes de mafia, como de delincuencia organizada. Preguntarle si hay alguna investigación particular sobre eso.
6: Pues hay que verlo con Iván Escalante, con Profeco, ya que él nos pueda informar, a ver si el lunes que viene nos informa del tema de la reventa.
16: Gracias, Presidenta.
6: Pues ya, ¿no? Son 9:35, vámonos. Nos vemos mañana. Mañana viene seguridad. Vamos a hablar de, vamos a dar un avance de los resultados de mayo. Y muy importante porque, miren, hay una reducción de homicidios del 44%. Les decía yo hoy que mañana van a presentar el informe. ¿Por qué hemos logrado estos resultados? ¿Cómo los hemos logrado? ¿Qué es lo que se ha hecho? Que sea más allá de los números que siempre se dan, tantos laboratorios, tantos. ¿Cómo fue que disminuyeron los homicidios en Guanajuato? ¿Qué fue lo que se hizo? ¿Cómo fue que disminuyeron los homicidios en Nuevo León? ¿Cómo trabaja el Gabinete de Seguridad? ¿Cuántos funcionarios públicos se han detenido por un vínculo con, o presunto vínculo con alguna organización delictiva? Que lo puedan presentar de esa manera. Entonces, viene mañana el Gabinete de Seguridad para dar esta información mucho más detallada de los cómo y qué se ha logrado en muchos territorios del país, porque es un trabajo muy intenso el que ha hecho el gabinete, de mucha coordinación con personas muy valientes que enfrentan todos los días a pues mafias de delincuencia y que han ido dando resultados, que falta todavía, Pero ¿cómo es que se logró pasar de 12 homicidios diarios a 4 homicidios diarios en Guanajuato? ¿A quién se detuvo? ¿Cómo se hizo esa investigación? Entonces, ese es mañana, para que estén atentos al informe de seguridad. Bueno, buenos días a todas y a todos.
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0: Son las 10 con 2.
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3: 26 de mayo. 1881, nace Adolfo de la Huerta. Fue presidente de México del 1 de junio al 30 de noviembre de 1920. 1910, se expide el decreto con el cual se crea la Universidad Nacional. 1910, nace Adolfo López Mateos. Fue presidente de México entre 1958 y 1964. Y 1977, el Palacio de Lecumberri se convierte en la nueva sede del Archivo General de la Nación.
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6: Buenos días. Sean ustedes bienvenidos a RTG Noticias Taxco del Instituto Radio y Televisión de Guerrero. Hacemos un recorrido por la información más importante generada hasta este momento en el mundo. El país, el estado y nuestra ciudad. Comenzamos RTG Noticias Taxco con el licenciado Jesús Antonio Hernández Martínez.

0: Hola, ¿qué tal? ¿Qué tal? Muy buenos días. ¿Cómo se encuentra el día de hoy, martes? Ya apenas segundo día de la semana laboral. Pero bueno, con todas las ganas, con todo el ímpetu, sacar este día adelante y por supuesto la semana. Le doy la bienvenida a una emisión más de RTG Noticias Taxco. Hoy, como se lo decía, martes 26 de mayo de este 2026. Y al día de hoy han transcurrido pues ya 146 días y faltan 219 por transcurrir para concluir este 2026. Y hoy, mire, hoy es el Día Mundial de un personaje, pues mítico, ¿no? Que ha sido representado en varias etapas del cine nacional e internacional. Y da mucho material este personaje. Hoy es el Día Mundial de Drácula. Cada 26 de mayo se conmemora el Día Mundial de Drácula, una fecha dedicada al vampiro más famoso de la literatura y el cine. La celebración nació porque el 26 de mayo de 1897 fue publicada por primera vez la novela Drácula, escrita por Bram Stoker, obra que revolucionó el género de terror gótico y dio vida a uno de los personajes más influyentes de la cultura popular. El personaje del conde Drácula está inspirado parcialmente en Vlad III de Valaquia, un príncipe rumano del siglo XV, conocido por su extrema crueldad. Aunque Drácula es ficticio, la mezcla entre historia real, supersticiones europeas y terror psicológico convirtió al personaje en un símbolo universal del miedo. Con el paso de los años, Drácula trascendió la literatura y llegó al cine, las series, los videojuegos y hasta la música. Películas como Nosferatu o Bram Stoker's Drácula ayudaron a mantener viva la figura del vampiro de distintas generaciones. Incluso sagas modernas como Twilight retomaron elementos inspirados en el mito vampírico. Actualmente el Día Mundial de Drácula se celebra con maratones de películas, lecturas de la novela, eventos de cosplay, recorridos turísticos en lugares relacionados con historia y reuniones de fanáticos del terror gótico. En ciudades como Whitby, en Inglaterra, donde se desarrolla parte de la novela, se organizan actividades especiales dedicadas al personaje. Más allá del terror, Drácula representa uno de los personajes más inmortales de la ficción, un símbolo de misterio, oscuridad y fascinación que más de un siglo después sigue vigente en la cultura mundial. Hoy, 26 de mayo, Día Mundial de Drácula. Y a continuación le doy a conocer la información que tendré por ser el día de hoy. La gobernadora Evelyn Salgado entregó el premio al mérito juvenil a jóvenes que inspiran a Guerrero. Encabezó a la gobernadora Evelyn Salgado homenaje al Ávaro Patrio en la escuela primaria Quetzalcóatl de Chilpancingo. Secretaría de Salud alerta por altas temperaturas. Entregarán por primera vez el galardón municipal en el marco del Día del Platero. Rehabilitarán las fuentes danzarinas y el Parque de la Veracruz. Y le tendré como siempre estado del tiempo con Leti Cuellar y mucha más información en RTG Noticias Taxco. Sean ustedes bienvenidos.
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0: Y de lo que publican los principales diarios del país. El Universal, crimen obliga a comercios a usar tragamonedas. El Reforma, rehace Sheinbaum su primer círculo, hace un lado a políticos heredados del obradorismo. Deja López Beltrán cargo en Morena, buscará por Tabasco, Diputación Federal. El Financiero, récord de IED, 23.591 millones de dólares en el primer trimestre. Economía, apuestan inversionistas a que México mantenga ventajas en el T-MEC. La Jornada, encarcela el gobierno Trump a más de 6.000 niños migrantes, la cifra en lo que va de su segundo periodo. Milenio, Tadei pinta su raya, el INE no puede bajar narcocandidatos. El instituto es una autoridad estrictamente administrativa y nunca un órgano ministerial ni judicial. Responde sobre el proyecto presidencial para crear una comisión verificadora con 5 consejeros.
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0: Y son ya las 10 de la mañana con 19 minutos, siempre un corte, ya volvemos.
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5: Mantenerte bien hidratado es fundamental para tu salud en esta temporada de calor. Un consejo del nutriólogo Juan Montoya.
6: El dolor de cabeza puede ser falta de agua. Antes de recurrir inmediatamente a un analgésico, vale la pena preguntarse: ¿he tomado suficiente agua hoy? La deshidratación leve puede provocar cefaleas debido a cambios de volumen sanguíneo y en el equilibrio de electrolitos. En personas que pasan muchas horas frente a pantallas, el problema puede intensificarse. Hidratarse adecuadamente es una intervención simple. En muchos casos, reduce la frecuencia de dolores leves de cabeza. No sustituye atención médica cuando es necesaria, pero sí es una medida preventiva y básica.
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8: Chocoyote. Del significado náhuatl, hijo menor. Chocoyote, escrito con X, se refiere al hijo más pequeño de una familia, un término que también se usa coloquialmente.

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0: Estamos de regreso, gracias por continuar aquí en el 1310 de amplitud modulada. Ya se encuentra con nosotros nuestros invitados el día de hoy, dentro del marco de lo que es la Semana Nacional de Salud, que lleva como lema "La salud nos une, es nuestro derecho". Y en este caso vamos a hablar sobre la importancia de la salud mental y la prevención de adicciones. Y de una vez le adelanto, el jueves también nos van a acompañar y el día viernes también, dentro, les decía, de este marco de la Semana Nacional de Salud. Se encuentra con nosotros la doctora Lucila Acevedo Figueroa. Buenos días, doctora.
1: Muy buenos días. También gracias por el espacio.
0: Claro. También se encuentra con nosotros la maestra Ana Lilia Blanco Morales.
2: Muy buenos días. Gracias por el espacio.
0: La doctora Maril Rosario González Galarza.
3: ¿Qué tal? Muy buenos días.
0: Ok. Psicoterapeuta Montserrat Liliana García Dan.
4: Hola, muchas gracias por la apertura.
0: Y el doctor Brandon Yair Camacho Carranza.
5: ¿Qué tal? Muy buenos días, gracias a todos.
0: Ok. Bueno, pues, ¿quién nos empieza a decir sobre esta Semana Nacional de Salud? Adelante, maestra Ana Lilia.
2: Sí, pues nosotros venimos a invitarlos y a difundir lo que es la Semana Nacional de Salud Pública, que esta semana se enfoca en las acciones intensivas de promoción, prevención y educación para la salud. Para ello, tenemos que fortalecer pues nuestro bienestar en toda la población. Queremos invitarlos a un desfile que mañana da inicio en la Garita a las 9 de la mañana y una Feria de la Salud en el Zócalo a las 10 de la mañana.
0: Van a estar mañana.
2: Mañana, okay. Mañana 27, y van a estar los servicios de prevención de enfermedades, diabetes mellitus, hipertensión arterial, salud mental y adicciones, salud sexual reproductiva, salud materna, lactancia materna, tamiz metabólico, crecimiento y desarrollo, prevención de adicciones, prevención de accidentes viales y en el hogar, salud bucal, detección oportuna y tamizaje de cáncer cervicuterino y mamario, y vamos a hacer difusión de los métodos anticonceptivos de planificación familiar.
0: Pues viene muy completa esta Semana Nacional de Salud, ¿no? Reforzada, por supuesto, porque cada año pues se aplican todos estos protocolos, estos mecanismos, pero por lo que lo escucho viene reforzado, ¿no?
2: Sí, y lo más importante es de que la población esté enterada de todos los servicios que otorga el hospital y que son gratuitos.
0: Y en ese caso, como le decía, vamos a hablar sobre la importancia de la salud mental y la prevención de adicciones. ¿Por qué es importante? Bueno, lo sabemos, pero que en voz de un médico nos diga la importancia de la salud mental.
4: Hola, muchas gracias por la apertura. ¿Por qué es importante? Nosotros consideramos que no solo debemos de trabajar con la salud física, va de la mano. Una enfermedad crónica, como tenemos diabetes mellitus, hipertensión, siempre va acompañada de la salud mental. Sin ella no podemos darle atención. Claro. Lo que estamos trabajando es hacer el servicio integral, de tal forma que la población tenga acceso a las consultas, tanto de médico como nutrición, psicólogo, y también ahora tenemos la apertura de lactancia materna. O sea, todo es un conjunto, no solamente es la enfermedad aislada. Todo es en base a una correlación, y claro, eso es la importancia. Tenemos personal capacitado y qué más que es gratuito.
0: Claro, uh-huh. Por supuesto. Y es que no se concibe, por ejemplo, o no podemos dejar de lado la salud mental, porque si tenemos una gripa, algo así, pues nos cuidamos, ¿no? Tomamos algún analgésico, qué sé yo, con el dolor, ¿no? Pero como todo lo que es en la mente, pues son las ideas, ¿no? Lo que se sufre, esa soledad o esa ansiedad, ese nerviosismo, qué sé yo, pues no se puede dejar de lado, ¿sí? O sea, no me duele algo, bueno, tomo una pastilla, sufro de algo, me someto a operación, pero la mente.
4: Así es. Y sabe, es lo más complicado que podemos entrarle, ¿no? Finalmente el tema de prevención se basa en eso, darte cuenta qué estás pensando, qué está sucediendo, y sobre todo el consumo de sustancias, que es el tema, ¿no? Cómo a veces cierta ansiedad, cierta depresión o cierto problema mental que podemos tener, lo desplazamos y hacemos que automedicaciones, droga, consumo de tabaco, claro, alcohol, y pues es el tema a profundidad, ¿no? Entonces claro, de ahí la importancia.
0: Muy extenso, por supuesto. Doctora María del Rosario, prevención de adicciones, háblenos de ello, por favor.
6: Claro, es un tema muy importante porque es más común de lo que pensamos y sobre todo poco reconocido como una enfermedad. Hablamos de alcoholismo, hablamos de drogadicción, de adicción a un sinfín de sustancias, comportamientos, pero poco identificadas. Es una enfermedad familiar en donde se tienen que hacer intervenciones, sobre todo de salud mental, como bien decía la psicóloga Montserrat. Y en esta parte de prevención, pues es importante, sobre todo, intervenir en la parte de la educación de los jóvenes, de los niños, y por supuesto en la identificación en los adultos.
0: Cuando usted me habla de que que no se trata más abiertamente, ¿no se visibiliza o muchas veces por pena, por vergüenza de decir soy un drogadicto, soy un alcohólico? ¿Por qué a veces no se trata eso?
6: Más bien se normaliza.
0: Okay.
6: Se normaliza y eso no nos permite ver que estamos frente a una enfermedad. Hablamos de además de los servicios que otorga el hospital en relación a salud mental, y existen grupos como Alcohólicos Anónimos, Al-Anon, que abordan esta parte de manera familiar. Y justo, como usted dice, también el avergonzarse, ¿no? Y considerarse como el tener un problema de adicción.
0: Claro. ¿Ustedes van de la mano con esos grupos de Alcohólicos Anónimos o por ejemplo, también estos grupos que tratan problemas como ansiedad y demás? ¿El hospital va de la mano también?
1: Por supuesto. Nosotros reconocemos a la enfermedad del alcoholismo como una enfermedad progresiva y mortal por necesidad, como ellos lo dicen, y nosotros lo vemos en nuestro entorno hospitalario. Vemos llegar a pacientes que inician su alcoholismo a temprana edad y concluyen con diversas patologías que desencadena esta enfermedad. Sin embargo, pues el consumo de drogas, incluyendo el alcohol, pues pudiera ser, como dicen, normalizado, mas sin embargo, es muy importante quitar esos mitos que hay en las familias, a veces de, pues es una copita, deja que lo tome, si no hay ninguna situación, eso va creciendo. Y obviamente la necesidad es escapar de emociones, y retomamos el tema, ¿no? Porque se relaciona la salud mental con las adicciones también, porque hay situaciones, problemas en salud mental que no han sido ahora sí reconocidos como tal, y estas enfermedades avanzan, ¿sí? Para eso, bueno, nosotros tenemos que difundir también que nosotros dentro de nuestra unidad hospitalaria sí convivimos, tenemos grupos de Alcohólicos Anónimos que van a dar pláticas a nuestras salas de consulta externa. Es un momento que aprovechan ellos para tener y captar personas, y como ellos dicen, pues a final de cuentas es una enfermedad del alma que ellos están tratando de evitar que sea progresiva y pues mortal en este sentido, ¿sí? Entonces el autocuidado es lo que ellos también necesitan, pero para hacer un autocuidado hay que conocer. Y yo creo que aquí el doctor nos puede hablar un poquito acerca de los signos y los síntomas que puedan tener las enfermedades de salud mental que nosotros manifestamos.
0: Doctor, antes de que nos hable sobre esto, quiero hacer comentario de lo que nos decía la doctora. Cuando es degenerativo, bueno, en el cuerpo, ¿no? Pero también en lo familiar, en las relaciones con los hijos, ¿no? Con las amistades, no solo, ahora sí que se lo lleva entre los pies, ¿no? Y algo muy importante que usted decía también, que va creciendo poco a poco, y muchas veces los padres dentro, pues no sé, están contentos y demás, y le empiezan a dar pequeñas probaditas a los menores de edad, ¿no? Y de ahí, para el real, ¿no? Esta es la situación. Adelante, doctor.
7: Claro, así como comentaba la doctora, pues hay veces en las que se normaliza en la familia, quizás entre grupo de amigos, entre grupo de personas, como tal ya el estigma que podría decirse de que obviamente ya iniciar de poco a poco, quizás una probadita, algo más, pero pues dentro de lo que cabe, dentro de todo ello, pues podemos tener que se puede llevar a la cronicidad, de que podemos llevar a que esto sea más repetitivo cada vez hasta que el punto que pueda llegar a ser adictivo, y que ya no se pueda dejar tan fácilmente. Pues también por esto también podemos tener algunas manifestaciones emocionales. En este caso, pues podría ser alguna tristeza persistente que ya es dentro de lo que engloba algo, allá no poder dejarlo, alguna adicción, alguna ya tenerlo siempre, como también así la irritabilidad, ansiedad, de siempre tener como que la necesidad de hacerlo o de estar queriéndolo hacer, consumiéndolo.
0: Aquí han venido grupos, he predicado con personas que pertenecen a grupos de alcohólicos, así en esta misma mesa, en este estudio, y en algo que coinciden mucho es de que ya en el alcoholismo, cuando lo buscan una copa, ya no es tanto por el hecho de que sentir euforia, sentirme bien, es porque el cuerpo lo está gritando, porque ya está en una crisis real, ¿no? Ya no tanto es porque, pues ahí está mi compadre, vamos a echar unas chelas, ¿no? Como se dice. No, ya es una cuestión psicológica, física, es dolor, vamos, es un dolor. Doctor, dentro de lo que usted dice de los síntomas, ¿cuáles son los primeros focos que hay que darnos cuenta? A ver, ¿qué es lo que está mal aquí? ¿Cuáles son los primeros focos cuando empieza a ver estos, ya que creció estas adicciones, que han crecido?
7: Claro, podemos tener como que manifestaciones cognitivas, esto quiere decir pensamientos que nosotros podemos llegar a tener. Dentro de ellos está
0: negativos, problemas, quiero pensar.
7: Sí, claro. Problemas de concentración, problemas para tomar algunas decisiones importantes, que solamente pues lo pensemos muy a la ligereza o muy al ahí se va, podría decírselo así.
0: No le tomamos mucha importancia.
7: Exacto. Pensamientos repetitivos, es acerca de algunas cosas que no estén consumiendo quizás, llamando mucho la atención, así como alguna disminución en el rendimiento, ya sea físico, emocional, de que la persona ya no está dando lo mejor que puede, simplemente por estar pensando o por alguna otra situación que esté pasando, así como alguna preocupación constante de que la necesidad de querer hacerlo o de querer estar haciendo eso que más le gusta hacer, quizás por alguna situación que no lo deja hacerlo, quizás por el trabajo o alguna labor.
0: Claro. Doctor, y dentro de todo esto, México como consumidor de alcohol, ¿en qué nivel está a comparación de otros países?
7: Pues me parece que sí está dentro de los primeros lugares, que pues es muy importante consumidor, el tercer lugar.
0: Tercer lugar,
7: sí,
0: a nivel mundial.
7: Y pues sí, somos algo dentro de los que más.
0: Pues es, a mí no tantos países en el mundo y que nos llevemos el tercer lugar. Yo creo que eso es muy es importante y preocupante, por supuesto. Guerrero, el estado de Guerrero es el principal, de los más consumidores de alcohol aquí en el estado de Guerrero, en el país. Imagínense, ¿no? Somos 32 estados, considerando como estado el Distrito Federal. Y pues Guerrero de los primeros. Muchas veces, ¿a qué se debe el consumo alto de alcohol? Por ejemplo, en Guerrero, ¿puede ser pobreza? ¿Qué puede ser? ¿Qué me contestas?
6: Sí, me permite. No hay que olvidar que estamos hablando de una enfermedad familiar.
0: Okay.
6: Y el contexto viene desde la educación que tienen los hijos sobre la presencia de los padres con los hijos, el que desde la infancia se les den las herramientas para crecer y enfrentar la vida, el sentirse amados, ¿no? Porque justo, ¿qué lleva a consumir alcohol, a drogas, a las personas? Esos vacíos que tienen, que quieren llenar, ¿no? Que se manifiesta con depresión, que se manifiesta con ansiedad, con querer fugarse, ¿no? Y entonces estamos hablando que debemos incidir desde la infancia, de que los padres tenemos que estar más presentes,
0: claro,
6: con los hijos, ¿verdad? Más que pobreza, más, porque esta no es una enfermedad que discrimina estado socioeconómico, sexo. Lo vemos tanto en niveles socioeconómicos altos como en niveles socioeconómicos bajos. Lo vemos en hombres, en mujeres. No hay distinción para padecerla. Entonces, sobre todo, insisto en que debemos estar más presentes, sobre todo desde la infancia.
0: Por supuesto. Y dentro del trabajo de usted, doctora Montserrat, como psicoterapeuta, o sea, ¿qué se hace? O sea, ¿cuál es la dinámica que se puede hacer? Porque psico, mente, y terapeuta, pues terapia, ¿no?
4: Pues mire, realmente es una labor tan hermosa y apasionante. Hablo de desde mi lado profesional. Es difícil, es muy complicado, sin embargo, el hospital cuenta con espacios donde tenemos terapia. Esto no es una, como lo bien lo menciona, ¿no? Es familiar, es fisiológico, psiquiatra, no requiere nada más de terapia, ¿no? El paciente tiene que recibir la atención integral y también la familia. Nosotros contamos con espacios abiertos para poder hacer un proceso, porque finalmente estamos hablando de proceso psicoterapéutico. No estamos hablando de una plática, no estamos hablando de una pastilla que se te va a quitar una adicción.
0: Sí,
4: ¿no?
0: Lo que yo comentaba, pues.
4: Realmente es un proceso, y para llevar un proceso se requiere mucha disciplina y también constancia. Nosotros damos apertura a sesiones de 40 a 50 minutos, de lunes a domingo, tenemos todos los servicios, y psicólogos hay en el turno matutino, vespertino y jornada. Bueno, así es que esto es para mí…
0: No hay pretexto.
4: No hay pretexto, exacto. Incluso la importancia de venir y hacer difusión, ¿no? Porque la salud mental ha sido muchas veces estigmatizada, ¿no? Vas al psicólogo, ¿qué dices? ¿Estás loco? ¿A qué vas? ¿No? O sea… Realmente ahora en día, hoy en día, acudir a psicología es un alivio, o sea, alguien que te escuche, alguien que esté ahí sin juzgar, para mí es lo máximo, ¿no? Entonces, tenemos personal, repito, o sea, somos un equipo de trabajo, no nada más soy yo, habemos muchos psicólogos que deseamos que las personas tengan una mejor calidad de vida, ¿no? No se trata de vivir con estos miedos, con estas angustias, con esta depresión, con esta ansiedad. Para mí eso no es justo, ¿no? Realmente tenemos que vivir bien. La calidad y mejorar nuestra calidad de vida es lo esencial. Haya o no haya adicciones, ¿no? La salud mental tiene que ser atendida.
0: Claro. Doctora Lucila, como nos comentaba la psicoterapeuta Montserrat, que debe ser integral, y creo que dentro de este integral, quien se acerque a pedir esta ayuda, esta asesoría, esta orientación, imagino que obviamente también está el apapacho, ¿no?, de su parte.
1: Claro.
0: Sí, porque ¿de qué me sirve si voy a ir y me van a estar regañando y pues mejor no voy? O juzgado, claro. Entonces es lo importante, saberse que aquí sí me escuchan, oye, aquí me hicieron sentir bien, ¿no? Debe ser eso integral, ¿no, doctora?
1: Por supuesto, por supuesto. No debemos de olvidar que dentro de esta problemática, pues existe un ser humano que al cual estamos nosotros tratando, ¿sí? Una persona que requiere del cuidado quizás médico, de enfermería, de todas las disciplinas dentro de un hospital. Más sin embargo, no tenemos nosotros que tener un estigma. Trabajamos mucho con eso también, porque dentro de nuestros servicios pues acuden un sinnúmero de personas con enfermedades, pues no sé, algunas crisis hipertensivas, algunas situaciones que los llevan de emergencia a nuestro servicio de urgencias, pero también acuden estas personas, ¿sí? Y en ese sentido nosotros trabajamos mucho para concientizarnos y saber que también ellos pues tienen una enfermedad que debe de ser tratada.

0: misma ya estigmatiza a las personas
1: que
0: que
1: le decía.
0: consumen alcohol, a las personas que utilizan drogas, pues nosotros sabemos dentro de nuestra profesión que tenemos que tener ese acompañamiento, ¿sí? Podemos decir entonces que la salud mental pues es como este escudo protector que va a detener alguna... que los desde los adolescentes, jóvenes, personas adultas, pues empiecen a ingerir alcohol o algunas otras sustancias que los lleven pues a problemas que a final de cuentas también son problemas sociales, ¿sí? Todo esto impacta en la sociedad, desde un gasto, desde una economía, todo esto tiene una relevancia importante. Por eso hablar de adicciones es hablar de que nosotros tenemos un problema social, ¿sí? Como tal, tenemos que afrontarlo y tenemos que acompañarlo desde cualquier trinchera. Nosotros en el área de la salud, los abogados, todos los que pertenecemos a la sociedad debemos de contribuir a que esto pues vaya deteniéndose.
2: Claro. Maestra Ana Lilia, cuando se dice que causa muchos problemas con la familia y demás, es una línea muy delgada, ¿no? ¿Por qué? Y peligroso. Porque independientemente de la salud, puede perder, si no, no es que la libertad, por cometer algún ilícito, por consumir o estando en estado bajo los efectos del alcohol o de una droga, o hasta la muerte.
3: Sí, de hecho, estas complicaciones de las adicciones pues dejan hogares sin padres, hogares sin madres. Socialmente los niños son los que sufren más. Aquí la cuestión es de que si la persona tiene un problema, se pueda detectar a tiempo, oportunamente, para que acuda y mejore su entorno. El entorno es muy importante porque si yo estoy bien, todo mi entorno va a estar bien. Si yo estoy mal, pues mi entorno está mal. Claro. Y estas las consecuencias los vemos en jóvenes, en pequeños, ¿sí? Adolescentes, que antes no se veía. Entonces, lo importante aquí es que se sientan que van a tener un trato digno y respetuoso. Aquí los pacientes que se ven son adentro y cada quien guarda lo que tiene que guardar. Y nosotros como personal de enfermería, pues somos confidentes de pacientes y créanlo que siempre tratamos de dar ese trato digno.
2: Total empatía debe de haber.
3: Totalmente.
2: Claro, o sea, no puedo yo ayudar a alguien si no puedo pensar como él o tratar de comprender la problemática que viene arrastrando.
3: Sí, claro. ¿No?
2: Sí, por supuesto. Doctora María del Rosario, cuando se tratan estos problemas, estas adicciones, ¿hay un acompañamiento también con la familia?
4: Por supuesto. En el Hospital General tenemos personal, el departamento, para empezar, el personal de psicología, ¿no? Aquí está presente la psicóloga Mon y todo el equipo que conforman dan un acompañamiento, no solo nos centramos en el paciente, abarcamos la familia, incluso amigos, ¿no? Porque esta, como bien hemos venido diciendo, se trata de una enfermedad familiar. También el personal de trabajo social da acompañamiento y bueno, justo en este año, y hago referencia a la estrategia de trato digno que hemos estado aplicando desde nivel federal, donde se pretende que tanto el personal como obviamente los pacientes y familiares se vayan satisfechos con la atención que se les da. Y eso incluye ser empáticos y sobre todo con este tipo de procedimientos, de padecimientos. ¿Cuántas veces al servicio de urgencias llega un paciente con hemorragia digestiva por complicaciones por el alcoholismo, ¿no? O llega con síndromes de abstinencia? Y durante la atención médica tenemos que incluir y debemos incluir una atención cálida, ¿verdad? Empática.
2: Como usted lo dijo, trato digno. Punto, exacto. Punto.
4: Así es.
2: Punto, trato digno. Doctor Brandon, cuando se hace este trabajo, ¿se acompaña de medicamentos? obviamente específicos para tratar cierto estas problemáticas.

0: Sí, claro. Puede llegar a ser algún paciente que necesite específicamente después, obviamente después de haberlo evaluado, después de haber tenido un acompañamiento con él, como que evaluar si hay necesidad de quizás complementar con lo que es algún medicamento, porque obviamente como comentaba la doctora, pues siempre es un acompañamiento integral. Obviamente hay que primero tratar al paciente, posteriormente ver qué otros qué otras alternativas podemos para poder ayudarlo. Siempre como que el medicamento se deja obviamente ya hasta el último, ya como que al final, o para que la persona pues sepa de que consigo misma ella puede hacerlo. No depende o no necesita de alguna otra necesidad.
1: Ok, no, pues muy, muy, muy integral, como ya lo comentaban. Y pues bueno, esta charla que estamos llevando es derivado por la Semana Nacional de Salud Pública, y en ese caso en específico la importancia de la salud mental y la prevención. Por último, que inviten a la ciudadanía a que asistan.
2: Bueno, pues no nos queda más que hacerles la invitación a que acudan primero mañana a nuestro desfile, el cual inicia a
1: No, no,
2: las...
1: no recuerda. Ah, por
2: Sí,
1: favor.
2: inicia mañana a las 9 de la mañana en la garita. Partiremos hasta el Zócalo, en donde habrá stands informativos sobre trípticos, planificación familiar. Llevaremos incluso algunas tiras. Inmunología también acude, vacunas, para que toda la población tenga acceso gratuito a este tipo de medicamentos y también de servicios. También es para mí muy importante dar un número que tenemos, el 018, bueno, ahorita es 800-911-2000, es la línea de la vida, en donde si una persona tiene una crisis, a veces no nos puede o no alcanzamos llegar al hospital o incluso no sabemos con quién hablarlo, este servicio es gratuito y hay asistentes, psicólogos, médicos que están capacitados para una crisis emocional. Para mí es grandioso, ¿no? Porque la salud mental ha ido avanzando, ¿no? No solamente es un consultorio, también hay líneas de ayuda.
1: Y me imagino, bueno, que todos los que están aquí presentes, que nos acompañan en el día de hoy, imagino que para cuando pues alguien se va ya más sano, más tranquilo, para ustedes es un logro y una total satisfacción.
2: Sí, desde luego. Eso no tiene precio, ¿no? Realmente una sonrisa, una rehabilitación o incluso ver que tanto padres como hijos regresan a tener un vínculo es gratificante.
1: Claro. Bueno, pues muchas gracias por habernos acompañado. Doctora Lucila Acevedo,
3: Muchas
1: gracias.
3: gracias.
1: Maestra Ana Lilia Blanco.
4: Muchas gracias.
1: Doctora Mayel Rosario.
5: Gracias, buen día.
1: Psicoterapeuta Montserrat.
2: Muchas gracias.
1: Y el doctor Brandon Jair.
0: Muchas gracias, buen día.
1: Muchas gracias a ustedes por acompañarnos en este día que hablamos de la importancia de la salud mental y la prevención de adicciones. Y vamos a estar platicando también el próximo jueves, viernes, y otros temas dentro de la Semana Nacional de Salud. Bueno, gracias, buen día.
4: Hasta luego.
6: Gracias.
4: Gracias.
1: 10 de la mañana con 51 minutos, tiempo de un corte, ya volvemos.
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0: Y continuamos con la información, gracias por continuar con nosotros aquí en el 1310 de Amplitud Modulada. Y le comento que la gobernadora Evelyn Salgado entregó el premio al mérito juvenil a jóvenes que inspiran a Guerrero. Una nota en voz de mi compañero Omar Villasana.
1: Auditorio, buenos días. Esta es la información. Evelyn Salgado Pineda entrega el premio al mérito juvenil a jóvenes que inspiran a Guerrero. La gobernadora Evelyn Salgado Pineda, a través de la Secretaría de la Juventud y la Niñez del Estado de Guerrero, realizó la entrega de los premios al mérito juvenil 2026 en la sala de la República de Casa Guerrero en Chilpancingo, reconociendo a jóvenes guerrerenses que destacan por su talento, compromiso social, creatividad y contribución al desarrollo del Estado, resaltando que el premio al mérito juvenil es mucho más que un reconocimiento. Es un mensaje claro de que a los jóvenes se les reconoce y valora su esfuerzo, talento y compromiso. Este reconocimiento tiene como objetivo visualizar e impulsar el esfuerzo, la dedicación y las aportaciones de las juventudes en distintos ámbitos de la vida pública, social, académica, cultural, científica y deportiva, fortaleciendo una generación comprometida con la transformación y el bienestar de Guerrero. Durante la entrega de los premios, la gobernadora Evelyn Salgado destacó que en Guerrero hay mucho talento, demostrado hoy con los jóvenes galardonados. Estos jóvenes representan lo mejor de Guerrero, quienes tienen claros sus objetivos por los cuales luchan cada día. El camino del éxito, sin duda, también es un sacrificio. Su dedicación de tiempo y esfuerzo tiene recompensa. Este día, ustedes se convierten en inspiración para muchas niñas, niños y jóvenes, quienes ven en ustedes un ejemplo a seguir. Son grandes hombres y mujeres guerrerenses que rinden honor a nuestro estado, luchando, trabajando, dando lo mejor de sí. Aquí no solo hablamos de talento, sino de empatía y de amor por Guerrero. Las y los galardonados fueron reconocidos en las siguientes categorías: Ingenio Emprendedor, Fernanda Nicole Rodríguez Gutiérrez; Expresiones Artísticas y Artes Populares, Mauricio Javier Prieto Abarca; Protección al Medio Ambiente y Desarrollo Sustentable, Moisés Emanuel Manzanares Manzanares; Mérito Deportivo, Harumi Sánchez Manríquez; mientras que en el logro académico, Jesús Alfonso Carreto Gutiérrez; Ciencia y Tecnología, Daniel de Río Rendón; Discapacidad e Integración, Katia Mariel Valdés Vilchis; Aportación a la Cultura Política y Democracia, Victoria Montserrat Sandoval Torres; Fortalecimiento a la Cultura Indígena y Afrodescendiente, Xochitl Cano Francisco; Derechos Humanos, Angie Daniela García Zavala; y en Compromiso Social, Seir Eduardo Bernal Romero. El gobierno del estado, a través de la Secretaría de la Juventud y la Niñez, refrenda su compromiso de seguir generando espacios, programas y acciones que permitan a las juventudes desarrollarse plenamente y continuar construyendo un estado más justo, incluyente y con mayores oportunidades. Acompañaron a esta entrega la presidenta del sistema DIF Guerrero, Liz Salgado Pineda, el magistrado y presidente del Tribunal Superior de Justicia, Ricardo Salinas Sandoval, el diputado presidente de la mesa directiva del Congreso del Estado de Guerrero, Alejandro Carabias y Casa, el diputado presidente de la Junta de Coordinación Política del Congreso del Estado, Jesús Uriostegui García, el diputado local por el Distrito 01, Héctor Suárez Basurto, así como secretarias y secretarios, subsecretarios y directores de las diferentes dependencias de gobierno. Para RTG Noticias, Omar Villasana.
0: Y en otro orden de ideas, la Secretaría de Salud alerta por altas temperaturas. Una nota de mi compañero Raimundo Ruiz.
2: El jefe de la Jurisdicción Sanitaria 02 Norte de la Secretaría de Salud en Guerrero, David Flores Botello, informó que hay alerta de parte del sector salud en la región por las altas temperaturas que se han registrado. Aseguró que a pesar de las temperaturas no se han registrado golpes de calor en los municipios, sin embargo alertó de la posibilidad de que una persona pueda enfrentar estos episodios si no toma en cuenta las recomendaciones del sector salud. Indicó que hay lugares donde las temperaturas son muy calientes y es ahí donde la población debe estar atenta a las recomendaciones que se hacen. RTG Noticias, Raimundo Ruiz.
0: Y encabezó la gobernadora del estado, Evelyn Salgado, homenaje al Ávaro Patrio en la escuela primaria Quetzalcóatl, Chilpancingo. Una nota en voz de mi compañero Rafael Rogel.
3: Como parte de las actividades cívicas que se realizan en centros educativos del estado y a fin de establecer una comunicación directa y efectiva con directivos y docentes para conocer las principales necesidades de la comunidad educativa, la gobernadora Evelyn Salgado Pineda encabezó el acto de honores a la bandera en la escuela primaria Quetzalcóatl de Chilpancingo. En su mensaje a la comunidad escolar, dijo que estos actos dan fortaleza nacional, promueven los valores e inculcan la participación responsable de las y los estudiantes. Estuvo acompañada de docentes y personal administrativo, así como del secretario de Educación en Guerrero, Ricardo Castillo Peña. La gobernadora agradeció la invitación que le hiciera el alumno Emanuel Arango, quien en días pasados la invitó a visitar su centro educativo, hecho que quedó formalizado con esta visita y donde se aprovechó para hacer la entrega de material educativo, deportivo, así como apoyo para rehabilitación de diversos espacios para generar mejores condiciones para la formación académica del alumnado. Ahí la mandataria estatal dijo que habrá de continuar con estas visitas en escuelas de toda la entidad para estar atenta y escuchar de viva voz las necesidades de los centros educativos. Es muy importante estar cerca de nuestras escuelas, de su gente. Vamos a visitar escuelas de todo Guerrero para verificar que se cuente con espacios dignos y seguros. Tenga la certeza que en este gobierno tienen a una aliada que le apuesta a la educación como el medio correcto para lograr la transformación de nuestro estado. Agradeció y reconoció a la comunidad educativa por la responsabilidad y el compromiso frente a sus aulas, así como a todo el personal administrativo que ahí labora y quienes hacen que la escuela sea digna y con alto compromiso con la educación. Resaltó que con estas visitas se busca reconocer las necesidades de los centros educativos. Para RTG Noticias, Rafael Rogel.
0: Y aquí en Taxco entregarán por primera vez el galardón municipal en el marco del Día del Platero. Una nota de mi compañero Raimundo Ruiz.
2: Será en este año, precisamente el 27 de junio de 2026, cuando se entregue por primera ocasión el galardón municipal a la pieza mejor realizada del concurso de joyería para la edición 92 del Día del Platero. La intención es de fomentar la participación de los plateros para que participen en una pieza en este certamen que cuenta con una bolsa económica de premios alta. Para esta ocasión, este concurso será dedicado al artesano platero Antelmo Ortiz Muñoz, último trabajador del taller de las delicias del país. Padre de la platería local, Guillermo Spratling. RTG Noticias, Raimundo Ruiz.
0: En otro contexto, rehabilitarán las fuentes danzarinas y el Parque de la Veracruz. Una nota también de mi compañero Raimundo Ruiz.
2: Las fuentes danzarinas y todo el Parque de la Veracruz, que fue nombrado como Centro para la Cultura y las Artes de Taxco, será intervenido luego de 15 años de estar abandonado y en pésimas condiciones. Este espacio se localiza dentro del primer cuadro de la ciudad y en la zona de monumentos históricos, además de que fue el primer barrio español después de la llegada de los españoles a este lugar en 1529. Ahora esta área en mal estado y hasta donde acuden los turistas a realizar su descanso será intervenida con el proyecto de espacios para la paz y la seguridad de la ciudad. RTG Noticias, Raimundo Ruiz.
0: Qué bien que se vayan a echar a andar otra vez estas fuentes danzarinas allá en la Veracruz para el disfrute de propios y extraños. Y ahora es tiempo de ir al clima con mi compañera Leti Cuellar.
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5: Muy buen día. Bienvenidos al pronóstico del clima. El Servicio Meteorológico Nacional, fuente oficial del Gobierno de México, emite el siguiente aviso. Se prevén lluvias puntuales intensas en Tamaulipas y San Luis Potosí y puntuales muy fuertes en Nuevo León, Oaxaca, Chiapas y el estado de Guerrero. El tiempo en Taxco de Alarcón es una temperatura máxima de 27 grados y mínima de 16. Se presentará un cielo parcialmente nuboso con alta probabilidad de chubascos tormentosos. Para Chilpancingo de los Bravos se determina cálido. Hacia la tarde-noche incrementará la nubosidad y se pronostican chubascos con lluvias fuertes, acompañados de posibles descargas eléctricas, a una temperatura máxima de 34. Ambiente muy caluroso y bochornoso con probabilidad de lluvias para Iguala de la Independencia. La temperatura alcanzará los 35 grados. Cuernavaca, Morelos presenta día templado a cálido, cielo parcialmente nublado y probabilidad de lluvias débiles o chubascos dispersos por la tarde. La temperatura oscilará entre los 31 grados máxima y 15 grados mínima. Finalmente, se prevén chubascos con lluvias fuertes, acompañados de descargas eléctricas y posible caída de granizo debido a canales de baja presión. Esto en la Ciudad de México, a 13 grados por la mañana y la temperatura máxima llegará a los 28. Es el reporte del clima. Buen día.
0: Buen día también para mi compañera Leti Cuellar, para usted que diariamente nos escucha y nos acompaña aquí en el 1310 de amplitud modulada y en las emisiones de RTG Noticias Taxco. Hoy, martes 26 de mayo de este 2026, soy Jesús Antonio Hernández, que tenga excelente día.
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3: Sunrise over Taxco. Tema vinculado a la leyenda urbana de que el legendario Frank Sinatra, considerado el mejor cantante del siglo XX, visitó Taxco y quedó tan maravillado por sus amaneceres que le dedicó esta pieza. Del tema no existe una grabación de estudio comercial, solo interpretaciones en radio registradas entre 1940 y 1941. La letra describe la belleza de los amaneceres en el pueblo mágico, mencionando los colores dorados en el cielo y el sonido de las campanas de la parroquia, llamando a los fieles.

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9: Tacos de chuleta. Fue desde el año de 1953 cuando una mujer apodada La Güera llegaba a las 10 de la mañana con su canasto en mano a la esquina de la parroquia de Santa Prisca a vender sus sabrosos tacos. Colocaba sobre la tortilla una chuleta de puerco empanizada y bañada en salsa de chicharrón, considerada el secreto del sabor que los hace únicos en la región. Fue tal el éxito que abrió una taquería formal en la plazuela de San Juan y dejó una huella en la cultura gastronómica de los taxqueños, que ahora existen una serie de sucursales.
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¿Qué tal? ¿Cómo estás? Muy buena tarde. Es gusto saludarte el día de hoy. Estamos a 26 de mayo del año 2026. Bueno, estamos disfrutando esta fecha, y si eres de los que cumplen años, pues no dudes en comunicarte con nosotros para que sí, a través de estas ondas hercianas, podamos enviarte los saludos que tú mereces. Si es posible, pues programar las mañanitas. No las de Pedro Infante, pero sí, no sé, las mañanitas de Cepillín. Pueden ser las mañanitas de quién. Mariachi Vargas, probablemente. O quizá de Pedro Infante, ¿por qué no? Al gran Pedro Infante, Cepillín, los Chicharrines, en fin. Espero te haya gustado la programación y pues hay mucho que platicar y bastante por compartir a todos ustedes. Así que bienvenidos, escuchando un poquito Revolución Musical. Queremos que te quedes con nosotros y el poder compartir grandes temas, caricaturas que quizá muchos de nosotros vimos, libros, bandas, como la banda de Toto, que bueno, hay momentos para programar, y por compartir con todos ustedes. Ayer platicamos un poco acerca de la Atari 2600 o 2600. Bien, ¿tú recuerdas el haber utilizado el disquete de 3.5? Así nos decían y así nos pedían las tareas. Nos tocó en la década de los años 90 y fue inventado en el año 1982 por la empresa Sony en Japón, y se convierte en el formato de almacenamiento magnético portátil estándar en todo el mundo, marcando el inicio de una nueva era en el intercambio de archivos personales y programas informáticos. Y tras ofrecer una solución eficiente a las necesidades de la computación personal, que forjó su camino de manera excepcional, logró una proyección inmediata que lo posicionó como la tecnología con mayor potencial de distribución en la industria del software de forma definitiva. Así que el disquete de 3.5 nos recuerda

aparatos de 5.25 pulgadas debido a su tamaño y durabilidad. Su versión más popular almacenaba 1.44 megabytes de datos. Perdió popularidad a finales de los años 90 debido a los CDs y las unidades USB. Ah, yo creo que más adelante también vamos a poder platicar acerca de esta unidad. Y cuando hablamos de disquete de 3.5, pues podemos decir que sigue siendo un símbolo del icono de guardar y de nostalgia tecnológica. ¿Te tocó trabajar con un disquete de 3.5? ¿Te lo pidieron en la escuela para tareas? A mí sí, y muchos disquets. Pues yo creo que no sé dónde quedaron, pero ya no los tenemos en casita. No sé tú, pero esto crea mucha nostalgia tecnológica. Bien, son ya las 11 de la mañana con 45 minutos. Queremos compartir bastante música contigo.

Voy a continuar con esta canción. Seguro te gusta rock and roll toda la noche. Ellos son Kiss. Estamos disfrutando una gran revolución musical.

Bien, son ya las 11 de la mañana con 50 minutos. Enviamos saludos al cafecito. Enseguida programaremos su canción con Kenny Rogers. Es Lady, ¿verdad? Sí, con muchísimo gusto. Cafecito, te saludamos. Te puedes comunicar con nosotros también. Gracias por escribirnos y por escuchar tu radio. Bien, ¿recuerdas aquella película protagonizada por John Travolta y por Olivia Newton-John? ¿Sabías que ella nació en el año 1948 en Reino Unido y fallece desafortunadamente en el año 2022 en Estados Unidos? Un ícono pop y del cine musical. Grease alcanzó fama mundial en el año 1978 junto a John Travolta. Afianzó su éxito con Physical, uno de los mayores éxitos de los años 80. Y Olivia Newton-John ganó varios premios Grammy y apoyó la investigación del cáncer. Olivia sigue siendo una leyenda de la música y la cultura popular. La recordamos, sí, por supuesto, como Sandy en aquella película Grease del año 1978. Ustedes dirán, oye, ¿pero por qué estamos hablando de Olivia? Porque tenemos una canción titulada así, Sandy. Así continuamos a través de estas ondas hercianas.

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Y en hace algunos minutos programamos el tema Batman, que seguro tú también lo viste, y así a grandes rasgos recordaremos este gran personaje porque nació como Bruce Wayne en Gotham, debutó en Detective Comics en el año 1939 y juró luchar contra el crimen tras el asesinato de sus padres. Seguro recuerdas estas películas que hemos visto de Batman, diferentes versiones. Y Batman usa su inteligencia tecnológica y, bueno, entretenimiento para proteger Gotham o Gótica. Fue miembro clave de la justicia y destaca como estratega. Es conocido por no usar armas y enfrentar a los villanos como el Joker y el Pingüino. Sigue siendo uno de los superhéroes más influyentes en la cultura popular. Así que recordemos un poquito, Batman nació bajo la identidad de Bruce Wayne en aquella ciudad ficticia de Gotham o Gótica, dentro de las páginas de Detective Comics en el año 1939. Bien, vamos a despedirnos porque tenemos ya Lady con Kenny Rogers. Y ese tema lo dedicamos con mucho cariño, con mucho respeto para el cafecito. Nos acompaña en Cantarranas. Muchas gracias, cafecito. Y también para todos aquellos que hoy disfrutaron, están en casita solamente parando la oreja sin dejar de hacer sus actividades. Y recuerda que todos los días a partir de las 11 de la mañana tenemos esta gran revolución musical. ¿Por qué? Porque programamos música disco, música pop, un poquito de rock, jazz, blues, temas instrumentales y más. Así que nos despedimos. Gracias. Es Kenny Rogers con Lady.

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2: Estas son
1: las celebraciones y los eventos históricos registrados en un día como hoy.
3: 26 de mayo. 1881, nace Adolfo de la Huerta. Fue presidente de México del 1 de junio al 30 de noviembre de 1920. 1910, se expide el decreto con el cual se crea la Universidad Nacional. 1910, nace Adolfo López Mateos. Fue presidente de México entre 1958 y 1964. Y 1977, el Palacio de Lecumberri se convierte en la nueva sede del Archivo General de la Nación.
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0: ¿Cómo están? Muy buena tarde. Sabes que es un gozo el poderte saludar así todos los días. Y más hoy, 26 de mayo del año 2026. Hemos iniciado con este espacio canciones que enamoran y no podían faltar los grandes. Y me refiero a Los Ángeles Negros con Quisiera Ser un Niño.
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0: Bien, hoy queremos que decidas valorarte, ser paciente, elegir tu paz mental, hacer lo que te gusta, lo que amas y te hace feliz. Agradecer por lo que tienes, ir un paso a la vez y disfrutar de los pequeños detalles de tu día a día. Y queremos que disfrutes de tu radio, por supuesto. Gracias por sintonizar el 1310 AM. También aquellos que disfrutan radio a través de la página en internet en el www.rtg.com.mx. Yo soy Leti Ocampo Cuellar. Te acompaño a partir de este momento a 1 de la tarde para que juntos pues vayamos viajando, recordando aquellos buenos momentos en donde todas estas canciones pues tienen su historia. Mucho que narrar y compartir también. Te recuerdo, el teléfono en cabina es el 762-622-8540 y transmitimos como todos los días desde la gran ex hacienda El Chorrillo, aquí en Taxco de Alarcón. Estamos en la Casa Gallo. Así que desde aquí te saludamos y bien, pues continuemos porque tenemos ya a Los Terrícolas con Hoy Te Confieso. Así que buenas tardes, bienvenidos. Son canciones que enamoran.

Claro que vamos a escuchar a los socios del ritmo con y vamos a platicar las cosas de los dos. Pero antes, no sé cómo haya sido la situación tuya. Quiero decir con esto, tu primer sueldo se lo dabas completito a tu mamá, te tocó dárselo a tus abuelitos. ¿A quién se lo diste? Bien, durante décadas, digo, ya pasó el 10 de mayo, ojalá y los jóvenes que aún están viviendo en casita, pues sí, den pues sueldo a sus mamás. Pero quiero decir con esto que durante muchos años, muchas décadas, especialmente entre 1940-1980, muchísimos jóvenes mexicanos entregaban su primer sueldo íntegro a sus padres, sobre todo a la mamá. No era una obligación legal, era una costumbre. Por ejemplo, en familias obreras y rurales, el dinero de cada integrante ayudaba para, pues obviamente, la comida, la renta, los útiles, o simplemente para sobrevivir. Y muchos jóvenes comenzaban a trabajar desde muy temprano en talleres, ¿en dónde más? Pues en tiendas, en el campo, en las fábricas, en centrales camioneras, aquí en Taxco, por ejemplo, en la mina. Y el primer pago simbolizaba así como que un agradecimiento, mucho respeto, una entrada oficial a la vida adulta. Todavía hoy hay personas mayores que recuerdan perfectamente ese momento. No sé si tú hayas dado ese primer sueldo o lo hayas compartido a tus papás. En el caso de nosotros fue a los abuelos, ¿verdad? Sí, ese fue el primer salario que lo pudimos compartir. Bien, y continuamos con música. Son ya las 12:17. Ahora sí tenemos a los socios del ritmo con Vamos a Platicar. Y sin duda alguna, esta es una canción clásica de la música del recuerdo.

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Bien, se acaba de comunicar con nosotros Manuelito de Taxco el Viejo. Está trabajando en su taller Las Pirámides. Sí, vamos a programar más adelante al Grupo Liberación, a los Bukis y también saludar a Magdaleno, que está trabajando, ya cambió de domicilio. Antes estaba en La Mulata, después se cambió, estaba en La Garita, si no me equivoco, después se cambió ahí por Infonavit, por Foviste. Pero en estos momentos está por Arroyo trabajando. No recuerdo qué es lo que estás elaborando, Magdaleno, pero sí sabemos que eres un gran maestro en la construcción. Muros, cimientos, dicen las zapatas, ¿verdad? Los muros, las varillas, el cemento, todo ese es su material de Magdaleno y le saludamos esta tarde. Bien, a mí me llama mucho la atención, y lo voy a decir, hace algunos minutos estábamos escuchando una entrevista con médicos del hospital, pero bueno, los médicos, por ejemplo, bueno, se hablaba de psicología un poquito, no un poquito, bastante, acerca de la ansiedad y la depresión, pero bueno, lo que yo quiero decir con esto es que los médicos ahora utilizan una amplia gama de maquetas anatómicas y simuladores de alta fidelidad que son diseños o diseñados específicamente para, pues, la enseñanza de la anatomía, la simiología y la práctica de, pues, procedimientos quirúrgicos o de emergencia. Maquetas para enseñanza de anatomía y fisiología. Estas herramientas, por ejemplo, permiten estudiar estructuras normales y patológicas sin necesidad de cadáveres, esqueletos y articulaciones, que son modelos desarticulados de esqueletos completos, cráneos, por ejemplo, columnas vertebrales, flexibles, torsos y órganos internos y modelos específicos. Esto es ahora. Antes, a mí me sorprende, en México, ¿sabías que los cadáveres se rentaban para estudiar? Sí, durante muy buena parte del siglo XIX y principios del siglo XX, las escuelas de medicina en México tenían muy pocos cuerpos para prácticas anatómicas. No tenían todavía este material. Y por eso existían sistemas donde hospitales, autoridades o instituciones prestaban cadáveres de manera temporal a aquellos estudiantes y a profesores para el estudio médico. En algunos casos, los cuerpos provenían de hospitales públicos, de personas sin reclamar o instituciones de beneficencia. El acceso era tan limitado que un mismo cadáver podía ser utilizado por distintos grupos de estudiantes durante varias semanas. Y aunque hoy suena extremadamente extraño, la anatomía práctica fue fundamental, pues, para modernizar la medicina mexicana. Esto es lo que se hacía antes con, pues, los cadáveres, así como que te los rentaban. Oye, llévatelo un ratito, después me lo regresas. No, no lo quiero imaginar. Ahora la medicina está cambiando, se utiliza una amplia gama de maquetas anatómicas y simuladores de alta fidelidad, es lo que decíamos hace algunos minutos. Y bueno, todos estos dispositivos emulan la respuesta fisiológica y obviamente la textura de los tejidos humanos para entrenar habilidades clínicas. Me llamó la atención esto de la renta de los cadáveres, pero en fin, así continuamos, son ya las 12:26. Tengo saludos a Magdaleno, aquí está tu canción. Son aquellos, dicen que los que son los temerarios, ¿por qué te conocí? Esto es para Magdaleno, nos acompaña en Arroyo, gracias. 12:27.

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Bien, a mí me sorprende la vida de Braulio el cantante, ¿sí? Aquel nombre de nombre. Sí, Braulio Antonio García Bautista. Inicia su camino en el mundo de las artes compitiendo en festivales, sí, locales, y cursando estudios de medicina antes de dedicarse por completo a la música. Él se presentó en diversos certámenes regionales que pues forjaron su técnica interpretativa de manera excepcional y logró una proyección inmediata que lo posiciona como pues sí, una de las figuras con mayor potencial creativo en la industria discográfica de una forma tal, de una forma definitiva. Bien, para aquellos que no lo conocen, es Braulio, nace en España en 1946, destacado cantautor de baladas románticas en español. Representó a España en Eurovisión en el año 1976. Popularizó temas como En la cárcel de tu piel y Crónica de un viejo amor, que es el tema que vamos a escuchar. Y recibió nominaciones al Grammy y compuso para otros artistas. Braulio sigue siendo una voz respetada en la música romántica. Así que a escuchar al gran Braulio cuando son ya las 12:32.

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6: Doctor José de Oliver, famoso médico de venerables y virtuosas costumbres, tenía el grado de doctor en medicina y publicó un libro acerca de los cometas que se llamaba Disertación sobre los cometas y sus influencias sobre la Tierra, y singularmente sobre el aparecido nuevamente en México, impreso en esta ciudad en 1683.
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Por supuesto que más adelante programaremos este tema con la gran Amanda Miguel. Bien, esta canción, La Pareja Ideal, la dedicamos con mucho cariño y con mucho respeto a Manuelito en Taxco el Viejo, nos acompaña en su taller. Y La Pareja Ideal es el relato de romance entre Marco Antonio Solís y la cantante Marisela, quienes, pues sí, iniciaron una relación sentimental. Esto fue a finales de los años 80, mientras colaboraban profesionalmente. Marisela tenía, imagínate, 14 años y Marco Antonio.

Bien, pero en cuanto a este legado, aunque la pareja terminó debido a aquellas apretadas agendas, diferencias personales, la pareja ideal se convierte en un éxito monumental, inmortalizando la historia de amor adolescente y la química artística entre ambos cantantes. Y me refiero a Marisela y a Marco Antonio, el Buki, así se le conoce. Sí, sí le vamos a dejar, pero antes también quiero compartir esto porque estamos sobre el tiempo, son ya las 12:45. ¿Sabías que Sally Ride fue la primera mujer estadounidense en orbitar la Tierra? Así es, esto ocurrió en un día como hoy, pero de 1951. Bueno, ella nace en esta fecha. Ella aplicó para un programa de astronautas publicado en el periódico por la NASA. Entre las 8,000 personas que aplicaron, ella fue una de las 6 mujeres que fueron aceptadas. Y decía Sally Ride, no fui a la NASA para hacer historia, fui al espacio porque quería volar. En el año 1983, ojo, este es un dato curioso, Sally Ride orbitó la Tierra volando en el transbordador espacial Challenger. Cuando dejó de volar, quiso ayudar a otros a amar la ciencia y por ello fundó una empresa llamada así, Sally Ride, y escribió libros sobre el espacio. Su legado no solo es llegar al espacio, es abrir la puerta para que otras también creyeran que podían llegar a hacerlo. Así que le recordamos a Sally Ride, la primera mujer estadounidense en orbitar la Tierra. Nos vamos rápido con Amanda Migueles Castillos. ¿En dónde? Son Castillos. Y es un tema también del recuerdo y que no se enamora.

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Estamos a minutos por despedirnos. Ya nuestro reloj nos indica las 12 del mediodía con el 52 minutos. Hay un tema que solicita Manuelito y él quiere escuchar Dile a Él. Y la interpreta el Grupo Liberación. El disco es Raíces. Y hoy vamos a enfocarnos un poquito a este género musical. Es música grupera, si no me equivoco. Y bueno, a disfrutar y a complacer a usted, al fiel radio escucha.

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Bien, no necesitas estar, no sé, en Nueva York, en Los Ángeles, en España. Te recuerdo que ustedes, las audiencias conectan con las estaciones que entienden su comunidad, hablan su idioma y crean experiencias reales todos los días. Ahí está la verdadera fórmula de la verdadera radio, ¿será? Yo creo que sí. Gracias a ustedes por comunicarse con nosotros. Hoy saludamos a Angélica Pineda, es Angie Pineda, la conocemos así con cariño y con respeto. Pero también saludamos al señor José Luis. Ya tengo su canción y más adelante programaremos saludando así, por supuesto, a Manuelito en el taller Las Pirámides. Nos acompañó en Taxco el Viejo. Gracias también a Magdaleno en donde está en Arroyo trabajando. Por supuesto, a cada uno de ustedes, a las chicas súper, súper poderosas. ¿Y quiénes son? Pues Male, el Lulú, el Chivis. Agregamos a Don Faust, que es el chico súper poderoso. Y para todos aquellos que disfrutaron radio aquí en Taxco de Alarcón, en las diferentes comunidades, en su trabajo, decimos así, muchas, muchas gracias. Nos despedimos ya con Rocío Dúrcal, nos cantará Hoy lo vi pasar. Y la invitación es a quedarse, a disfrutar de la programación vespertina, nocturna. Bastantes temas les esperan y son compartidos a través de estas ondas hercianas. Así que no le cambie, quédate con nosotros, disfruta la radio del pueblo, la radio del Instituto Radio y Televisión de Guerrero, que es el 1310 AM. Somos nosotros aquí en Taxco. Y así me despido. Muchas gracias. Deseo que tengas un grandioso día. Y gracias por ser la pieza fundamental para la radio. Gracias. Hermosa tarde para hoy.

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4: 26 de mayo. 1881. Nace Adolfo de la Huerta. Fue presidente de México del 1 de junio al 30 de noviembre de 1920. 1910. Se expide el decreto con el cual se crea la Universidad Nacional. 1910. Nace Adolfo López Mateos. Fue presidente de México entre 1958 y 1964. Y 1977. El Palacio de Lecumberri se convierte en la nueva sede del Archivo General de la Nación.
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7: Rinconcito Azul. Interpretada por el conjunto Cuerdas de Plata, de la autoría de Jalil Majul Ballesteros, quien originó una etapa importante de la industria de la artesanía platera de Taxco y fundó el taller de los Ballesteros en 1937. Los últimos años de su vida los dedicó a escribir y componer canciones, y en una historia basada en las experiencias de su padre y su familia, publicó el libro La Escalera, una historia de grandeza. Falleció el 20 de septiembre del año 2000.

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0: Señoras y señores, ¿cómo estamos? ¿Cómo estamos? ¿Cómo dice usted que le va hoy en este día? Es martes maravilloso para todos ustedes. Hoy hemos iniciado con la voz y la gran presencia. Mire usted, un danzón sabrosón, ¿escuchó usted ese tema maravilloso de Nereidas al ritmo de Acerina y su danzonera? Recordar aquellos grandes salones de baile. El Esmirna, Salón México. El Habana, Cuba. El Tropicana, el Copacabana, allá en el Salón Garibaldi. Recordar también esos hermosísimos salones de baile en lo que es el Salón Tacuba, allá en la parte de Prado Norte, donde estaba un salón muy maravilloso también en Chapultepec, y otro que estaba, no sé si esté todavía allá en Valle Dorado, allá en Polanco había uno también, y en lo que es la parte de Portales, el inolvidable Salón California. Como quien viene para Tasqueña, el centro, ahí se daban la cita, era la catedral de la música, del baile guapachoso, del danzón, de la música del trópico, aquellos años tan maravillosos. 50, 60, 70, hasta los 80, 90, rompe otra etapa. Ya es otro orden. Y bueno, hoy los saludo a todos ustedes, mis amigos que me acompañan. Y también escucharon, gracias, el grande de Zacatecas, el carro que no contamina, Internacional Carro Show. Y no podía faltar ese ritmo sabrosón para todos ustedes, mis amigos que me acompañan, de la música tropical. Llegaste tú, Grupo Liberación, desde San Nicolás de los Garza, Nuevo León. Ahí estuvo de Juan Tavares, hermosísimo tema. Te recuerdo que tengo la línea telefónica 762-62-285-40, 762-627-3732, y estamos por Radio Garden y por vía internet para todo el mundo, hasta el último rinconcito. Saludo con mucho gusto a nuestro amigo Lalo Hernández, la señora Gloria Pérez, por ahí le mandamos saludos, señora Gloria Pérez Fajardo. Saludos también para nuestro amigo, allá está echándole todas las ganas, como siempre disfrutando de toda la música, Jorge de Nova, trabajando ahí en su unidad móvil. Y saludos también para nuestros amigos que andan trabajando de lo que es Zócalo Arcos y Zócalo, conductores de las Urban, de los taxis, que andan laborando en este día, disfrutando de este ambiente musical, que es de ustedes y para ustedes este programa. Hoy quiero platicarles de algo que es importante. ¿Usted va a salir a carretera? Pues hay documentos que ahora son oficiales. Hay 7 documentos obligatorios para manejar en carretera federal. Por eso, evita que te quiten el auto. 7 documentos obligatorios para manejar en carretera federal, evita que te quiten el auto. Circular por las autopistas de México ha dejado de ser un trámite sencillo. Verificación visual, con la integración de sistema de vigilancia digital por parte de la Guardia Nacional. ¿Por qué? El escrutinio sobre la legalidad de los vehículos es más riguroso que nunca. Ahora, no se trata solo de evitar una multa económica. La ausencia de papeles clave otorga la facultad inmediata a la autoridad para retirar la unidad de la circulación. El orden administrativo es hoy tan importante como el buen estado de frenos o de los frenos. Te voy a decir algunos, por ejemplo, licencia de conducir física o digital vigente. Portar el permiso de manejo es la regla primaria en este 2026. La validez de la licencia digital es aceptada en la mayoría de los tramos federales, siempre que provenga de una aplicación oficial con códigos de verificación activos. Si el documento está vencido o no corresponde al tipo de vehículo que manejas, la infracción es severa. Manejar sin este papel o este documento es la causa número uno de detenciones prolongadas en puntos de revisión. Es vital confirmar que los datos grabados en el plástico sean legibles un documento maltratado o con la fotografía borrada puede ser interpretado como una falsificación, lo que escala el problema de una falta administrativa o un asunto penal. La vigencia debe de cubrir totalidad, ¿sí? Debe de cubrir la totalidad de su trayecto, ya que una licencia que expira durante el viaje pierde validez ante el primer retén de seguridad. 2. Tarjeta de circulación con datos actualizados. Este documento es el acta de nacimiento del vehículo ante las autoridades viales. Debe contener el número de serie, VIN, correcto, las placas vigentes y los datos de propiedad actual en 2026. Las tarjetas de circulación ya incluyen un chip o código QR que la Guardia Nacional escanea para verificar que el coche no tenga reportes de robo o bloqueos administrativos por impago o por un pago de derechos. Si la tarjeta muestra placas antiguas que ya fueron sustituidas por el reemplacamiento estatal, la inconsistencia es motivo suficiente para el arrastre del auto. La concordancia entre lo que dice el papel y lo que portan las defensas del coche es innegociable. Traer una copia fotostática clara es aceptable, pero siempre es preferible el documento original para agilizar la validación electrónica. Ahora, esta es la tarjeta de circulación que son datos actualizados. Ahora, la póliza de seguro con cobertura federal obligatoria. Desde hace años, ya tiene tiempo, el seguro de responsabilidad civil es un requisito por la ley para transitar en caminos y puentes federales. Este documento debe garantizar la cobertura de datos a terceros en su persona y bienes. En este mayo o en este mayo que está por terminar 2026, no basta con tener el recibo de pago. Por eso es indispensable portar la carátula de la póliza donde se especifique la vigencia y el número de contacto de la aseguradora para asistencia inmediata. Las autoridades tienen acceso a bases de datos en tiempo real para confirmar si el seguro está activo. Un seguro cancelado por falta de pago se considera inexistente. Y esto deriva en una sanción que puede superar los 5,000 pesos. Además de la retención del vehículo, la póliza es tu garantía financiera ante un accidente, pero también tu pase de entrada legal a la red carretera nacional es importante. Son 3 pasos que te he dado, son 7, faltan 3. Enseguida continuamos. Antes vamos a irnos con un tema, con la voz y presencia. Esto que te voy a presentar es Campeche Show. Dice, si no, o si yo no soy tu amor. Saludos doña Silvia Sotelo y don Tino en la parte de lo que es Tehuantepec. Saludos para Gerardo Antunes y nuestra amiguita por ahí que nos acompaña. Ahí está Malena, echándole ganas como siempre, disfrutando de toda la música. Saludos Jaime Sánchez en la colonia La Mulata. Saludos para nuestro amigo. Ahí está Quique, le mandamos saludos. Y esto es Si yo no soy tu amor. Torres Zapata, Frano te dice, bienvenidos al ambiente musical, al ritmo de rumba, guarachi y danzón y un poquito más. Vámonos con la música. Ya son las 13 horas con 28 minutos.
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Ahí estuvo la voz y la presencia de Flor y Amor Joven, que dice No Puedo Olvidarte, y también estuvo Campeche Show. Vamos a ir a una pausa, un momento regresamos. Saludos Don Tino, doña Silvia Sotelo, Ayantewi, que nos acompañan. Saludos para Jaime Sánchez y familia en la colonia La Mulata. Llegó Tirso, por ahí saludos para Tirso, saludos para nuestro amigo Chalío, ahí anda Chalío. Saludos también para nuestro amigo por ahí en la parte alta del barrio del Mirador. Nos acompaña Paulino, por ahí que está bien puestísimo. Por ahí está Paulino echándole todas las ganas. Y también nuestro amigo Chalío, por ahí está disfrutando de toda la música. La familia Filfán, le mandamos saludos con mucho gusto. Saludos también para todos los amigos que nos acompañan en la parte de lo que es Avenida Los Plateros. Allá está, llegó por ahí, dice, ahí está nuestro amigo, dice, ahí está Caritino. Y está también, dice, el amigo por aquí trabajando, dándole duro a la madera. Aquí, el amigo que dice que sí le echa ganas por aquí, el amigo Elías. Pausa, estamos de regreso. Torres Zapata, Fernando te acompaña. Son al ritmo de rumba, guarachi, danzón un poquito más. 13 horas con 35 minutos. Pausa y estamos de regreso.

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3: Los días de campo en el río de la Mulata y la huerta de las guayabas y granadas. El río de la Mulata fue muy visitado porque ahí se encontraba la famosa Poza del Muerto, un espejo de agua en donde los taxqueños realizaban sus días de campo y aprendían a nadar, utilizando también el antiguo tanque de lavado de metales que muy cerca de este río tenía la hacienda de Cantarranas, pero que debido a su profundidad resultaba peligroso utilizarlo como alberca, razón por la que la Poza del Muerto era la favorita para practicar la natación, ya que además estaba rodeada de una vegetación maravillosa, plena de árboles, flores, arbustos frutales, entre los que destacaba la famosa Huerta de las Guayabas. Ambos atractivos dieron origen a la costumbre de realizar paseos a la Huerta de las Guayabas, días de campo al río de la Mulata y la visita a la ermita de Casamata, convirtiéndose en uno de los atractivos principales para la recreación de las familias taxqueñas, alcanzando su máximo esplendor cuando se creó el famoso Centro Nocturno de Cantarranas.
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3: Los días de campo en el río de la Mulata y la huerta de las guayabas y granadas. El río de la Mulata fue muy visitado porque ahí se encontraba la famosa Poza del Muerto, un espejo de agua en donde los taxqueños realizaban sus días de campo y aprendían a nadar, utilizando también el antiguo tanque de lavado de metales que muy cerca de este río tenía la hacienda de Cantarranas, pero que debido a su profundidad resultaba peligroso utilizarlo como alberca, razón por la que la Poza del Muerto era la favorita para practicar la natación, ya que además estaba rodeada de una vegetación maravillosa, plena de árboles, flores, arbustos frutales, entre los que destacaba la famosa Huerta de las Guayabas. Ambos atractivos dieron origen a la costumbre de realizar paseos a la Huerta de las Guayabas, días de campo al río de la Mulata y la visita a la ermita de Casamata, convirtiéndose en uno de los atractivos principales para la recreación de las familias tasqueñas, alcanzando su máximo esplendor cuando se creó el famoso Centro Nocturno de Cantarranas.
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7: El origen de la Capilla de la Santa Veracruz está ligado a una cofradía antigua, cuyo patrono era el Cristo llamado de la Veracruz. Ya en 1580, los archivos la mencionan, lo que nos habla de una devoción temprana y profundamente arraigada en Taxco. Durante siglos, esta capilla cumplió una función esencial. Cuando la parroquia principal entraba en reparaciones, la Santa Veracruz asumía su lugar y se convertía, por un tiempo, en el corazón parroquial del pueblo.

0: cubrió con bóveda, dejando atrás el antiguo techo de teja. A inicios del siglo XX tomó su forma definitiva y en 1917 fue elevada oficialmente a santuario.
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2: Amor se escribe con llanto, la presencia de Arturito y los guardianes del amor que nos han interpretado su música. Continuando con estos documentos que usted tiene que llevar cuando vaya a carretera. Verificación vehicular y hologramas vigentes tienen que ser, aunque parezca un trámite local de ciudades como Ciudad de México o Puebla. El certificado de verificación

0: es exigido en tramos federales para asegurar que la unidad cumple con las normas ambientales, portar el holograma pegado en el cristal y el comprobante impreso en la guantera, evita contratiempos. En 2026, así son las cosas, los corredores industriales están vigilados por sensores de emisiones que detectan autos con verificación vencida. Ahora, identificación oficial para validar la identidad. El conductor debe de poder acreditar su identidad mediante una identificación oficial vigente, perfectamente la credencial del elector INE o pasaporte, o si no, cartilla militar. Este documento sirve para cotejar que quien porta la licencia de conducir es la misma persona física. La discrepancia entre identificaciones es una alerta roja de robo de identidad, algo que las autoridades de 2026 combaten con firmeza. Ahora, otro, el certificado digital de validación vehicular 2026. La gran novedad de este año es el certificado de validación dinámica. Este archivo digital confirma que el estatus legal del auto fue, ahora sí, como dicen, revisado. En las últimas 72 horas se obtiene mediante aplicaciones gubernamentales y garantiza también que el vehículo no ha sido reportado como robado. Y esto recientemente, portar el código de este certificado en el celular acelera cualquier inspección de rutina en los puestos de control. Estos documentos son los que te piden para que tú estés pendiente por ahí. Ahí, mi amigo, mi amiga, 7 documentos obligatorios para manejar en carretera federal. Evita que te lo quiten. Esto es lo que te puedo decir. Bueno, pues nos vamos con otro tema. La voz y la gran presencia. Ay, qué tema tan romántico. Qué tema tan maravilloso. Y esto dice la Internacional Sonora Santanera. No llores, corazón. Vámonos con más música. 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Saludo de aquel lado al niño de las estrellas. Allá está. Hoy sí vino a trabajar muy feliz, muy contento. Viene el niño de las estrellas, viene a saludar. Le dicen que si ya no está. Sí, sí está. Es el productor de este espacio, el niño de las estrellas. Ahí está presente. Ahorita va a hablar, va a cantar con usted. ¿Va a cantar el niño de las estrellas o va a hablar? No, pues como que a veces como que su voz del niño de las estrellas, como quiere, no quiere salir al aire porque dice que se despeina y viene bien peinado como el chamaco moderno. Ahí está el niño de las estrellas, lo saludo. Omar Díaz Villasana, el niño que fue a la luna y habló con los marcianos. Vámonos con este tema, con la voz y la gran presencia, esto que dice, no llores corazón. Ahí está el niño de las estrellas, hoy no quiere salir al aire. Vámonos con este tema.
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Y presencia de viento y sol que nos ha interpretado No se lo deseo a nadie. Estamos llegando ya a la parte final de este espacio. No me resta más que dar las gracias y agradecerles. Y el niño de las estrellas dice que está muy agradecido, que hoy no quiso hablar porque dice que está muy preocupado, porque dice que él le va a la América y que el Cruz Azul quedó campeón. Me estaba diciendo que quedó campeón. Triste. ¿A quién le va, señor niño de las estrellas? ¿A quién le va? ¿A la América? ¡Ah, le va el Cruz Azul! ¡Ay, es campeón! Mire nada más usted. Le va al Cruz Azul, niño de las estrellas, y viene de azul, ¿eh? No, pues sí. Pues ya nos vamos. Estamos llegando a la parte final de este espacio. No me resta más que darle las gracias, agradecerles a todos ustedes. Saludos para los amigos de Mercadito allá en el Parque Vicente Guerrero. Ahí nos están escuchando. En el Parque Vicente Guerrero están disfrutando de toda la música. Doña Rosa Sánchez y toda esa banda que nos acompaña por ahí por el Parque Vicente Guerrero, que están haciendo el comercio en esa parte de ese ladito, porque ven que están arreglando el drenaje que va a dar al mercado. Ahí está, mis amigos, vámonos con este tema despidiendo, y esto dice Ray Mix, No soy migajero. Torres Zapata Fernando estuvo con ustedes. Regreso 15 horas con 30 minutos. Soy migajero. Vámonos.

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0: son 2 años ya.
1: Del triunfo electoral, justamente, ya sería el segundo año.
0: Las mañaneras que, como ejercicio democrático y como un tema de pluralidad política, funcionan también, ¿no? Porque antes el político también dependía de lo que dijeran los medios. Ahora ellos tienen esta, o el gobierno federal tiene esta plataforma desde donde puede comunicar ciertos temas. Pero en un México que debería de seguir siendo democrático y plural, pues el gobierno también debe de aguantar la crítica, y los medios deben de retratar todas las voces también, ¿no? También la oposición debe de salir.
1: Sí, desde
0: luego. Y la crítica es buena.
1: Pues eso es lo que ayuda justamente a poder eficientar las acciones de gobierno, que le puedan señalar en dónde están las fallas y aceptarlas con la humildad necesaria, ¿no? Pero aceptarlas. Ahora, las mañaneras han funcionado porque, además, a querer o no, han marcado la agenda mediática. Los temas de los cuales se informa, y que en otro momento pues solamente era a partir de cazar en un gazapo al funcionario o pues desvirtuar la entrevista callejera, pero en este caso hay una exposición del tema.
0: Y que rara vez podíamos acercarnos a los presidentes de la República, nos ponían en una valla, tú recordarás. Lo siguen haciendo de repente, pero digamos ahora, pues en la camioneta o, por ejemplo, durante el anterior sexenio y este, yo creo que sí estuvimos muy cerca en las mañaneras, en los eventos que hizo aquí en Acapulco, tanto del expresidente López Obrador como de la presidenta Claudia Sheinbaum, ¿no? Y efectivamente, o sea, tienen manera de marcar la agenda desde tempranito, además.
1: Sí.
0: Que es algo fundamental. Bueno, pues así el tema. Yo creo que nada más era como una recomendación, pero viniendo de quien viene, pues
1: sí.
0: Y con la maquinaria mediática que hay del otro lado, no iban a dejar pasar, y estuvo bien también, no iban a dejar pasar el tema.
1: Pues claro, además es una herramienta para desgastar la imagen tanto de la presidenta como del partido, con miras al periodo electoral.
0: Ese podría ser otro análisis. Bueno, y el clima, por cierto, hablando de las temperaturas, hace rato veía yo un video en TikTok de alguien, no sé si sea cierto o no, pero mostraba su casa en Acapulco y tenía unas velas y estaban todas derretidas por el calor tremendo que hace. ¿Cuándo va a llover? Por ahí vi que el meteorólogo Fermín de Protección Civil Estatal decía que ya vienen este tema de ondas tropicales, ojo, no depresión tropical, no huracán, sino habla de la normalidad de la temporada de lluvias, que son las ondas tropicales, y que una podría pasar frente a Guerrero por ahí del jueves. No sé si sea por eso, bueno, oficialmente sí fue por eso, que cancelaron el evento este del Tonic Fest que iban a hacer en la Bonfil, ¿no? Que porque había amenaza de lluvia.
1: Esa amenaza que podría representar también otro tipo de consecuencias. Pero pues hasta el momento lo que tenemos que hacer es, uno, pues tomar las medidas de previsión. Y dos, esperar a que sea la autoridad calificada para darnos este tipo de avisos.
0: Finalmente tiene que llover y es la temporada. Ojo con lo que comparte, ojo con a quien sigue. La recomendación es la cuenta de la gobernadora, la cuenta de Protección Civil Estatal, las cuentas de radio y televisión de Guerrero, que también son en ese sentido con información seria. Hace rato platiqué con Manuel Díaz Valderas en la redacción, estaba en comunicación con el capitán, con el meteorólogo Fermín, y le decía que quizás para principios de junio, pero que falta mucho y no se puede tener algo tan firme en materia climatológica hasta este momento. Pero cuando tengamos alguna advertencia, aquí la vamos a dar a conocer. Por lo pronto tiene que llover, pues.
1: Tiene que llover, y además debe llover porque el calor está terrible.
0: Exacto. Bueno, viene el tema de este torneo de fútbol que a todos nos interesa, para Canadá, para Estados Unidos, para México, y por eso Guerrero está armando rutas turísticas. Los que vengan a ver los partidos a Nuevo León, a Guadalajara, a la Ciudad de México, pues también que se den una vuelta por Guerrero.
2: El Mundial de Fútbol está cerca y representa una oportunidad para captar turismo internacional. Por ello, Guerrero, en coordinación con el gobierno federal, diseñó 13 rutas turísticas especiales para promocionar destinos como Taxco y Acapulco entre visitantes nacionales y extranjeros que acudirán a los partidos en Ciudad de México, Guadalajara y Monterrey. El subsecretario de Turismo de Guerrero, Emiliano Vázquez Villanueva, informó que uno de los principales objetivos es aprovechar los días de descanso que tendrán los aficionados entre partido y partido para atraerlos hacia este destino de playa y pueblos mágicos de la entidad.
3: Ese tipo de actividades ya están diseñadas, están como sugerencia, y este tipo de iniciativas suma para que sean más las gentes que nos tomen como su mejor opción en estos breaks que tienen entre cada partido.
2: Las 13 rutas turísticas del estado de Guerrero se pueden encontrar en el Atlas Turístico de México. Los circuitos turísticos muestran las maravillas del estado de Guerrero, cultura, tradiciones, gastronomía, pueblos mágicos, toda la riqueza que pueden encontrar en esta entidad suriana. Jesús Tirado en la Lente, les ha informado Hugo Sandoval Alcaraz para RTG Noticias.
1: El ébola y el hantavirus son dos amenazas que andan por ahí. Sin embargo, pues de cara justamente a la Copa Mundial de Fútbol en México, el secretario de Salud Federal, David Kershenovich, anunció la implementación de filtros sanitarios, medidas preventivas de revisión en los aeropuertos del país ante el brote de ébola en la República Democrática del Congo y Uganda, pese a que no se han registrado casos en el país. Sin embargo, la Dirección de Epidemiología de esa dependencia mantendrá la vigilancia para evitar que ingresen portadores potenciales. El funcionario hizo un llamado a quienes han estado en esos países a reprogramar su viaje a México.
4: México recomienda que las personas que hayan permanecido o hayan transitado en los últimos 21 días en la República del Congo, Uganda o Sudán del Sur, reprogramen su viaje para una fecha posterior, una vez que la emergencia en la salud pública de importancia internacional se dé por concluida. La recomendación es que a las personas de esos países fundamentalmente traten de reprogramar sus viajes.
0: Si pasaron por África, entonces que la recomendación es que no vengan.
1: Ténganlo un ratito.
0: Bueno, y si ya tienen sus boletos,
1: ahí está
0: la cosa. Bueno. ¿Qué pasa en el caso de Guerrero, particularmente por estos dos temas? Hantavirus, que es lo de las ratas, ¿verdad? Lo del crucero este. Sí. Y el otro, el ébola. Bueno, ¿hay alguna precaución extraordinaria en materia de salud, en materia epidemiológica aquí en la entidad? Se lo decimos.
2: Para garantizar la seguridad de los asistentes a la Copa Mundial de Fútbol, se creó el Comando Operativo en Guerrero, integrado principalmente por autoridades de seguridad y salud. Este comité está encargado de coordinarse con las autoridades nacionales para aplicar protocolos sanitarios por la emergencia causada por hantavirus y el ébola. Y es que se espera la presencia de cientos de miles de aficionados al balompié de distintas latitudes del mundo en México y Acapulco. Fue nombrado como la playa del mundial, no es la excepción. Sin embargo, la directora de Epidemiología y Medicina Preventiva de la Secretaría de Salud de Guerrero, María Inés Olea Radilla, informó que por el momento las autoridades nacionales les han dado a conocer que en México hay un riesgo bajo de que llegue el hantavirus y el ébola.
5: ¿Todavía es riesgo bajo para México?
6: Sí, así no los están evaluando. Pero eso no quita que tengamos esa vigilancia epidemiológica activa, donde tengamos que estar atentos a cualquier eventualidad que se presente.
2: Les ha informado Hugo Sandoval Alcaraz para RTG Noticias.
1: Taxco también va a utilizar el mundial para la atracción de paseantes y el disfrute de los propios taxqueños, ya que la Plaza Borda contará con una gran pantalla para ver los partidos de fútbol. Nos informa Raimundo Ruiz.
7: A partir del 13 de junio de este año, la Plaza Borda se convertirá en un escenario con la instalación de una pantalla gigante y muebles para poder vivir los 50 partidos de fútbol del próximo mundial y de esa manera fomentar también la promoción para que el turismo visite la ciudad, porque habrá varias actividades relacionadas con la justa mundialista. El titular de la Secretaría de Turismo del Estado de Guerrero, Simón Quiñones Orozco, adelantó de la estrategia mundialista integrada con un public view en la que participan los principales destinos turísticos turísticos como Taxco para esta ocasión.
8: Hicimos algunos acuerdos para el tema del impulso que va a tener Taxco para el Mundial, y también nos reunimos con el sector turístico de Taxco para poder implementar acciones conjuntas de promoción que tienen que ver con la instalación de un public view o un fan fest aquí en Plaza Borda, en el Zócalo de Taxco, en el cual pues vamos a transmitir los partidos del Mundial, 50 partidos del Mundial, para poder también tener promociones de hoteles, restaurantes, platerías y otros comercios que nos permitan hacer más atractiva pues nuestra oferta.
7: El public view estará acompañado de una estrategia de turismo que iniciará en esta semana con la finalidad de empezar a trabajar el tema de la promoción turística para Taxco, y con eso venga el turismo nacional e internacional en este tiempo mundialista. RTG Noticias, Raimundo Ruiz.
0: Y aquí en Acapulco, aquí en el puerto, se han diseñado también experiencias que tienen que ver con el fútbol, y la intención es atraer mayores visitantes.
2: El Mundo Imperial anuncia el ACAFUT 2026, una experiencia única para disfrutar del Mundial de Fútbol, desde la inauguración hasta la clausura, en los tres hoteles de esta cadena en el puerto de Acapulco. Ricardo Ramírez, del Grupo Mundo Imperial, nos explica en qué consiste el ACAFUT 2026.
9: En el radar de toda esa gente que viene a disfrutar el fútbol, ¿no? Queremos darle una experiencia complementaria. Queremos que viva el nuevo estadio de Ciudad de México, queremos que conozca la cultura de México, pero que también conozca la calidez del servicio acapulqueño.
2: Elaborarán paquetes especiales con desayunos, comidas y cenas, pensadas en cada partido que se transmitan.
9: Les estaremos dando todas las transmisiones, disfrutar el fútbol, ¿no? 100 partidos los estaremos televisando en nuestros tres hoteles. Tendremos para cada uno experiencias, no solamente hoteleras.
2: La fiesta del fútbol se vivirá en la playa y los hoteles del Princess Mundo Imperial. Jesús Tirado en la Lente, les ha informado Hugo Sandoval Alcaraz para RTG Noticias.
1: Como lo soñó Jules Rimet, que fue el creador de la Copa del Mundo y de la FIFA, el mundo unido por un balón. Así lo tendremos en ese periodo.
0: Muy bien, esperemos que pues sí nos lleguen los visitantes, ¿no? Hay rutas o conexiones, en el caso de avión, hacia Guadalajara y hacia Monterrey, entonces puede darse la posibilidad de que también nos visiten si ya andan por allá.
1: Ah, claro, y lleguen aquí a la playa, a estas hermosas playas de Acapulco. Entre tanto, vamos a unos mensajes y regresamos.

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4: Chirundo. 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
2: Tradición y sabor de la gastronomía de Taxco.
3: Salsa de jumil. El jumil es un insecto de sabor tan especial que las familias taxqueñas aprecian como condimento de sus alimentos. Por costumbre, los jumiles se muelen vivos en un molcajete junto con tomates verdes, chiles, ajo y sal. En las mañanas se sirve en huevos estrellados.
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5: Desde este caluroso puerto de Acapulco, que por cierto estoy leyendo aquí a autoridades de Protección Civil que hablan de alguna lluvia que era el domingo en la madrugada, o sea, nada relevante hasta el momento, para tomarlo muy en cuenta. A ver, decía, para el fin de semana, el día domingo pudiera presentarse lluvias durante la madrugada para amanecer lunes, hasta el lunes. Entonces, fin de semana sin mayor problema. En la bahía de Acapulco y en la bahía de Puerto Marqués, pero sin embargo cancelaron aquel evento por precaución. La versión oficial dice eso, ¿no? Que sí. Fue cancelado por el clima, hasta noviembre lo mandaron. Bueno, a ver, ¿fue maltrato animal o no lo del ritual este de roedores o animales silvestres allá en Acatepec, que para proteger la cosecha los invitan a comer, a beber y luego los traen ahí bailando, amarrados con un mecate?
6: Pues... Es el debate, ¿no? Ellos dicen que es un rito tradicional.
5: Y ancestral.
6: Y ancestral, además.
5: Se pronuncian las autoridades al respecto y dan a entender que pueden existir hasta sanciones.
7: La Secretaría de Medio Ambiente y Recursos Naturales, SEMARNAT, advirtió que la festividad ancestral, el baile del ratón, celebrada en el municipio de Acatepec, donde marsupiales y roedores son atados con cuerdas para ejecutar danzas de petición de lluvias, representa un acto de maltrato animal y, por ende, amerita sanciones por violar la ley estatal de bienestar en la materia. El titular de la dependencia, Ángel Almazán Juárez, informó que ya se estableció comunicación con el alcalde de Acatepec, Ángel Aguilar Romero, quien fue citado en la capital del estado, pues ese ritual, realizado este fin de semana, fue promovido e impulsado por el ayuntamiento a su cargo. Ahí habrá un comité integrado por varias dependencias como la Procuraduría Federal de Protección al Ambiente, PROFEPA, la propia SEMARNAT, la Procuraduría de Protección al Ambiente del Estado de Guerrero, PROPAEC, entre otras dependencias que expondrán las normas y leyes vigentes en Guerrero de protección a la fauna doméstica y silvestre.
8: Yo sé que no les corresponde directamente a SEMARNAT, pero ¿debe de haber sanciones?
9: Sí, claro, definitivo. En este caso le corresponde a PROFEPA, porque estamos hablando básicamente de animales silvestres, pero también con el acompañamiento de la PROPAEC, y lógicamente estas sanciones deben de ser por la Fiscalía. Entonces tenemos las evidencias y con base en eso...
7: Dijo respetar los usos y costumbres de los pueblos originarios, pero consideró que ningún ritual o festividad justifica el maltrato de los animales.
9: La ley 491, que se refiere a lo que es bienestar animal, y en este caso lo que estaban haciendo, el maltrato de estos animalitos, sobre todo tlacuache, algunos marsupiales que estaban allí maltratando.
7: Les ha informado Hugo Sandoval Alcaraz para RTG Noticias.
6: Hay dos factores, Irving, que se deben considerar. Uno sería consultar a los antropólogos para tener más documentación, más información en torno a este ritual. El otro es el que esta ley de maltrato animal pues es posterior a este tipo de tradición. Sin embargo, sí es un lineamiento que se debe atacar.
5: Ahora, esto no es nuevo, por lo que entiendo es todos los años el Pentecostés, ¿no? Ajá. Porque hablaban de algo del Espíritu Santo, entonces fue la fiesta de Pentecostés el domingo para la Iglesia Católica, entonces también está relacionado con la temporada de lluvias que ya viene, entonces no creo que esto sea nuevo, yo creo que es la primera vez que se viralizan las imágenes, que es lo mismo que pasa con los niños que se casan en las comunidades rurales, ¿no? Que luego se viralizan los videos de las bodas, pero no es un asunto nuevo. Es a lo que nos está llevando este tema de que ahora todo se puede grabar y viralizar.
6: ¿no? Claro, y se da la visibilidad de aquello que pues, nos ha permanecido oculto durante años.
5: Que no quiere decir que sea bueno tampoco.
6: Claro, es muy diferente.
5: Ya está en la ley lo de los derechos de los animales, y hablan hasta de la fiscalía, o sea, ya son cuestiones hasta penales.
6: Hasta penales, exactamente.
5: Muy bien, ¿con qué le seguimos? ¿La quema de basura?
6: La quema de basura que impacta al calentamiento global. Esto de acuerdo con Ecología de Acapulco. Magui Ortiz es la que tiene la información.
1: Después de las afectaciones que originó el huracán Otis en Acapulco, se debió de hacer conciencia que el calentamiento global es algo real y que se traduce en que los fenómenos meteorológicos sean de mayor intensidad. Y algo tan simple como la quema de basura provoca precisamente eso.
10: Cuando quemas basura orgánica, a veces si barres, van también los plásticos, los PET, algunos aerosoles, etcétera, unicel. Todos estos químicos, cuando tú les pones combustión, se va a la atmósfera. Y esos gases efecto invernadero que nos alimentan el cambio climático, pues lo estamos contribuyendo.
1: En ese sentido, el director de Ecología del municipio de Acapulco, Miguel Ballesa García, insistió que la ciudadanía debe de poner de su parte para mejorar el manejo de los residuos. La quema de basura está considerada como un delito aquí en el puerto de Acapulco.
10: El bando de policía y gobierno en el municipio de Acapulco dice que está estrictamente prohibido la quema de basura y en todas sus derivaciones, incluso menciona llantas, ¿no? Porque quizás se hacía una práctica anteriormente.
1: Edwin Zarate, imágenes, RTG Noticias, Maui Ortiz.
5: Comisarios, comisarias, delegados y delegadas de 5 comunidades de la parte media de la Sierra de Atoyac fueron capacitados en primeros auxilios por parte de personal de la delegación de la Cruz Roja Mexicana. Esto, indicaron los promotores, obedece a la necesidad de que las autoridades locales puedan también responder con atención inmediata a la población en esta temporada de lluvias, ante la lejanía de zonas urbanas y la interrupción de vías de comunicación. ¿Cómo ve a los comisarios y a los delegados entrándole también a los primeros auxilios? Pues sí, pasa que se interrumpen las carreteras, se cortan las carreteras durante las lluvias allá en la sierra. Los conocimientos que les impartieron pues fueron atención de heridas, control de hemorragias, manejo de fracturas, esguinces, evacuación de pacientes y uso de del botiquín. Las autoridades capacitadas representan a las localidades de Alcholoa, Ixtla, San Martín de las Flores, Plan de los Molinos y Buenavista.
6: La gobernadora hizo entrega de la planta tratadora de Puerto Marqués, la cual fue rehabilitada. Mar Horacio Ramos es el que tiene el reporte.
11: Al inaugurar y entregar la rehabilitación de la planta de tratamiento de aguas residuales de Puerto Marqués en Acapulco, con una inversión de 19.16 millones de pesos, la gobernadora Evelyn Salgado Pineda destacó que su gobierno seguirá con más obras hídricas para Acapulco, con más inversión y acciones para la gente.
12: Hoy inauguramos esta planta, repito, una planta muy importante de tratamiento de aguas residuales. Es una obra concluida y en operación que representa una inversión estatal de 19.16 millones de pesos, pero va a beneficiar a más de 10.500 habitantes de esta zona.
11: Junto al titular de Capasec, Facundo Gastelum Félix, del oficial mayor de la Secretaría de Finanzas, Ricardo Salinas, de la presidenta del DIF, Liz Salgado Pineda, así como habitantes de Puerto Marqués, la mandataria estatal les reconoció por ser un pueblo resiliente y trabajador en los momentos más difíciles de fenómenos naturales. Por ello, señaló que la administración actual está preparada para esta presente temporada de lluvias.
12: Pero en caso de que hubiera, estamos preparados, estamos listos. Hay gobierno y hay mucho pueblo también para salir adelante de cualquier adversidad. Así que a seguir trabajando, Puerto Marqués.
11: La jefa del Ejecutivo Estatal adelantó que seguirá la inversión para obras y acciones de tratamiento de aguas residuales. Para este año, 2026, se ampliará a 20 millones de pesos más. RTG Noticias, Mar Horacio Ramos.
5: Mira, Manuelito, nos trajeron boletos, ahorita los vamos a regalar, ahorita que la producción tenga el gráfico, al volver de la pausa ya les explicamos, pero es algo de foot golf, o sea, golf, pero con el balón del soccer, pues, del fútbol. Entonces, lo mismo, entre menos patadas para que pueda llegar al hoyo, ¿no? Interesante.
6: Primera vez que veo.
5: Foot Golf se llama. Va a ser del 27 de mayo al 7 de junio. Ahorita les decimos, van a ser por Facebook los boletos. Pero bueno, vamos a la pausa y ahorita regresamos con eso y más.
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15: ¡Ay, qué rechulo es Taxco! Tema icónico de la inspiración del poeta, compositor y pintor Armando Carmona Quesada, quien nació en Chilpancingo, Guerrero, el 1 de septiembre de 1931. Es reconocido como un prolífico autor de música bohemia y regional, y sus composiciones suelen estar dedicadas a las bellezas naturales, sitios turísticos e históricos de esta entidad suriana. La melodía forma parte de su álbum Collar Musical Guerrerense, lanzado en enero de 2021, y se considera un homenaje al pueblo mágico de Taxco de Alarcón, destacando su belleza arquitectónica y cultural.

0: canciones que le han compuesto y cantado a esta joya colonial.
1: Tasqueños ilustres en los siglos XVIII y XIX.
2: Padre Don Pedro de Ocampo. Nació el 29 de junio de 1671. Entró al noviciado de Tepoztlán el 10 de julio de 1690. Desempeñó el cargo de rector del Colegio de San Ildefonso y de Guadalajara y en 1720 fue designado sustituto del Procurador General de la Compañía de Jesús en Madrid y Roma. Falleció en México el día 13 de octubre de 1737, siendo prefecto de la Congregación del Salvador en la Casa Profesa.
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0: Estamos de regreso. La violencia de género, las agresiones sexuales de que son objeto las mujeres, continúan siendo un tema. En el caso de la universidad, dos maestros fueron expulsados bajo esa acusación y el reporte es de Felipe Zurita.
1: El Consejo Universitario de la Universidad Autónoma de Guerrero acordó ayer en sesión expulsar a dos estudiantes de preparatorias por abuso de autoridad y acoso sexual en agravio de estudiantes. El coordinador de asuntos jurídicos, Carlos Roberto Valencia Gutiérrez, advirtió que la máxima casa de estudios del Estado mantiene una política de cero tolerancia hacia esas conductas y actos inmorales. Eric N., ahora ex maestro de la preparatoria número 36 de Zumpango del Río, fue expulsado por presuntos actos de violencia de género y acoso sexual en agravio de dos menores de edad, resolución aprobada por el Consejo y posteriormente ratificada por los tribunales colegiados. Durante la misma sesión, el presidente del Tribunal Universitario Trinidad Zamacona López dio a conocer el caso de la preparatoria número 37, donde madres de familia denunciaron al docente Jaime N. por presuntos hostigamientos sexuales, violencia de género, discriminación y condicionamiento académico contra alumnas menores de edad. Explicó que tras el procedimiento legal y universitario correspondiente, el tribunal propuso su expulsión definitiva. Por su parte, el rector de la Universidad Autónoma de Guerrero, Javier Saldaña Almazán, se pronunció al respecto.
2: Hoy estamos, creo que dando un ejemplo, a diferencia de otras universidades del mismo del estado, o bachilleres, o CETIS, y todo eso, en la universidad no podemos tolerar eso. Los estudiantes son como la patria. Como dijo Vicente Guerrero, los estudiantes son primero.
1: Aseguró que la universidad actuará con sanciones severas en este tipo de casos y sentenció que quienes atenten contra los estudiantes enfrentarán consecuencias ejemplares bajo el principio de no repetición. RTG Noticias, Felipe Zurita.
3: Interesante porque hablamos de menores de edad, es decir, son preparatorias, eran maestros de preparatorias y obviamente supongo que esta decisión se tomó con base al análisis, ¿no? La confirmación de las pruebas, pero estamos hablando de violencia de género, discriminación, solicitud de algo a cambio, algo así entendí, y el otro tema, el hostigamiento sexual, que hablamos de menores y estudiantes, ¿no?
0: Claro, y pues para todo esto hay un marco legal, así que pues independientemente del reglamento de la universidad, está también por encima la ley.
3: Sí, y a tratarse con respeto, ¿no? De un lado y del otro, tanto de los maestros hacia los estudiantes como de los alumnos hacia sus docentes. Bueno, de acuerdo con datos del Secretariado Ejecutivo del Sistema Nacional de Seguridad Pública, Guerrero se ubica en la posición número 11 a nivel nacional en víctimas de feminicidio durante el periodo de enero-abril de 2026, concentrando el 3.4% del total de casos registrados en el país y mostrando entonces una tendencia a la baja. El reporte señala que cuatro entidades concentran el 35.6% de las víctimas de feminicidio en México. Hablamos de Sinaloa, Chiapas, Estado de México y Ciudad de México, mientras que Guerrero descendió hasta el lugar número 11 de esa tabla nacional. En cuanto a la tasa de víctimas de feminicidio por cada 100.000 mujeres, Guerrero también se colocó en la posición 11, alejándose de los primeros lugares de incidencia. Estos resultados se atribuyen, de acuerdo a las autoridades, a las políticas públicas impulsadas por el gobierno de Guerrero en coordinación con el gobierno federal para este objetivo de atender, prevenir y erradicar la violencia contra las mujeres.
0: Hay motivos para reconocer, por otro lado, a los jóvenes. Y precisamente la gobernadora hizo entrega de los premios al mérito juvenil. El reporte es de Mar Horacio Ramos.
4: Al entregar los premios al mérito juvenil 2026, la gobernadora Evelyn Salgado Pineda destacó que su administración seguirá con el impulso al desarrollo de jóvenes, hombres y mujeres, porque con ellos se logrará la verdadera transformación del estado de Guerrero.
5: Ustedes son inspiración y el premio estatal al mérito juvenil es mucho más que un reconocimiento. Es también un mensaje claro para nuestras juventudes que el talento se reconoce, que el esfuerzo se valora y que la dedicación siempre, siempre tiene resultados y resultados positivos.
4: Junto al secretario de la Juventud y la Niñez, Carlos Sánchez García, de la presidenta del DIF, Liz Salgado Pineda, de representantes de los poderes legislativo y judicial, así como las galardonadas y galardonados, la jefa del Ejecutivo Estatal escuchó puntualmente a los jóvenes ganadores.
5: Quiero agradecer profundamente al gobierno del estado de Guerrero por generar espacios que reconocen el talento, el esfuerzo y la participación de las juventudes. Gracias, gobernadora Evelyn Salgado Pineda, por impulsar acciones que visibilizan el trabajo de las y los guerrerenses.
4: El Premio Estatal al Mérito Juvenil es la máxima distinción otorgada por el gobierno del estado de Guerrero a través de la Secretaría de la Juventud y la Niñez para reconocer el talento, liderazgo y compromiso social de las juventudes locales en las disciplinas logro académico, expresiones artísticas, compromiso social, protección al medio ambiente y fortalecimiento a la cultura indígena, entre otros. RTG Noticias, Mar Horacio Ramos.
3: Felicidades a todos los que obtuvieron este reconocimiento. Por ahí vi que había debate en redes sociales sobre si se le debía dar a influencers o creadores de contenido, pero no es propiamente en esa categoría, no es porque sean famosos en las redes, sino se hablaba, entiendo, en uno de los casos era por un asunto de emprendimiento y en el otro caso era de labor social. Entonces, pues sí serán conocidos en las redes, pero fueron reconocidos también en estas categorías que ya mencionamos, ¿no?
0: Es un esfuerzo en beneficio de la comunidad lo que se premia.
3: Bueno, y interesante porque se platicó mucho acerca del tema también. Vamos con esto que tiene que ver con el CETIS 14, una volcadura de camioneta. ¿Cuántos lesionados? Aquí se lo decimos.
6: 5 estudiantes del Centro de Bachillerato Tecnológico Industrial y de Servicios 14 del municipio de Acapulco resultaron lesionados cuando la camioneta particular en la que viajaban sufrió una volcadura ayer por la tarde en el municipio de Coyuca de Benítez. De acuerdo con la información de rescatistas de la Cruz Roja Mexicana y Protección Civil de Coyuca, el hecho ocurrió aproximadamente a las 4 de la tarde sobre la carretera federal Acapulco-Zihuatanejo a la altura del poblado de Ejido Viejo. Vecinos de la zona reportaron el accidente precisando que una camioneta se había salido de la cinta asfáltica y volcó varios metros adelante fuera de la carretera. Los estudiantes del CEBETIS, 3 varones y 2 mujeres, todos menores de edad, fueron auxiliados inicialmente por un médico de la comunidad de Ejido Viejo. La primera unidad de emergencia presente en el lugar atendió a 2 heridos y la segunda unidad de paramédicos trasladó a otros estudiantes que presentaban una mano cortada en la derecha, así como heridas abrasivas en miembro superior izquierdo con golpes contusos en la zona parietal. Otra estudiante presentaba lesiones abrasivas en la misma zona que su compañera. Todos eran tripulantes de la camioneta marca Honda tipo CBR color negro con placa de circulación BUC-893A del estado de Baja California. Los responsables de la unidad dijeron a los paramédicos que ellos asumirían los costos de las curaciones de los

0: Tenemos muchos boletos, son como 50 aquí, entonces pongan ahí en la transmisión en vivo cuántos pases quieren y ya los vienen a recoger, les van a confirmar el equipo de redes, claro, en horario de 9 de la mañana a 3 de la tarde, en las instalaciones de aquí del fraccionamiento Hornos Insurgentes, donde está Radio y Televisión de Guerrero. A ver, lo del fútbol golf lo vamos a entender como, en vez de la pelota de golf, sería un balón de fútbol. ¿Balón? Y entre menos patadas para poder llegar al hoyo, no sé si haya tantos como en el golf, supongo que sí, pero de eso se trata. Entonces tenemos boletos, se llama Foot Golf World Championship 2026, es desde el 27 de mayo al 7 de junio, va a ser en la zona de Turtle Dunes Country Club, Turtle Dunes Country Club y Tres Vidas Acapulco, allá en la zona diamante.
1: Pues. En la zona diamante todo.
0: Bueno, los boletos son válidos en el campo este que les digo, Turtle Dunes, en horario de 10 de la mañana a 17 horas, es válido para un acceso general de 2x1 en un día del evento, 29, 30 y 31 de mayo o 3, 4, 5, 6 o 7 de junio. Ambos asistentes deberán ingresar al mismo tiempo. Si quiere boletos, solo ponga aquí en la transmisión en vivo cuántos pases quiere, ¿no? Sí. Y va a venir por ellos, pues, mañana o pasado en el horario que ya decíamos. ¿No quieres ir a jugar? Tengo mucho miedo.
1: Bueno, le vamos a dar prioridad a la audiencia.
0: Eso. Pausa, volvemos.
2: Campaña Tan Claro Como el Agua, impulsada por la Comisión de Agua Potable y Alcantarillado del municipio de Acapulco, Capama, tiene como eje la conciencia ciudadana para el cuidado del recurso hídrico. Así lo afirmó la presidenta municipal de Acapulco, Avelina López Rodríguez. En el auditorio del Ayuntamiento Viejo, la alcaldesa, en compañía del director general de la Capama, Antonio Lorenzo Rojas Marcial, expuso que el acceso y cuidado del agua requiere participación social constante, además de coordinación entre instituciones y ciudadanía para atender las necesidades del servicio en la ciudad. La presidenta municipal precisó la asignación de 300 millones de pesos a acciones de agua potable y drenaje sanitario, mientras que desde su llegada a la administración pública municipal se han invertido 1.500 millones de pesos en este rubro. Asimismo, informó que la Capama mantiene una deuda de 2.250 millones de pesos, además de pasivos heredados de administraciones anteriores, situación que impacta en la operación del organismo. En el mismo acto, agradeció el respaldo de la presidenta de la República, Claudia Sheinbaum Pardo, así como el acompañamiento de la Comisión Nacional del Agua en las gestiones para el fortalecimiento del sistema hídrico en Acapulco. Por su parte, el director de la Comisión Nacional del Agua en Guerrero, Eric Cisneros Chávez, expresó disposición para continuar el trabajo coordinado con el gobierno municipal de Acapulco. Mientras tanto, el director general de la Capama, Antonio Lorenzo Rojas Marcial, destacó que el cuidado del agua implica conciencia social y responsabilidad colectiva. Agregó que la operación del sistema de agua potable y drenaje sanitario requiere infraestructura, mantenimiento permanente, inversión y compromiso institucional para atender la demanda a la población. La campaña Tan Claro Como el Agua contempla acciones en instituciones educativas, colonias, medios de comunicación y redes sociales, además de recorridos en territorio para escuchar a la ciudadanía. Al finalizar el evento, integrantes del Consejo de Administración de la Capama firmaron el compromiso de esta nueva campaña de concientización Tan Claro Como el Agua en presencia de regidores y funcionarios municipales. Capama, trabajando para ti.

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2: Protagonistas de la comedia en la época dorada del cine mexicano.

0: Kaufmann Vitola. Nació el 11 de abril de 1924 en Toronto, Canadá. Su familia se trasladó a La Habana, Cuba, donde creció y dio sus primeros pasos en el mundo del entretenimiento. Su apodo proviene de las vitolas de los puros cubanos y lo adoptó mientras trabajaba en programas de radio en Cuba. A los 21 años, se mudó a la Ciudad de México para continuar su carrera artística. En 1946, inició su trayectoria en el cine, con la película Se acabaron las mujeres. Compartió pantalla con figuras como Germán Valdés Tintán, Pedro Infante y Adalberto Martínez Resortes. Entre sus películas más memorables destacan El Rey del Barrio y también De Dolor se Canta. Falleció el 21 de febrero del 2009.
1: Cuando nos conocimos en La Habana cortó mi carrera artística. Yo hubiera sido la conesa.
2: ¿La con quién?
1: La conesa.
3: ¡Momento! Mejor lo dejamos de este tamaño.
4: Íconos de la comedia del cine de oro en México.
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0: Vamos a continuar con la información. Acapulco será sede del tercer foro minero. No es la convención minera, esto es muy diferente, es el foro minero. Nos explica más Hugo Sandoval.
1: El 4 y 5 de junio, Acapulco será sede del tercer foro Guerrero Minero 2026, cuya finalidad es integrar a las pequeñas y medianas empresas a la cadena de producción del sector, fortaleciendo así la economía local. La Secretaria de Fomento y Desarrollo Económico del Estado, Teodora Ramírez Vega, destacó que la minería es un sector importante para Guerrero.
2: Pues ser un espacio en donde puedan coincidir la industria minera que opera en nuestro estado, que está compuesta principalmente por 5 importantes empresas, Minera Media Luna de Torex Gold, Industrias Peñoles, Luca Mining, Helio Star Metals y Equinox Gold. Estas 5 empresas, 3 de ellas en operación, una está en un proceso de renegociación y una más está en exploración, el proyecto Ana Paula. Estas 5 empresas abren el espacio para atraer a proveedores que busquen la incorporación de más pequeñas empresas o microempresas guerrerenses.
1: Será una oportunidad para que las pequeñas y medianas empresas puedan brindar bienes o servicios a las empresas mineras. Durante estos 2 días habrá conferencias, se instalarán 6 islas con 4 stands donde podrán dialogar con las empresas mineras. Jesús Tirado La Lente, les ha informado Hugo Sandoval Alcaraz para RTG Noticias.
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0: familia, familia, familia, en verdad, este calorón que no se aguanta, familia. Y todavía falta, ¿qué creen? La famosa canícula. Pero, ¿usted se ha preguntado en alguna ocasión qué es esto de las olas de calor? Si no sabe, no se preocupe. La información que le voy a compartir es muy valiosa. Así que, por favor, preste mucha atención. Vámonos con lo siguiente.
1: El termómetro no da tregua y las calles se convierten en verdaderos hornos. Las olas de calor ya no son una anomalía del verano, son fenómenos extremos que cada vez son más frecuentes y más agresivos debido al cambio climático. Hoy, protegerse del sol no es cuestión de comodidad, es una prioridad de salud pública. Ante las temperaturas que rompen récords, el enemigo número uno es la deshidratación. El cuerpo humano lucha constantemente por enfriarse y para ayudarlo, la regla de oro es simple: agua constante, incluso antes de tener sed. Evita las bebidas azucaradas o el alcohol, ya que provocan el efecto contrario, acelerando la pérdida de líquidos. La ropa es nuestro escudo. Opta por prendas ligeras, de colores claros y tejidos transpirables. Si tienes que salir, las horas críticas son entre las 11 de la mañana y las 4 de la tarde. Reduce la actividad física intensa en este bache del día. El protector solar, las gafas y una gorra son indispensables si vas a exponerte directamente a los rayos del sol. Mucho cuidado con el golpe de calor. Si tú o alguien cercano experimenta mareos, dolor de cabeza intenso, piel roja y seca o confusión, es una emergencia médica. Lleva a la persona a la sombra, refréscala con paños húmedos y busca ayuda. Pon especial atención en los niños, adultos mayores y por supuesto en tus mascotas, que también sufren el encierro y lo terrible que se siente estar ante estas temperaturas. El calor extremo es un peligro invisible, pero predecible. Mantener frescos, hidratados y alertas a los tuyos es la mejor estrategia para ganarle la batalla al termómetro.
0: Así que familia, primos, hermanos, compadres, ya lo saben, hay que hidratarse, hay que evitar salir a horas picos, pero sobre todo, la prevención es primordial. Mi nombre es Aulen y esto es RTG por el Planeta. Nos vemos en la próxima emisión. Muchas gracias, familia. ¡Vámonos!
2: Duro el tema del calor, a ver si la otra semana ya tenemos lluvias, tampoco hay que espantarse, no hay alta, bueno, no hay nada confirmado hasta ahorita, porque muchos ya empiezan a decir que los primeros días de junio, que huracanes.
3: No, hay que recordar que se trata de una probabilidad, no hay la certeza de que tal fecha va a ocurrir.
2: Y cuando sea así nos va a ir avisando la gente de Protección Civil Estatal. Bueno, el FUTGOLF, deporte que consiste en la fusión del fútbol y el golf, más próximo a este último, al golf, los jugadores golpean un balón de fútbol para introducirlo en los hoyos en el menor número de golpes posibles. Vamos a tener este evento en Acapulco, será del 27 de mayo al 7 de junio y tenemos pases, más de 100 jugadores de más de 60 países en los campos de allá de la zona diamante de Acapulco. Para que no se lo pierdan, si quieren un pase, solo anoten su nombre ahí en la transmisión en vivo y digan que quieren boletos y hay que venir a recogerlos mañana entre las 9 y las 3 de la tarde. Gracias, Manuel.
3: Gracias. Nos vemos mañana.
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7: 26 de mayo. 1881, nace Adolfo de la Huerta. Fue presidente de México del 1 de junio al 30 de noviembre de 1920. 1910 se expide el decreto con el cual se crea la Universidad Nacional. 1910 nace Adolfo López Mateos. Fue presidente de México entre 1958 y 1964. Y 1977, el Palacio de Lecumberri se convierte en la nueva sede del Archivo General de la Nación.
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0: Taxco Colonial. De la autoría del compositor y cantante Pepe Castañón, quien nació en Chilpancingo de los Bravo el 12 de enero de 1913 y murió el 3 de julio de 1979. Realizó giras artísticas por Sudamérica y la Unión Americana con los tríos Guerrerense y los Gavilanes del Sur. La pieza forma parte del disco recopilatorio El Gavilán del Sur, lanzado digitalmente en 2018 para preservar su

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4: Las pipilitas. Son dulces artesanales icónicos en la celebración del Día de Muertos en Taxco, elaborados tradicionalmente con semilla de calabaza, la cual se deja secar, se lava con ceniza para blanquearla, se muele y se mezcla con azúcar para crear una pasta moldeable y hacer figuras de animales como pípilos, guajolotes, conejos, palomas o canastas adornadas con papel china para dar colorido. Más allá de ser un dulce, representa la memoria y la resistencia cultural, reflejando el aprovechamiento de recursos locales en la cocina de los altares de Taxco Guerrero.
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1: Las mañanitas de octubre. Desde el primero en la época de los 40s y 50s, jóvenes y adultos taxqueños emprendían el camino hacia el norte, a Tehuilotepec, a Acamixla o El Azul, o bien Arroyo, Cerro Gordo y Taxco el Viejo hacia el sur, procurando llevar solamente limón, sal y cerillos para asegurar un suculento desayuno a base de elote tierno que se recolectaba en los grandes sembradíos de maíz. Tan grandes eran y pocos los paseantes que los dueños no echaban de menos los elotes cortados, de tal manera que la gran mayoría de propietarios llegaron a contemplar con gusto esta costumbre y en muchas ocasiones participaban en ella, ya que con el tiempo muchas familias se organizaban de tal forma que el paseo resultaba todo un desayuno campestre, acompañado con música de tríos y cantantes locales.
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3: Las tablitas enjabonadas. A falta de campo y jardines para jugar, los niños de Taxco inventaron ese deporte extremo, utilizando un pedazo de madera, el jabón con el que sus mamás lavaban la ropa y las empinadas calles. Así que embadurnando de jabón una parte de la tabla, se sentaban en el lado contrario para lanzarse por las calles más empinadas del pueblo, para deslizarse y adquirir velocidad según la calle elegida. Pues entre más inclinada la calle, más velocidad se adquiría. Este juego se convirtió en deporte extremo al aumentar la cantidad de autos y cuando varios extremistas se lanzaban sobre la calle de Pilita, apostando a cruzar la carretera nacional sin ser arrollados por un automóvil.
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9: Frente a la capilla de San Nicolás se levanta otra presencia discreta y antigua, la capilla conocida como Dios Padre. Su arquitectura sugiere que estamos ante uno de los edificios más antiguos de Taxco, quizá con raíces que alcanzan el siglo XVI, así lo delata su puerta colonial. Una de esas que aún conservan el carácter sobrio de aquella centuria. En el interior, un artesonado sencillo en forma de batea cubre el espacio y un cordón franciscano recorre su parte inferior, como una firma silenciosa del tiempo. Sabemos que la capilla fue reconstruida en 1713, dato que consta en la memoria de la obra de la Santísima Trinidad y en licencias conservadas en el archivo de la parroquia de Santa Prisca. Pequeña y callada, esta capilla guarda en sus muros una de las memorias más tempranas de Taxco.
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Señoras y señores, ¿cómo estamos? ¿Cómo estamos? Hola, ¿qué tal? ¿Qué tal? Una tarde bonita, tarde un poco nubladita. Estamos con todos ustedes iniciando lo que son las estampas de México. Hoy en esta tarde escuchamos el tema por ahí, Joan Sebastián, también estuvo Traficante de Besos, Hermoso Cariño con Maribel Guardia. Y bueno, pues un tema que pues estuvo por ahí también, ese tema de Hermoso Cariño. Y un tema que vamos a tratar hoy, algo especial. Fíjese usted que el rollo está pero sí en serio. ¿Por qué digo que el rollo está en serio? Porque dentro de lo que cabe, pues fíjese usted que, bueno, antes tengo la línea telefónica 762-62-285-40, 762-62-737-32, y estamos por Radio Garden y por vía internet. Ahora voy a comentarles que para todo el mundo, pues ahí nos puede acompañar por www.rtg.com.mx, que usted puede estar ahí acompañándonos, disfrutando de todo este ambiente musical hoy en esta bonita y maravillosa tarde. Así es de que estamos en Estampas de México.

Pues fíjese usted que hay un rollo muy grande. ¿Por qué digo que un rollo muy grande? Porque la disputa legal que rodea a la familia de Maribel Guardia volvió a dar un nuevo giro luego de que confirmaran, o se confirma que Addis Tullón fue nombrada tutora testamentaria de José Julián, hijo de Julián Figueroa. Tras ello, la actriz habló sobre las modificaciones que decidió hacer su testamento y la forma en que repartirá su patrimonio, así como la o lo importante decisión que tomó respecto a la herencia que planea dejarle a su nieto. Por lo tanto, Maribel Guardia revela que José Julián no será su heredero universal. Durante la entrevista, Maribel Guardia explicó que José Julián continuará siendo parte importante de su testamento, sin embargo, aseguró que ya no será el heredero universal de todo su patrimonio. La actriz comentó que tras los recientes cambios familiares y legales decidió reorganizar la distribución de sus bienes. Por lo tanto, ya no pensó en dejarle todos mis bienes, pero sí una buena parte, declaró la actriz ante la prensa. La actriz también aclaró que esta decisión no está relacionada con la falta de cariño hacia su nieto, sino con una medida que considera prudente para proteger tanto el patrimonio familiar

como el futuro del menor en medio del conflicto legal que mantiene con Imelda Garza Tuñón. Maribel ha insistido en su prioridad continúa siendo el bienestar de José Julián. ¿Qué condición tendrá José Julián para recibir la herencia? Maribel, uno de los puntos más llamó la atención fue la condición de Maribel. Guardia estableció para que José Julián pueda recibir la parte de la herencia que le dejará a la actriz. Confirmó que bienes destinados para su nieto únicamente podrán ser entregados cuando él cumpla 30 añitos. Así de que esta fue la condición hasta que tenga 30 años. Vámonos con un tema y esto que les presento. Maribel Guardia y Joan Sebastián Aventurero. Torres Zapata, Fernando te acompaña. Son las estampas de México.

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0: Ahí estuvo la voz y la gran presencia de este tema que nos ha entregado Eres Todo Todo. Federico Ayala, que nos ha entregado su música hoy en esta tarde. Y escuchamos, bueno, el tema del señor El Charro de Huentitán, Jalisco, Chente Fernández, Camino Inseguro, para la señora Angélica Pineda, que nos está acompañando en el barrio Vicente Guerrero. Le envío el saludo con mucho gusto, y Angélica, deseando que la esté pasando, pero muy bonito. Que se nos viene el agua, se nos viene la lluvia, por ahí está. Ah, que si se va a venir, pues ya estamos en tiempo de lluvias, de temporada de ciclones y huracanes. Y bueno, saludos también para doña Mirna, que nos acompaña hoy en esta tarde. Y el saludo es también para el niño Mario Velázquez. Mario Velázquez Mendiola, de parte de la Carly, de allá de Cantarranas, que le envía el saludo con mucho gusto. Para el niño Mario Velázquez Mendiola, de parte de su amigo la Carly de Cantarranas, que le envía el saludo. Ahí está el saludo. Vamos a irnos con un tema, con esto que voy a presentarles para doña Mirna también, que nos está acompañando hoy en esta tarde. Señora Velázquez, allá en la parte de lo que es el barrio de la calle de Moisés Carvajal, les enviamos el saludo con mucho gusto. Y esto dice El Gorrión y Yo. Manuela Torres, son las estampas de México. Torres Zapata, Fernando te acompaña.
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4: 26 de mayo. 1881. Nace Adolfo de la Huerta. Fue presidente de México del 1 de junio al 30 de noviembre de 1920. 1910. Se expide el decreto con el cual se crea la Universidad Nacional. 1910. Nace Adolfo López Mateos. Fue presidente de México entre 1958 y 1964. Y 1977. El Palacio de Lecumberri se convierte en la nueva sede del Archivo General de la Nación.
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2: Las mañanitas de octubre. Desde el primero en la época de los 40s y 50s, jóvenes y adultos taxqueños emprendían el camino hacia el norte, a Tehuilotepec, a Camixla o el Azul, o bien Arroyo, Cerro Gordo y Taxco el Viejo hacia el sur, procurando llevar solamente limón, sal y cerillos para asegurar un suculento desayuno a base de elote tierno que se recolectaba en los grandes sembradíos de maíz. Tan grandes eran y pocos los paseantes que los dueños no echaban de menos los elotes cortados, de tal manera que la gran mayoría de propietarios llegaron a contemplar con gusto esta costumbre y en muchas ocasiones participaban en ella, ya que con el tiempo muchas familias se organizaban de tal forma que el paseo resultaba todo un desayuno campestre, acompañado con música de tríos y cantantes locales.
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4: Fernando Soto, Mantequilla. Nació en Puebla de Zaragoza el 15 de abril de 1911. Estuvo al lado de su padre en las carpas, donde adquirió su experiencia como actor cómico. Fue a partir de los años 40 cuando comenzó a aparecer en películas de gran éxito, así como también a alternar y dar gran soporte en los filmes de grandes leyendas del cine de oro mexicano. Actuó en cintas como Yo no me caso, compadre, Esquina Baja, Cartas a Eufemia, Los Tres Huastecos, Los Tres García, Campeón sin Corona, México Lindo, Pepe el Toro, Usted de los Ricos, entre otras. Falleció de un coma diabético la madrugada del 11 de mayo de 1980.
5: ¿De quién es esa trompita tan coloradita?
6: Pues tuya.
5: ¿Y de quién son esos ojitos negros que parecen negras noches de mis noches negras?
6: Pues tuyos.
5: ¿Y de quién van a ser esas manitas que parecen dos sopilotillos volando sobre el cadáver de mi corazón?
6: Pues tuyas, mi Pánfilo.
5: ¿De quién van a ser los chimpayatíos que vamos a tener?
6: Pues quién sabe.
5: ¿Cómo? ¿De qué? ¿Quién sabe?
6: Pues quién sabe cuántos iremos a tener.
5: Ah, vaya.
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0: Señoras y señores, ahora que estuviste lejos, la guapa Karina nos ha interpretado en esta tarde. Bueno, pues ahí estuvo el besito Cachichurris con Adán Luna y toda la música de Estampas de México hoy en esta tarde. Saludos para la señora Velázquez, allá en la parte de lo que es la calle de Moisés Carvajal. Le enviamos el saludo con mucho gusto. Saludos también para nuestra amiga que está disfrutando de toda la música, doña Consolito. En la parte, dice, aquí estamos acompañándolo, dice, por lo que es la Catarina. Ah, qué bien, qué alegría enorme saber que me están acompañando y que están disfrutando de toda la música. Saludos para los amigos allá también del parque que nos acompañan, que están disfrutando de toda la música en esta tarde. Y para mis amigos que me hicieron esta petición, ahora que estuviste lejos, un tema de 1981 con Karina. Saludos para ustedes, doña Consolito. Saludos para don Mario, también que nos acompaña. Para nuestro amigo Lalo Hernández y doña Gloria, que nos acompaña en la parte alta, doña Gloria Pérez. Le mandamos saludos con mucho gusto en esta tarde. Hoy voy a comentarles algo. ¿Por qué les digo que México no está formado solo por los 32 estados? Está formado por decenas de raíces ancestrales. Muchos observan a México como una sola nación. Pero aquí es donde se vuelve impresionante y muy interesante. ¿Por qué? Detrás de cada estado existen culturas, lenguas, raíces originarias que siguen vivas después de siglos. Como si dentro del país, ahí, dentro del país, existen o existieran muchos Méxicos distintos. Es uno mismo al mismo tiempo. Por ejemplo, Baja California guarda pueblos Cucapa y Pai Pai. Sonora mantiene raíces yaquis y sheris. Chihuahua conserva herencia rarámuri. Sinaloa sigue conectado con los yoreme mayo. Durango mantiene raíces tepehuanas. Lo que es la parte del estado de Nayarit conserva a pueblos que se le conocen como huicharica y Cora. Ahora Jalisco mantiene herencia y Huicharca. Colima conserva memoria nahua. Michoacán sigue profundamente ligado a lo que es el mundo del Purépecha. Lo que es Michoacán, lo que es Guanajuato, mantiene raíces chichimecas. Querétaro conserva herencia otomí. Hidalgo sigue hablando náhuatl y otomí. Lo que son los estados de México conservan fuertes raíces nahuas y mazahuas. Ciudad de México todavía vive sobre el antiguo corazón mexica. Morelos mantiene herencia tlahuica y náhuatl. Puebla conserva enormes comunidades nahuas y totonacas, y lo que es la parte de Tlaxcala sigue conectada con el antiguo mundo tlaxcalteca. Veracruz mantiene raíces huastecas, nahuas y totonacas. Nuestro estado de Guerrero, bueno, pues el estado de Guerrero mantiene y conserva pueblos mixtecos, tlapanecos y amuzgos. Oaxaca resguarda una de las mayores diversidades indígenas del continente. Chiapas pues mantiene vivas las culturas tzotziles, izejales y lo que son lacandonas en Chiapas. Ahí están la raza todavía de los tzotziles, de los celales y los lacandones. Lo que es la parte de Tabasco conserva raíces chontales, y lo que es la parte de Campeche sigue ligado al mundo maya en Campeche. Lo que es Yucatán continúa hablando maya después de siglos. Quintana Roo mantiene viva la herencia maya entre selvas y cenotes. San Luis Potosí conserva pueblos, pueblos Tenec y lo que son nahuas. Allá en Zacatecas guarda la memoria chichimeca. Y en lo que es la parte de las Aguascalientes, allá en Aguascalientes, en el estado, mantiene raíces del antiguo norte mesoamericano. Nuevo León conserva memoria de pueblos nómadas originarios de lo que es la parte importante de ahí de Nuevo León. Pueblos originarios. Tamaulipas, lo que es la parte también alta del norte, mantiene herencia huasteca. Ahí se baila la huasteca y se baila, pero sí, en serio. Así de que usted, mi amigo, pensaba, o mi amiga, que nada más México tiene lo que es la parte importante que usted puede observar. No, hay muchas cosas todavía. Por ejemplo, Tlaxcala y Puebla todavía respiran parte del antiguo altiplano indígena. Y quizás eso cambia completamente la forma de mirar a nuestro país México. Porque este país no nació de una sola cultura uniforme. Nació de cientos de pueblos distintos que aprendieron a convivir entre los volcanes, los lagos, los desiertos, las selvas gigantes que hay como la Lacandona. Tal vez por eso México se siente tan diferente al resto del mundo, porque tiene mucha cultura importante para nosotros y mucho que decir México. Porque debajo de ser un país con grandes culturas, tiene una altura muy grande en toda su cultura. Todavía sigue viva las voces del México ancestral, en las lenguas, sobre todo en la comida, en las tradiciones y en los millones de personas que todavía llevan parte de estas raíces dentro de sí. México es muy rico en tanta cultura, mucha cultura en su comida, en sus tradiciones, sus bailes, sus regiones. Y México siempre, como si el antiguo México jamás hubiera desaparecido realmente. Lo que tenemos, un México tan maravilloso que lo podemos disfrutar todo México, por su gran cultura y por su gran diversidad. Esto es lo que te puedo decir en Estampas de México. 16 horas con 30 minutos, 16 con 30. Saludos, señora Velázquez, le envío el saludo con mucho gusto. Doña Angélica Pineda en el barrio Vicente Guerrero, que nos está acompañando. Vamos a irnos con un tema con la voz y presencia. Ay, miren quién viene por acá. Esta gran señora, la reina grupera, que viene para interpretarnos su música. Y esto es la señora Ana Bárbara, que dice: todo, pero todo lo aprendí de ti. Torres Zapata, Fernando, te acompañan esta tarde. Son las Estampas de México.
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2: Ahí estuvo la voz y la gran presencia, dice nada más Ana Bárbara, la reina grupera, todo lo aprendí de ti, sales, ahí estuvo por ahí. Esta petición me la hizo por ahí nuestro amigo, por ahí nuestra amiga también que nos está acompañando, sale este tema rapidito, dice, así de que saludos para nuestra amiga doña Estefanía y por ahí para Marco que nos están acompañando disfrutando de la música. Gracias, gracias por sus palabras, gracias, perdón. Gracias por sus palabras, profesor Onofre, profesor Águeda. Es que México tiene muchas cosas tan hermosísimas. Tiene mucha cultura, tiene mucha tradición, sus comidas, sus tradiciones, sus bailes regionales, cada una de las regiones, por ejemplo, en Guerrero. Tiene sus danzas, los Manueles, ya que se quedaron atrás aquellas danzas de las tres potencias, de los pescaditos que había, ahora son otras danzas más modernas, pero bueno, tiene sus danzas, sus sones de Tixla, de los azoguatles, y tantos lugares, Jalisco, por la música mexicana que nos representa a nivel nacional como internacional. Y si nos vamos a la Huasteca, Tamaulipas, lo que es la parte de Veracruz, lo que es la parte de San Luis Potosí, tiene mucha Huasteca, Los poblanos, por ejemplo, las danzas de los concheros, qué tiempos aquellos que se recuerdan esas bonitas danzas. Si nos vamos para el norte, pues ya tiene la porca, la redoba, el chotis, lo que es el vals. Y si nos vamos por este lado, también ya está arriba Cerro Prieto, por allá con la música de Chihuahua. Y muchos lugares tan bonitos que tiene, como polcas, como lo que es Durango, el Revolcadero, las Virginias, el Conejito, y tantos temas tan hermosos. Por ahí vamos a colocar una de las Virginias, por ahí un tema, una polca. Mando el saludo para nuestro gran amigo, Fidel Córdoba, el artista, que saluda a Julieta Avilés con este tema. Y esto que voy a presentarles es un tema muy bonito, por cierto. Y este tema dice, como un pez sin agua. Ellos son los Inquietos del Norte. Saludos, Fidel Córdoba, el artista. Allá en la parte alta del espejo se encuentra el artista con Julieta Avilés. Saludos también para señora Velázquez. Le mando el saludo con mucho gusto, señora Angélica Pineda. Saludos para señora Lourdes Sotelo. Para nuestra amiga Mali y Gerardo que nos están acompañando. Allá en la parte de lo que es Tehuantepec está doña Silvia. Doña Silvia Sotelo y también don Tino que nos acompañan. Mis amigos allá de Zacatecolotla. El amigo Carlos Loza, Carlitos Loza, que ahí está ahí puestísimo echándole todas las ganas en Avenida de los Plateros. Y esto dice como un pez sin agua. Fidel Córdoba, el artista, y Julieta Avilés. Vámonos con la música y después de ahí nos vamos a una pausa.

0: hermosísimo tema, como un pez sin agua. Los Inquietos del Norte nos han interpretado su música hoy en esta tarde. Saludos para Julieta Vilés y de Fidel Córdoba, el artista que ahí nos está acompañando. Saludos para Doña Tere, se reporta Doña Tere. Dice, mándele un saludo para... Déjeme checar si tengo el tema por aquí. Quiere una polquita, quiere un chotis. Claro que sí lo vamos a mandar. Saludos también para la señora Velázquez en lo que es la parte de la calle de Moisés Carvajal. Se reporta también nuestro amigo, allá está Don Tiberio. Le mandamos saludos también con uso para el amigo Sisto, que nos acompaña en Peter Martin, en Pedro Martín. Dice, mándele un saludo a Aurelio, que hoy no llegó a trabajar. No, dice, entonces, ¿a qué llegó? Dice, no, pues llegó, dice que estaba muy cansado y se llegó a dormir. Ah, pues, ¿cómo llegó? Me imagino que trae una cruz bien cargada, ¿verdad? Vamos a ir a la pausa, un momento regresamos. Torres Zapata, Fernando te acompaña, pausa y estamos de regreso. Ya son las 16 horas con 38 minutos.
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3: Tasqueños ilustres en los siglos XVIII y XIX.
4: Alfonso Verdugo Aragonés, bautizado probablemente el 11 de abril de 1709 con el nombre de Ildefonso, que se usaba indiferentemente como Alfonso o Alonso, formó parte de la numerosísima prole de don Martín Verdugo Aragonés y doña María de Rivera Ulloa y Taboada. Fue colegial seminarista de San Ildefonso de la capital, en el que comenzó y terminó la carrera de sus estudios con plausibles ventajas y grandes créditos de que dio muestra en la Universidad de Salamanca, donde recibió el grado de doctor en leyes con pública y universal aclamación.
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8: Señora Dama Platera. Compuesta por el músico y folclorista mexicano Guadalupe Trigo, quien nació en Mérida, Yucatán, el 28 de junio de 1941 y falleció en un accidente automovilístico en Acapulco de Juárez el 18 de marzo de 1982. El tema forma parte del álbum Poetas y Lugares, grabado en vivo en recintos como el Poliforum, Teatro Hidalgo y Teatro Degollado. La letra personifica a Taxco como una señora dama platera, resaltando su belleza arquitectónica, sus calles empedradas y su herencia minera y artesanal.

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3: Señoras y señores, estamos llegando a la parte final de este espacio, dándole las gracias a todos ustedes por su fina y amable atención y dejarme llegar a sus hogares sin necesidad de tocar la puerta. Saludos, señora Gloria Sotelo, Mario López, que nos acompañan en la parte de Agua Blanca. Deseo que tengan todos una excelente tarde. Doña Angélica Pineda, nuestro amigo Fidel Córdoba, el artista Julieta Vilés, y para todos los amigos del programa, profesor Águeda, profesor Onofre, profesor por ahí que nos está acompañando, profesor Silverio, le mando el saludo. Si Dios así lo quiere, lo permite y no dispone de otra cosa, mañana, primeramente Dios, estamos de regreso a las 13 horas, 1 de la tarde, con Al Ritmo de Rumba, Guarachi y Danzón. Saludos, señor Gloria Sotelo, allá en la parte de lo que es Agua Blanca. Mario López, ¿quieren el Chanteluna? Aquí está el Chanteluna. Vámonos con toda la música. Son las estampas de México en la parte final. Buenas tardes, que Dios me los bendiga. Sean felices hoy y siempre. Torres Zapata, Fernando, te desea mucha felicidad todo el tiempo y toda tu vida.

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2: 26 de mayo. 1881, nace Adolfo de la Huerta. Fue presidente de México del 1 de junio al 30 de noviembre de 1920. 1910, se expide el decreto con el cual se crea la Universidad Nacional. 1910, nace Adolfo López Mateos. Fue presidente de México entre 1958 y 1964. Y 1977, el Palacio de Lecumberri se convierte en la nueva sede del Archivo General de la Nación.
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3: Rinconcito Azul. Interpretada por el conjunto Cuerdas de Plata, de la autoría de Jalil Majul Ballesteros, quien originó una etapa importante de la industria de la artesanía platera de Taxco y fundó el taller de los Ballesteros en 1937. Los últimos años de su vida los dedicó a escribir y componer canciones, y en una historia basada en las experiencias de su padre y su familia, publicó el libro La Escalera, una historia de grandeza. Falleció el 20 de septiembre del año 2000.

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4: El mole rosa. Se caracteriza por su color rosa pálido o intenso, sutil sabor dulce y su textura cremosa. Su tono se logra principalmente mediante el uso de betabel y a menudo se enriquece con piñones rosas, pétalos de rosa, bugambilia o arándanos. El color hace honor a la cantera rosa de la fachada del templo parroquial de Santa Prisca. Surgió en la década de los 80, impulsado por una búsqueda de la cocina local por crear platillos distintivos de Taxco.
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3: Hablamos en Guerrero. Palabras o expresiones que son características de nuestro vocabulario.
4: Chimeco. Se usa como adjetivo para describir a una persona u objeto que está sucio, manchado, descuidado, andrajoso o desaliñado. También puede referirse a algo muy bien.

0: tabasqueños ilustres en los siglos XVIII y XIX. Padre Don Pedro de Ocampo. Nació el 29 de junio de 1671. Entró al noviciado de Tepoztlán el 10 de julio de 1690. Desempeñó el cargo de rector del Colegio de San Ildefonso y de Guadalajara y en 1720 fue designado sustituto del Procurador General de la Compañía de Jesús en Madrid y Roma. Falleció en México el día 13 de octubre de 1737, siendo prefecto de la Congregación del Salvador en la Casa Profesa. Tasqueños destacados, célebres e importantes en los siglos XVIII y XIX.
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Saludos para el ingeniero Raúl, sonido fantasy. ¡Órale! Y se vale bailar. ¡Arriba salir, hombre!